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Muy buenas tardes, queridos hermanos. Ya con ustedes el programa Visión Celestial, que pues los viernes en este horario de 6 de la tarde para las 19 horas 7 de la noche estamos presentes. Un programa cuyo objetivo es seguir anunciando las buenas nuevas de salvación, también guiar al pueblo de Dios a la palabra. Recuerde que hay un mandato también muy importante, que es ir por todo el mundo, predicar el evangelio a toda criatura. El que creyere y fuere bautizado será salvo, más el que no creyere será condenado. Entonces, nosotros como predicadores, como llamados para anunciar el evangelio de Dios, pues Dios nos permite estar en los medios, usamos el internet, usamos la radio, usamos en algún momento la televisión, la literatura y cualquier medio que permita la extensión de la palabra de Dios, pues la usamos para que el ser humano se entere de nuestro Señor Jesucristo y pueda alcanzar la salvación y la vida eterna. Este programa es presentado por Iglesia Evangélica Pentecostés, Poder del Espíritu Santo, de Cantón, del Proyecto San José, zona número 5 de la ciudad de Huehuetenango, zona 8, perdón, de la ciudad de Huehuetenango. Ahí estamos para servirles, claro que sí. También por Iglesia Evangélica Ministerios Restauración y Vida, de Colonia Josefina, zona número 5 de la ciudad de Huehuetenango. Así es que pues es un gozo poder llegar hasta la intimidad de su amable hogar y por supuesto con el deseo de que usted pues sea edificado a través de la palabra de Dios. Le anuncio que Iglesia Evangélica Pentecostés Poder del Espíritu Santo del Proyecto San José Zona 8 tiene sus días de servicio. Los días lunes es una hora de oración de 7 de la noche para las 8 y cuarto. Por ahí va finalizando. Los días miércoles el servicio de las damas a las 7 y cuarto de la noche, y los jueves y sábados a las 7 para las 9. Con todo gusto se les espera. Si usted no tiene un lugar a donde congregarse y le queda cerca Iglesia Poder del Espíritu Santo, Iglesia Evangélica Pentecostés Poder del Espíritu Santo, pues se le atiende con los brazos abiertos, claro que sí. También Iglesia Evangélica Restauración y Vida en Colonia Josefina, zona número 5, anuncia sus servicios los días martes y jueves a las 7 de la noche, y el día domingo la escuela dominical a las 9 en punto de la mañana. Esto, por supuesto, con clases adecuadas para las diferentes edades, desde los más pequeñitos hasta los adolescentes, y pues las personas grandes, pues ya es la enseñanza para los adultos, ¿verdad? Así es que es una bendición poderles recibir allá en Colonia Josefina, zona número 5 de la ciudad de Huehuetenango. Saludos a todos y cada uno de ustedes, donde quiera que nos estén escuchando, después de haber tenido música alegre en el programa Tardecitas Cristianas con hermano Horacio Claudio, pues ahora nosotros nos hacemos presentes para llevar este programa en el cual pues presentamos temas que edifican al cristiano. Y pues no solamente temas de edificación para los creyentes, sino también presentamos temas los cuales pues anuncian el plan de salvación en Cristo Jesús, y por supuesto nosotros tenemos ese objetivo, ¿verdad? La palabra del Señor pues es para ambos pueblos, ¿verdad? El que ya está militando en los caminos de Dios, pues animarlo que siga adelante y que cada día vaya perfeccionando su vida en el temor de Dios, y el que todavía no ha recibido al Señor, no ha tomado esa decisión, pues entonces guiarle, ¿verdad? Para que o motivarle más bien para que se acerque a los caminos del Señor. Recuerde que la decisión más grande que uno puede tomar en esta vida es tener al Señor Jesucristo en el corazón. Y por supuesto, en esta hora de la tarde, pues vamos a orar
para poner este programa en las manos de nuestro Dios Todopoderoso. Amado Padre que estás en las alturas, en esta hermosa hora, recibe la honra, recibe la gloria, recibe la alabanza, recibe la adoración, porque tú eres el merecedor de nuestra adoración, Señor. En esta tarde también, Señor, dándote las gracias por esta nueva oportunidad de estar frente a estos micrófonos, cuya labor es anunciar las buenas nuevas de salvación en Cristo Jesús y edificar al pueblo de Dios. Señor amado, muchas gracias por darnos la vida, la salud y la oportunidad de poderlo hacer, Señor. Padre Celestial, te damos gracias por este medio de comunicación, por todo su personal, su administración, también por todo su equipo electrónico y todo lo que hace posible que la señal salga al aire, Señor. Muchas gracias. También, Señor, oramos por cada oyente. Gracias, Señor, por los hermanos que están cosechando éxitos, bendiciones, están fuerte en su vida espiritual y, por supuesto, están cosechando bendiciones espirituales, materiales, la familia está bien, el trabajo, el negocio va caminando. Gracias, Señor, gracias por esas bendiciones, como también, Señor, te damos, te suplicamos por los hermanos que están pasando hoy día algún proceso, de algún problema, que están buscando la solución, alguna enfermedad por la cual están pidiéndote su sanidad, algún problema familiar, algún problema laboral. Y Señor, cuántas situaciones nos vienen a la vida, pero Padre Celestial, sabemos lo que dice tu palabra, que los que aman a Dios, todas las cosas le ayudan para bien. Así es que, mi Señor, en esta hora, pues venimos delante del trono de la gracia para suplicarte que, Señor, pongas tu mano de poder, tu mano de sanidad, tu mano de solución, tu guianza, tu fortaleza, tu bendición en todas las áreas de la vida de nuestros hermanos. Bendito Padre, Señor, que haya armonía, paz en los hogares, que haya bendición de una y otra manera. Padre, reprendemos toda fuerza contraria a la fuerza del mal que quiera estorbar a tu pueblo, Padre, y desatamos bendiciones en el santo nombre de Jesús. Señor, muchas gracias. Te lo agradecemos en el santo nombre de Jesús. Este programa lo dejamos en tus benditas manos, Señor. Amén y amén.

Bueno, muchísimas gracias entonces a nuestros oyentes. Queremos agradecer a quienes nos escuchan dentro de lo que es la cabecera departamental de Huehuetenango, en sus diferentes zonas, sus diferentes cantones, aldeas, caseríos de lo que es la cabecera departamental, ¿verdad? Como también a todos los municipios de este bello departamento donde llega la señal, también un abrazo para cada uno en el nombre de Jesús. Y también a quienes amablemente nos escuchan fuera del departamento, ¿verdad? En otros departamentos que colindan con el departamento de Huehuetenango, donde llega la señal, como es el Quiché. De hecho, hablando del Quiché, pues queremos agradecer el llamado de nuestra hermana Audelia Reynoso, que en esta tarde nos reporta que nos está escuchando en el bellísimo municipio de San Pedro Jocopilas, en el departamento del Quiché. Hermana, muchísimas gracias por estar en sintonía y pues nos alienta, nos alegra saber que usted pues también es parte de la audiencia de Estéreo Cumbre, la voz evangélica de Huehuetenango. Y aprovechamos para dar el saludito de hermana Audelia Reynoso y de toda su familia para el primer nietecito Emerson Agustín López Azanión, que está cumpliendo sus 5 añitos de vida. ¿Qué le parece el travieso Emerson? Pero que también dice que es muy allegado a las cosas de Dios, cosa que es un mérito quizá propio, pero también un mérito para los padres, porque la verdad es de que los hijos son el reflejo de lo que los padres son, ¿verdad? Si el padre busca a Dios, está ahí siempre pendiente de la iglesia, de servir al Señor, pues eso es lo que copian nuestros hijos, ¿verdad? Y van siguiendo nuestros pasos. Tristemente pasa a veces lo contrario, cuando la persona es, por ejemplo, tiene vicios y todo, pues tristemente esos mismos pasos van tomando los hijos. Pero en este caso es una bendición saludar al chiquitín Emerson Agustín López Azanión, porque pues está siendo guiado en los caminos del Señor, ¿verdad? Le dedicamos ese texto a los papás que dice: dejad a los niños venir a mí, no se lo impidáis, porque de los tales es el reino de los cielos. Bueno, y también a los oyentes de los municipios de Totonicapán, que colindan con Huehuetenango, ¿verdad? Podemos mencionar a San Bartolo, Aguascalientes, Momostenango, Tierra Blanca, Pitzal y bueno, varios lugares de Totonicapán a donde llega la señal, ¿verdad? Que Dios los bendiga. Y también a los hermanos de los municipios de Quetzaltenango, colindante con Huehuetenango, como lo sería San Carlos Hija, Sibilia, Cabricán y otros que están pues muy pegados a Huehuetenango, ¿verdad? Por poco y son de Huehuetenango. bueno, no se van a poner celosos los del departamento de Quetzaltenango, ¿verdad? Bueno, y también saludamos a los municipios de San Marcos que colindan con Huehuetenango, como podríamos mencionar a que vamos a ver, está el municipio de Tejutla, el municipio de San Miguel Ixtahuacán, Concepción Tutuapa, bueno, y otros, ¿verdad?, que colindan con nuestro departamento, donde tenemos también audiencia, y que Dios los bendiga. Y bueno, y a donde quiera que llegue la señal, porque ahora pues no es una pretensión ni es por orgullo decir que nos escuchan en todo el mundo, porque hoy es posible a través de la web, a través del internet, ¿verdad? Entonces nosotros estamos en internet en varias plataformas. Le puedo mencionar en, por ejemplo, el www.estereocumbre.com. Ahí se puede escuchar en cualquier punto del planeta, a donde hay un guatemalteco, a donde hay un oyente, aunque no sea de Guatemala, sino que sencillamente sabe de Estéreo Cumbre. O muchas veces uno se mete, ¿verdad?, a decir emisoras cristianas, y uno dice: Estéreo Cumbre, ¿dónde será esta? Y uno se mete y está escuchando Estéreo Cumbre en África, en Asia, en Oceanía, en Europa, en toda América y en cualquier punto del planeta, porque hoy es posible por medio del internet. Así es que donde quiera que usted nos está escuchando, que Dios lo bendiga. Dios bendiga a todos nuestros queridos hermanos que están en Norteamérica, ¿verdad? Canadá, Estados Unidos, México, ¿verdad? Que Dios los bendiga. Y los que están en otros puntos de la tierra, el guatemalteco tiene eso, ¿verdad?, que es emigrante, que emigra. Tenemos
he entendido que hay muchos guatemaltecos en España, en Alemania, bueno, en Bélgica. Hemos escuchado de personas, ¿verdad? Incluso algunos familiares que cuando uno oye están por allá, ¿verdad? Pero que Dios los bendiga y que pues logren sus metas en el nombre de Cristo Jesús. Muy bien, esta tarde pues gracias a Dios nuestro equipo está completo, el ingeniero de sonido, hermano Joel Cano, que está siempre pendiente de que todo funcione aquí perfectamente. Que Dios bendiga a nuestro querido ingeniero de sonido. El hecho que la radio esté ahí funcionando al 100 en sus equipos, pues ahí está el talento y la profesión de nuestro querido ingeniero. También, gracias a Dios, ya está también con nuestra querida hermana pastora Alba Sosa de Xutuc, que también ya se hizo presente, lista para compartir con nosotros la palabra de Dios. Así es que, bueno, ¿qué dicen si los dejo con un canto? Y este canto ojalá les empiece a dar la idea de un tema muy bonito que traemos para esta ocasión, que espero sea de bendición para su vida, y está a cargo de Tercer Cielo, y este canto dice El Uno para el Otro. Aquí se los dejo.

0: Muchas gracias a nuestro querido hermano Israel Reyes, que pues amablemente se ha reportado también. Que Dios lo bendiga, hermano Israel. Gracias por estar siempre pendiente de nuestra programación. Que Dios lo bendiga en esta linda y hermosa tarde. Hermanos, pues quiero comentarles que, pues bendito sea el Señor, Dios nos permite poder llegar hasta su hogar. Y estamos tratando de abordar temas de interés, ¿verdad? Para que pues seamos agradables al Señor en todas las áreas de nuestra vida, ¿verdad? Normalmente pues se predica el tema del plan de Dios para salvación al cristiano, al ser humano, pues el arrepentimiento, el acercarse a Dios, todo esto es muy importante, ¿verdad? Porque ese es el llamado de Dios, a seguir predicando su palabra, pero también no dejando de pues guiar al pueblo de Dios para que cuando ya esté en este camino, pues no se desvíe en todas las áreas de la vida. Así que Dios abarca todas las áreas de nuestra existencia, pues Dios no solo se interesa de nuestra vida espiritual, sino también se interesa de nuestra vida en general, ¿verdad? Por eso es que el Señor dijo que el reino de Dios se ha acercado a vosotros. Entonces, pues ya nosotros estamos viviendo dentro del reino de Dios. Y quiero comentarles que el día de hoy, pues traemos un tema de interés para los jóvenes, y como también de enseñanza o tal vez de orientación a los padres, porque muchas veces nos llegan situaciones de las cuales no sabemos cómo tratar el asunto, ¿verdad? Y me refiero al tema del noviazgo. Hoy vamos a tratar ese tema interesantísimo de lo que es el noviazgo. Y pues lo vamos a tratar con un objetivo. Pues cuando uno no tiene orientación bíblica, orientación cristiana, pues uno, ahí sí que uno hace las cosas a como uno considera que así se debe de hacer, y muchas veces sin ninguna orientación. De hecho, se ha usado este término hasta incorrectamente, ¿verdad? Porque eso muchas veces hasta en adolescentes ya se practica, ¿verdad? Sin saber la verdadera realidad del noviazgo. Más que todo, yo digo que cuando un adolescente es que ahora es una cosa tan tremenda, ¿verdad? Que ahora jovencitos de 10, de 11, de 12 años ya se le están declarando a otra niña ahí, y la niña también lo ve como que también debe de responder a esa propuesta, ¿verdad? Pero realmente es porque tienen una mala orientación, porque se cree que es como un, vamos a decir así, como un término de diversión o como un asunto para pasar el tiempo, para tener cierta compañía, pero que como lo ha vendido, lo han vendido los medios de comunicación, negativamente hablando, que es como para darle gusto a la carne también, ¿verdad? Y todo eso pues ha llevado a grandes fracasos, y que se ha tomado algo como un juego, pero sin darse cuenta ha hecho que muchas personas fracasen, ¿verdad? Pero como el deseo de Dios es que estemos bien, ¿verdad? Entonces ha dejado su palabra, y nosotros a través de este programa pues queremos abordar este tema para que pues sean orientados nuestros queridos jóvenes, ¿verdad? Bueno, vamos a empezar ahí sí quedando un concepto de lo que es el noviazgo, y dice que el noviazgo es el inicio y desarrollo de una relación amorosa y voluntaria entre dos personas que se atraen, comparten afecto y deciden conocerse mejor a profundidad. Escuche esto. Y también dice que es un proceso por el cual dos personas desarrollan una asociación íntima más allá de la amistad. Es decir, dos personas, ¿verdad? De sexo opuesto. Tenemos que aclarar hasta eso, hay que aclarar ahora, ¿verdad? Que pues es lo normal y es lo natural que un joven y una señorita, pues se atraigan y después tal vez de tener una amistad, pues pasan a otro grado más, que sería ya el inicio de una relación amorosa. Y no es forzada, sino que es voluntaria entre estas dos personas, porque comparten afecto y entonces se dan la oportunidad de conocerse mejor, ¿verdad? Y esta asociación pues es un poco más íntima, un poco más allá de la amistad. Entonces eso en sí podríamos decir a lo que se le denomina un noviazgo, ¿verdad? Pero como nosotros los cristianos pues tenemos un manual, tenemos una guía por el cual pues sabemos que Dios nos lo ha dejado para que nos orientemos. Vamos entonces a ver cuál es la diferencia del noviazgo entre cristianos y el noviazgo entre inconversos, es decir, personas que no pues no conocen de la palabra de Dios, pues lo hacen de una forma, y los cristianos pues tenemos otra forma de realizar el noviazgo. Así es que para esta aclaración tenemos a nuestra querida hermana pastora, que le dejamos para que nos salude y a la vez aborde este tema. Hermana pastora, buenas tardes.
1: Muchas gracias, hermano pastor, que el Señor nos bendiga a cada uno por nombre, como también a los hermanos que están en sintonía en esta bendecida hora de la noche, ya, ¿verdad?, de este precioso día. Hoy pues estamos, ¿verdad?, en la fecha 2 del mes ya de octubre. ¡Qué bendición! Dios les bendiga, amados hermanos. Gusto saludarles desde acá de cabinas de Radio Estéreo Cumbre, ¿verdad?, en su frecuencia 92.9. El tema que estamos hoy, ¿verdad?, abordando, pues es un tema muy especial, hermanos, en el cual pues nuestra juventud, ¿verdad?, se va orientando a través de estos temas, ¿verdad?, que muchas veces, ¿verdad?, son pocas las veces que estos temas se tocan, pero hoy, ¿verdad?, el Señor ha puesto así esta tarde, esta noche, para que usted escuche, los jóvenes, ¿verdad?, incluso personas ya adultas, personas ya grandes, ¿verdad?, que están en una relación, ¿verdad?, conociendo a alguna persona, pues para, ¿verdad?, todo es con el fin, ¿verdad?, de honrar a Dios. Nuestro hermano pastor, ¿verdad?, nos hacía ahí la pregunta, ¿verdad?, de qué diferencia hay entre un noviazgo cristiano y qué diferencia hay en un noviazgo inconverso. Pues, amados hermanos, en esta hora, ¿verdad?, en el noviazgo cristiano, ¿verdad?, es un tiempo en el cual, como él bien ya lo dijo, ¿verdad?, en el cual dos personas comparten juntos y su fin, ¿verdad?, siempre es llegar al matrimonio desde la perspectiva cristocéntrica, ¿verdad?, cristiana, por supuesto. El noviazgo cristiano tiene, amados hermanos, requisitos que ambos jóvenes, ¿verdad?, deben cumplir, y uno de ellos, pues, es ¿verdad?, la oración. La oración, ¿verdad?, que es la que hace fundamental, que hace saber si es la voluntad de Dios el noviazgo o no es la voluntad de Dios. Porque muchas veces, ¿verdad?, los jóvenes, cuando le gusta una persona, pues ellos piensan, ¿verdad?, en sus sentimientos, en que ahí llegó la voluntad del Señor. Ellos piensan, ¿verdad?, en sus sentimientos, en que

La palabra del Señor allá en Filipenses. Gloria a Dios. Vamos a ver por acá. Vamos a leer Filipenses capítulo 4, versículo 6. Y vamos a ver qué dice la palabra del Señor, ¿verdad? Con respecto a este tema que hoy pues estamos llevándole a usted en esta preciosa hora. Filipenses 4, 6 dice la palabra del Señor: por nada estéis afanosos, sino sean conocidas vuestras peticiones delante de Dios en toda oración y ruego con acción de gracias. Oiga, por nada estéis afanosos, dice el Señor. Gloria a Dios. El Señor nos dice, ¿verdad?, que debemos recordar su palabra y debemos platicar con Él a través de la oración para saber, ¿verdad?, ¿cuál es la voluntad de Dios, verdad, en el noviazgo? Esto es en el ámbito del noviazgo cristiano, por supuesto. Ya en breve le voy a dar a conocer, verdad, el noviazgo, verdad, en converso. En el noviazgo cristiano estamos viendo, verdad, que al orar, pues también hay promesas del Señor, según nos dice la palabra de Dios, allá en Salmos. Vamos a ver también Salmos, para que usted tenga ahí, ¿verdad?, una base más fundamental, ¿verdad?, de las promesas del Señor cuando los jóvenes, ¿verdad?, deciden honrar a Dios y respetar, ¿verdad?, la palabra de Dios. Salmo 37, capítulo 37, versículo 4, dice así la palabra: deleítate a sí mismo en Jehová, y Él concederá las peticiones de tu corazón. Deleítate a sí mismo en Jehová. Oiga, estas son las promesas del Señor. Dios quiere que cada persona que tenga una vida plena y llena de gozo en el Espíritu Santo, por supuesto. Por lo tanto, deben buscar siempre los jóvenes y las personas, ¿verdad?, que están llevando un noviazgo dentro del ámbito cristiano, por supuesto. Siempre deben de buscar la voluntad de Dios, ¿verdad? La voluntad de Él en oración. Joven o señorita, si aún no ha orado al Señor por su noviazgo, esta es un buen momento, ¿verdad?, para que usted pueda empezar ya, ¿verdad?, a orar, a clamar, a pedirle a Dios su voluntad, ¿verdad?, para que usted goce de una vida llena de gozo, una vida llena de bendiciones en el futuro con su familia y también, ¿verdad?, en su matrimonio. Así que solo un noviazgo, ¿verdad?, realizado en obediencia, amados hermanos, en la palabra de Dios, ¿verdad?, tiene como resultados la bendición. Y ahora vemos acá, ¿verdad?, del noviazgo inconverso, ¿verdad? Y sabemos que la palabra nos habla, gloria al Señor, y vamos a ver con base bíblica, ¿verdad?, de los yugos desiguales en el noviazgo inconverso, gloria al Señor. Según la carta del apóstol Pablo allá en Corintios, segunda carta de Corintios capítulo 6, versículo 14, nos dice así la palabra del Señor: no os unáis con yugos desigual, con los incrédulos, porque ¿qué compañerismo tiene la justicia con la injusticia? ¿Y qué comunión la luz con las tinieblas? Oiga, aquí está hablando de un noviazgo inconverso, ¿verdad? Cuando una persona, ¿verdad?, tiene su fe fundada en Dios, es cristiana, y una persona que no es cristiana. Es una relación sentimental, ¿verdad?, entre una persona creyente y otra persona que no comparte la misma fe, ¿verdad?, del noviazgo. En el ámbito cristiano, amados hermanos, esta relación se conoce como un yugo desigual, según nos ha relatado la palabra del Señor. Mientras la persona creyente rige su vida, oiga, bajo los principios y la voluntad de Dios, pues la otra persona, ¿verdad?, se guía por los valores o criterios del mundo, porque ambos, ¿verdad?, van hacia metas diferentes. Lo que se puede generar, ¿verdad?, en esos casos son problemas, conflictos en decisiones importantes. Por eso la palabra de Dios es clara

0: y prohíbe, ¿verdad?, que personas creyentes, ¿verdad?, e inconversos se unan o se, ¿verdad?, que se unan más que todo, ¿verdad?, o se casen, ya que no es posible, amados hermanos, desarrollar en forma plena, oiga, la verdad. ¿Por qué? ¿Verdad? No se puede unir el espíritu vivente del creyente y el espíritu muerto, ¿verdad? O sea, sin Cristo. La Biblia dice que no hay ni habrá comunión. Porque recuerde, hermano, que una persona, ¿verdad?, cristiana, creyente, pues sus pensamientos, ¿verdad?, van a ser diferentes al pensamiento de la persona inconversa. O sea, ahí hay un yugo desigual, ¿verdad? Porque no se van a entender, no se van a comprender. Pero si ambos, ¿verdad?, están fundados en Cristo, pues van a gozar de un noviazgo, ¿verdad?, de gozo, en un noviazgo de bendición. Van a gozar, ¿verdad?, de una vida feliz cuando ambos están fundados, ¿verdad?, en Cristo Jesús. Pero en el noviazgo inconverso, pues siempre van a haber conflictos, porque, ¿verdad?, la Biblia nos aclara, ¿verdad?, que no puede haber comunión, ¿verdad? ¿O qué puede hablar una persona inconversa, ¿verdad? Ella solo habla o él habla, ¿verdad?, del mundo, de las cosas del mundo. Pero el creyente, el cristiano, ¿verdad?, este habla con sabiduría, ¿verdad?, con respecto a la palabra del Señor, ¿verdad?, y a los mandamientos que el Señor, ¿verdad?, nos ha dado. Desde el principio, amados hermanos, el Señor dijo, ¿verdad?, que no es bueno que el hombre esté solo, ni la mujer, ¿verdad? Cada uno dejará a su padre y a su madre y se unirán. Este es el propósito del noviazgo, ¿verdad? Un día unirse, honrar a Dios, ¿verdad?, en el matrimonio y vivir una vida plena en Cristo Jesús. Entonces, hay una diferencia, ¿verdad?, entre el noviazgo cristiano y el noviazgo inconverso. Y para esto, amados hermanos, pues siempre, ¿verdad?, es verdad, el fundamento es Cristo Jesús. Si Cristo está ahí fundado en ese noviazgo, pues ese noviazgo, ¿verdad?, va a permanecer y su fin va a ser el matrimonio. Así es, hermano pastor, esta es mi opinión.
1: Muchísimas gracias, hermana pastora, por este interesante concepto, ¿verdad? Por supuesto, no son conceptos personales, sino basados en la palabra de Dios, de que podemos poner el ejemplo de la parábola de los dos cimientos, ¿verdad? El hombre que edificó su casa sobre la roca y el que edificó su casa sobre la arena. Dice que el que edificó su casa sobre la roca, vinieron vientos, ríos, tempestades, y aquella casa no cayó porque estaba bien sólida, ¿verdad? Mientras que el que edificó su casa sobre la arena, pues vino río, viento y fue grande su ruina, porque estaba sobre cimientos inestables. Entonces, todo lo que empezamos con la bendición de Dios, con la guianza de Dios y con la dirección de Él, pues desde que empieza todo es correcto y llega a un término feliz, ¿verdad? Esto es lo que nuestra hermana pastora pues nos daba a entender, que un noviazgo, para que sea exitoso, es para nosotros los creyentes especialmente, es que debe estar basado bajo la voluntad de Dios. Luego viene la siguiente pregunta: ¿cuál es el propósito o razón del noviazgo? Esto es muy interesante, ¿verdad? Ahora, tenemos que descartar que el noviazgo sea para niños y adolescentes. Esto tiene que ser para personas maduras, porque nuestra hermana hacía referencia de Génesis 2:18 cuando dice: y dijo Dios, no es bueno que el hombre esté solo. Cuando aquí se refiere a hombre, no se está refiriendo solo por mencionar al sexo masculino, cuando está hablando de hombres, se está hablando de uno del sexo masculino, pero ya maduro, ¿verdad? Para entrar a esta etapa, porque entonces una persona madura no lo va a tomar como un juego, sino como los preparativos, porque ya siente que es el tiempo de llegar a formar un hogar, pero como uno no puede llegar, yo me quiero casar mañana y le voy a ir a hablar a una persona y decirle, mire, quiere ser mi esposa, mañana nos casamos. No, hay una previa, y esa previa es lo que nosotros conocemos como el noviazgo, ¿verdad? Ya nuestra hermana lo decía, ¿verdad? Que estando guiados por el Señor, pues antes de que tengamos ya emociones hacia una persona, una inclinación a una persona, digamos con antelación hay que orar para que cuando llegue el momento de buscar a una pareja, pues sea el Señor el que lo dirija a uno, ¿verdad? Porque a veces hay jóvenes, incluso cristianos, que primero se comprometen con alguien y después le preguntan a Dios, Señor, ¿será tu voluntad? Eso es como haberse comido ya una manzana y todavía será bueno comerme una manzana si ya lo comió, ¿verdad? Entonces, no, si yo voy a decirle al Señor, Señor, ¿será tu voluntad el noviazgo con tal persona? Pero le está preguntando al Señor, y el Señor, que es vivo y Él habla, hace sentir, da paz. Pues como también nuestra hermana ya habló pues de ciertos requisitos, que si es de la misma fe, si es del sexo opuesto, porque yo tengo que aclarar eso, que con estos tiempos que estamos viviendo, ¿verdad? Y que me llama la atención, me agrada, pues yo le pregunto al Señor, y si tengo paz en mi corazón, pues creo que estoy en los términos correctos, ¿verdad? Pero entonces cuando se inicia ya una relación de noviazgo, pues aquí tenemos algunas razones o propósitos, y uno es el conocimiento mutuo, es decir, permite descubrir cómo es la otra persona en el día a día, ¿verdad? Porque pues cuando uno se conoce, pues todo se mira bonito, de hecho todos sacamos la mejor versión de nosotros, ¿verdad? Cuando estamos enamorando a la pareja, ¿verdad? Tanto la señorita saca su mejor versión de ella y el caballero también, pero como ya cuando se entabla una relación, pues ya se van conociendo ciertas cosas como el carácter, metas, pensamientos, propósitos, etcétera, ¿verdad? Entonces, el noviazgo permite eso, ¿verdad? Que las personas se conozcan mutuamente. Luego también el propósito es el crecimiento personal, es decir, ayuda a mejorar la autoestima, la empatía y el afecto. Porque si un noviazgo, lejos de sumar, viene a restar, viene, por ejemplo, alguien está en una relación y lejos de que esta persona lo anime a cumplir sus metas, sus propósitos, o lo anime a buscar más a Dios, más bien le está diciendo que para qué eso, que no hay necesidad, ¿por qué tanto busca a Dios? No, en lugar de estarle sumando, le está restando, ¿verdad? Entonces, ahí es donde, pues, ¿dónde se mira eso? La persona ya se puede quedar pensando, yo creo que esto no me conviene, porque esta persona, en lugar de acercarme a Dios, más bien me está alejando de Dios, ¿verdad? Y eso no es posible. Y esto permite, pues, que se haga una evaluación de futuro, ¿verdad? Esto ya después de cierto tiempo sirve para decidir si la pareja tiene compatibilidad para un compromiso a largo plazo, ¿verdad? Que pues ya sería la etapa de terminación del noviazgo, que pues si yo después de que oré al Señor, compartí con esa persona, evalué que tenemos afinidad, que me ayuda en mi autoestima, que me ayuda a crecer en mi fe, etcétera, etcétera, que compartimos los mismos propósitos, la misma visión, pues entonces viene el propósito final del noviazgo, que termina con un noviazgo, ¿verdad? Entonces la pareja decide dar el siguiente paso, que es casarse, ¿verdad? Pero ahora, lo que sí tenemos que aclarar es de que el noviazgo no es para sencillamente para pasar el tiempo, es decir, porque eso es lo que ahora normalmente los jóvenes piensan que es el noviazgo. No, nos quiere ser mi novia, sí, bueno, entonces tenemos derecho a caricias, besos y cosas que pues no son propias del noviazgo, porque eso está reservado para el matrimonio. Y estoy hablando en términos un tanto todavía, que podemos decir permisivos tal vez, pero el gran problema es de que muchos van mucho más allá, que ya en el noviazgo lo toman como que fueran pareja ya en cuanto a relaciones sexuales, ¿verdad? Entonces ya lo toman como una fuente de diversión, Y eso definitivamente no solo les está afectando en el presente como un pecado delante de Dios, sino que le están poniendo bases pues muy malas a su futuro, ¿verdad? Porque ustedes recuerdan que todo lo que el hombre siembra, eso va a cosechar. Entonces lo que se tiene que entender ahí, que un noviazgo es de respeto, ¿verdad? Y que tiene que tener límites adecuados, porque lo que son ya cosas como relaciones íntimas y todo, eso es únicamente dentro del marco del matrimonio, ¿verdad? Entonces, la característica del noviazgo entonces sería el conocerse mutuamente, su crecimiento personal y evaluar, ¿verdad? Ya después de cierto tiempo, evaluar si todo está pues como se desea, pues se da el último paso, que es la meta final, que es el matrimonio. Esto sería, hermana pastora, vamos a, ¿qué dice? Dejamos un pequeño lapso musical y luego venimos con una nota muy interesante que dice características del noviazgo cristiano. Así que no se lo pierda y escuchemos un poco de música relativa al tema.

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2: Bueno, muchísimas gracias por su sintonía. Queremos agradecer a nuestros hermanos que esta tarde se han reportado, ¿verdad? Hermana Audelia Reynoso, allá en San Pedro Jocopilas, el Quiché, que Dios la bendiga a mi hermana y a toda su familia. A nuestro hermano Israel Reyes, que siempre es fiel oyente. Gracias, hermano Israel. Y ahorita recibimos la grata llamadita de ánimo del pastor Giovanni Gutiérrez, su querida esposa Noemí y Sarita, que ya están llegando a la iglesia, y le mandan un cordial saludo a nuestra querida hermana Alba Sosa también, que nos indica el hermano que realmente pues el tema es de orientación y que pues sí se debe de hacer, ¿verdad? Claro que sí. Muy bien, entonces para entrar a la parte final ya de nuestro programa, vamos a dejar algunas características del verdadero noviazgo cristiano, el noviazgo que va a tener éxito y que lo va a llevar a un hogar feliz, ¿verdad? El que sabe el valor de la familia, el valor de un hogar estable, mire, busca la manera de tener un noviazgo que realmente lo lleve a eso, ¿verdad? Así que, hermana pastora, le vamos a dejar el espacio para que usted pues desarrolle esta parte.
3: Gracias, hermano pastor. Claro que sí, hermanos, estamos abordando un tema muy, muy importante hoy en estos tiempos, muy importante en nuestros tiempos, ¿verdad? Ya que nuestros jóvenes, ¿verdad? Porque todavía tenemos jóvenes, ¿verdad? Nuestros jóvenes, pues, están en una etapa, ¿verdad? Donde ellos están ya, ¿verdad? Quizás algunos iniciando un noviazgo, otros, pues, ya van por ese rumbo también, ¿verdad? Y, pues, es importante orientar a la juventud para que ellos conozcan, ¿verdad? ¿Cuál es el noviazgo que agrada a Dios? ¿Y cuál es el noviazgo, verdad, que trae bendición, por supuesto? Características del noviazgo cristiano, ¿verdad? Estas características, amados hermanos, pues, ¿verdad?, se van a lograr siempre siguiendo los principios bíblicos, que es la mejor manera de tener, ¿verdad?, una base segura para llegar al matrimonio. Ya que cuando dos personas se casan, hermanos, ellos se aferran el uno al otro y se vuelven una sola carne, ¿verdad?, como dice la palabra, lo cual debe ser permanente e inseparable, según lo relata Génesis capítulo 2, versículo 24, ¿verdad? Este hermoso diseño, amados hermanos, sigue siendo el mismo hasta hoy. Aunque las relaciones han cambiado mucho hoy en día, hermano pastor, ¿verdad?, con el paso del tiempo ha cambiado mucho. Antes el compromiso era muy serio y estable, por supuesto. Cuando alguien se comprometía, lo hacía pensando en toda la vida. Pero en estos tiempos, ¿verdad?, vemos, ¿verdad?, nuestra juventud, ¿verdad?, que está pues hoy viendo si funciona o no funciona, ¿verdad? Ha cambiado mucho, ¿verdad?, con el paso del tiempo, todo lo relacionado al noviazgo, como también, ¿verdad?, ya en los matrimonios, ¿verdad?, ya han habido muchos cambios. Pero, amados hermanos, el objetivo del noviazgo, ¿verdad?, en aquel tiempo, pues, era claro, ¿verdad? No era para ver si funcionaba o no, ¿verdad? El noviazgo tal como lo conocemos hoy no siempre existió. De hecho, surgió, ¿verdad?, hasta a mediados, ¿verdad?, del siglo XX. Por ahí fue surgiendo, ¿verdad?, ya lo que es el noviazgo, ¿verdad? Antes eran compromisos. Hermano pastor, yo no sé si usted recuerda, ¿verdad? Yo recuerdo, en mi época, pues no, todavía no era, ¿verdad?, un compromiso de una vez, sino en mi época ya existía el noviazgo, ¿verdad? Yo recuerdo, en lo personal, ¿verdad?, tuvimos un noviazgo de año y medio, ¿verdad?, con mi esposo. Al año y medio, pues, nos llevamos bien, nos comprendimos, y aunque, amado hermano pastor, experimenté algo que estaba en yugo desigual, porque mi esposo era católico y yo era cristiana, ¿verdad? Fundada en la fe cristiana, y él venía del catolicismo. Pero ahí, ¿verdad?, nos casamos, él cedió casarnos por la iglesia evangélica, y luego yo estuve orando al Señor. Por 3 años estuve yo orándole a Dios para que él se convirtiera al evangelio, y bendito Dios, ¿verdad?, él se convirtió al evangelio. Pues hoy, ¿verdad?, él está sirviéndole a Dios también, ¿verdad? Qué bendición. Pero para eso, hermanos, también hay un precio, ¿verdad? Como dice la palabra, que la obediencia trae bendición y la desobediencia también trae sus consecuencias. Entonces, para no sufrir las consecuencias, amado joven, pues es mejor que desde ahorita que usted inicie, ¿verdad? Inicie pidiéndole a Dios, ¿verdad? Una pareja. Pídale a Dios un esposo, señorita, y usted joven, pídale a Dios una esposa. Siempre dígale cómo usted quiere que sea su esposa, cómo quiere usted que sea su esposo, para que usted no tenga, ¿verdad?, que sufrir en el futuro. Porque recuerde, amado joven y amada señorita, que siempre, ¿verdad?, cuando obedecemos a Dios, pues el fin, ¿verdad?, de la obediencia es vivir una vida plena, ¿verdad?, de gozo bajo la bendición de Dios y estar completos en Dios. Ese es el final, ¿verdad?, de la obediencia desde el inicio de un noviazgo, ¿verdad?, en Dios. Pues así que, amado joven, amada señorita, está usted a tiempo, ¿verdad?, de orar, de pedirle a Dios que el Señor le dé un esposo, una esposa, ¿verdad?, que le ponga la persona indicada para que usted no cometa errores y no tenga usted de qué arrepentirse más adelante, o no tenga usted, ¿verdad?, sufrimientos o consecuencias allá adelante. Entonces, amado jovencito, la invitación es para que usted oiga el consejo, lo guarde en su corazón, lo ponga por obra, y le aseguro que vivirá una vida plena de gozo en el Señor. Hermano pastor,
2: consejo final que les podemos dejar, queridos jóvenes, es de que el noviazgo en sí es para personas ya maduras, ¿verdad? Personas jóvenes que pues ya tienen capacidad física, mental, moral, espiritual para adquirir un compromiso de esos, ¿verdad? Mientras tanto, el adolescente, el joven que todavía no quiere tener compromisos todavía, pues que viva la vida sana, una diversión correcta, ¿verdad? Porque el joven cristiano no debe ser un joven aburrido, que algunos pensarán que ser cristiano es ser un joven ahí apartado, como que, ¿qué le dijera?, serio, aburrido. No, el joven cristiano puede ser un joven alegre, divertido, pero sanamente, ¿verdad?, teniendo amistades, jóvenes, señoritas con quienes convivir y todo eso, porque sí les queremos dejar claro que el noviazgo no es como para divertirse. Es que me cae bien tal niña, o en el caso de la jovencita, es que este jovencito me cae bien, y si me dice algo, o yo le voy a insinuar ahí que me gusta, y nos vamos a hacer noviecitos allá en el básico. Y en básico pues están jovencitos de 14 años, de 13, de 15, que lejos de traerle un beneficio, más bien le va a traer estorbos, porque ya no va a estar enfocado plenamente en sus estudios, en las cosas que competen a su edad, sino ya va a estar dividida su mente, y muchos tristemente pues ahí sí que por divertirse terminan muy mal, ¿verdad? Muy mal, e incluso aparecen hasta embarazos no deseados, ¿verdad? Y luego, pues, ¿qué responsabilidad va a haber ahí, verdad? No hay ninguna. Entonces, no, es mejor gozar la juventud, la adolescencia, y cuando ya llegue el momento, pues se hace la oración de búsqueda del Señor para que Dios lo guíe a uno a la pareja correcta, y ya, pues, ya se entable ese noviazgo donde se van a conocer. Si todo va bien, Dios les pone paz en sus corazones, pues dan el siguiente paso, y estoy seguro que no le voy a decir que van a tener un noviazgo perfecto, pero sí van a tener, perdón, un matrimonio perfecto.

0: pero sí van a tener un matrimonio estable, correcto, con madurez, donde van a saber enfrentar las dificultades del matrimonio, porque así como trae felicidad y trae derechos, también trae obligaciones y dificultades que vencer también, ¿verdad? Es el consejo que les dejamos esta tarde en el nombre del Señor. Lo hacemos con mucho aprecio, deseando que el pueblo de Dios esté en victoria y que no llevemos la corriente del mundo ahora, que ahora las personas, juntémonos, como decía la hermana pastora ahí, sin compromiso, juntémonos ahí a ver si tenemos compatibilidad, pues ahí nos quedamos, y si no, cada quien para su casa. No, eso no es la voluntad de Dios, ¿verdad? Eso es caer en pecado, ¿verdad? Eso es hacer cosas en contra de la voluntad del Señor, cosa que nosotros queremos que haya obediencia para que no solo haya felicidad terrenal, sino que estemos haciendo la voluntad de Dios, porque la Biblia dice, no todo el que me diga Señor, Señor entrará en el reino de los cielos, sino el que hace la voluntad de mi Padre que está en los cielos. Hermana pastora, su saludo final.
1: Amén. Gracias, hermanos, por estar en sintonía, ¿verdad? Desde su hermoso programa Visión Celestial. Agradezco ahí el saludo, ¿verdad? A nuestro hermano pastor Giovanni Gutiérrez, que Dios le bendiga, amado siervo. Saludos para su amada familia, su amada esposa y a todos los que nos estuvieron sintonizando. Pues oremos por nuestra familia, amados hermanos, oremos por nuestros jóvenes, oremos por nuestra juventud en todo el mundo, ¿verdad? Ya que pues también es una de las misiones que el Señor nos ha encomendado, orar los unos por los otros, para que nuestros jóvenes, ¿verdad?, pues no vivan infelices, sino que vivan felices, ¿verdad?, tanto en su etapa de adolescencia, en su etapa de juventud, en su noviazgo, como también en su matrimonio, ¿verdad? Oremos, amados hermanos, esta es, ¿verdad?, la misión de cada padre de familia, orar por sus hijos. Desde temprana edad usted puede empezar ya a orar por su hijo, por su hija, para que Dios, ¿verdad?, le conceda una pareja en su tiempo, ¿verdad?, porque todo es al tiempo del Señor. Gloria a Dios. Entonces, la invitación es, hermanos, para que oremos. Que Dios les bendiga. Gracias por estar en sintonía. Si el Señor así lo permite, dentro de 8 días estaremos con ustedes nuevamente, ¿verdad?, llevándole otro tema interesante, ¿verdad?, en el cual, pues, ahorita no le puedo decir qué tema, pero el Señor sabe, ¿verdad?, cuál es el tema siguiente, el que vamos a llevarle a su corazón. Saludos y bendiciones y feliz noche, que la paz de Cristo con ustedes. Les saludó su hermana en Cristo, hermana Alba Sosa.
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0: Bueno, muchísimas gracias también a nuestros queridos hermanos que amablemente apoyan este programa. 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Saludos, hermano Rubén, a su querida esposa y familia, y como a su querida madrecita también, a todos los oyentes, bendiciones. 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

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Hermanos, que Dios los bendiga. Muchísimas gracias por haber estado con nosotros en este programa. Como ya lo decía nuestra hermana pastora, si es la voluntad del Señor, el próximo viernes, cuando sea a las 6 de la tarde, estaremos una vez más en el programa Visión Celestial. Saludos a toda la membresía de Iglesia Evangélica Pentecostés Poder del Espíritu Santo de el proyecto San José Zona número 8, y saludos también a toda la congregación de Iglesia Ministerio Restauración y Vida. Que Dios les bendiga por su respaldo en oración siempre para este su servidor y el ministerio de la iglesia. Que Dios los bendiga a todos. Muy buena tarde, con permiso.

0: 19 horas con 19 minutos.
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0: 19 horas con 27 minutos.
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0: 19:37.
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1: 20 horas con 3 minutos. 20 horas con 3 minutos.
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1: 20 horas con 13 minutos.
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0: 20:29.
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2: 20 horas con 44 minutos. 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

20:53. 92.9.

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0: 21 horas con 16 minutos.
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0: 21:21.
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0: 21 horas con 35 minutos.
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2: Esto que estás a punto de escuchar, estoy segura que no es una coincidencia. Por algo, hoy lunes me estás escuchando en el tráfico, quizá no lunes, si estás llegando a este episodio o todavía no me descubres. Eventualmente vas a descubrir un sábado, un miércoles, cualquier día random en tu vida. Pero estoy segura que esta reflexión que tengo por aquí, con mucho amor, que te voy a compartir, está llegando a tu vida para soltar todo eso que no estás pudiendo, que no puedes dejar ir, soltar todo ese control y esas ganas de a fuerza quererlo saber todo. Esta pequeña reflexión muy linda viene de la mano de una situación que viví recientemente, y lo único que quiero decirte es que con el paso del tiempo yo cada vez he aprendido a confiar mucho más en los planes de Dios que Dios tiene para mí, ¿no? Qué difícil es muchas veces el tema de Dios, ¿no? Porque incluso cuando estás mal, pierdes mucho la fe, ¿no? Y la esperanza en entonces, ¿por qué? Si yo siempre estoy cerca de ti, si siempre estoy orando, ¿por qué? ¿Por qué permites que esas cosas pasen, no? Acuérdate que la gente buena no está exenta de que le pasen cosas malas. Hoy quiero decirte, confía en los planes de Dios. Y no se trata de sentarte y esperar a que las cosas sucedan, evidentemente. Es hacer tu parte humana, es hacer lo que está dentro de tus manos y dentro de tus posibilidades y dejar que Dios se encargue del resto. Hay muchas cosas que no dependen de nosotros en la vida cotidiana, en las relaciones, en el trabajo, en tantas decisiones que evidentemente, pues si todo estuviera en nuestro control, la vida, incluso la vida, no sé, no creo que fuera más fácil, sino habría hasta más estrés, yo creo, ¿no? Que hueva que todo tenga que depender de ti. Entonces, hay tantos factores que es imposible nosotros siempre determinar el fin de un acto. O sea, ¿a qué voy? Nosotros podemos hacer nuestro mayor esfuerzo y sin embargo no obtener los resultados que esperamos. Evidentemente hay cosas que son como muy matemáticas, ¿no? Que si sigues tal cual, sí tienes que obtener ese resultado, ¿no? Pero hay veces donde realmente las fórmulas también fallan. Entonces así también es la vida. Hay cosas que fallan y que a lo mejor no fallan. Simplemente por más que tú diste tu 100, 101, pues no obtuviste ese resultado, ¿no? Y entiendo que llega a ser molesto y que hay tantos días que dices, es que cómo puede ser que sigo y sigo aquí y no obtuviste ese resultado, ¿no? Y entiendo que llega a ser molesto y que

porque él siempre va a hacer lo mejor para ti. Y muchas veces incluso lo mejor para ti no es lo bueno para lo visto humanamente, ¿no? A veces hay pruebas que dices como, Dios, pero si tú quieres lo mejor para mí, ¿por qué me estás poniendo esto, no? Entonces, muchas veces dentro del camino, yo creo que la mayoría de las veces, Dios no nos manda lo que queremos, sino lo que necesitamos en este momento, porque nos va preparando eventualmente para lo que realmente queremos o merecemos, ¿no? Entonces, no sé si te hice mucho bolas, pero bendita la hora también en la que te pasó eso malo. O sea, agradece también, porque es muy fácil, ¿no? Te decir, agradece también lo malo. Sí, realmente si lo piensas, si no hay mal que por bien no venga, siempre hay algo. O sea, bendito el punto de quiebre que te hizo cambiar, bendito ese punto de quiebre que te hizo irte. Es como esta frase, es que no me acuerdo si salía en una canción que decía como Bless the emergency, no me acuerdo qué decía, como Bless the emergency call, no me acuerdo, pero algo así como, güey, bendita la hora en la que quebraste, o sea, bendita la hora en la que de verdad tuviste que soltarlo y dejar que todo se derrumbara, ¿no? Recuerda que no siempre podemos estar esperando a que simplemente las cosas sucedan sin tener un trasfondo de realmente estoy dejando todo esto para un mayor bien. O sea, no es como ponerte y sentarte así, bueno, pues ya no voy a hacer nada para que no obtenga ese trabajo. Es simplemente hacer tu esfuerzo humano, sabiendo que eventualmente el resultado va a llegar como tenga que llegar, porque los planes de Dios siempre son perfectos y en el tiempo en el que Él lo decía. Te voy a dar un ejemplo. Hace unos días, una persona muy importante en mi vida me buscó, me pidió un consejo y me dijo, oye, estoy pasando por esto, tal. Y yo le dije, mira, te voy a aconsejar como una amiga muy externa a la historia que tú y yo tenemos. Yo te recomiendo pum. Bueno, o sea, no voy a entrar mucho en detalle. Y esa persona de la nada volteó y me dijo, oye, yo le dije, es que yo siento que gran parte de todo lo que, o sea, todo lo que me platica se resume en que está súper alejado de Dios. Entonces no entiendo qué tanto sentido le puedas tener a la vida, a las cosas, a tu trabajo, al dinero, al mejorar, si realmente no estás bien arraigado a la parte espiritual, ¿no? Y yo le dije, creo que tú estás muy, muy molesto con Dios, ¿no? Porque tú le preguntas y quieres estas respuestas inmediatas, ¿no? Un sí, un no. O sea, me acuerdo que le dije, es que a ver, güey, no, esto no es la bolita mágica, esta, ¿cómo se llama? La Carola de Bob Esponja o algo así. ¿Qué le preguntabas, no? O sea, me acuerdo que las daban en las cajitas feliz y cuando estabas en primaria era, ¿sí me voy a casar con Carlos? Y la agitabas y decía, sí, no, tal vez. Güey, Dios no es eso. O sea, realmente Dios no te da esas respuestas de esa manera. O sea, de un sí, un no, un tal vez. O sea, pues que no estamos jugando preguntados, ¿no? Entonces me dio mucha risa porque me dice, oye, ¿tú de verdad crees que ya nunca vamos a estar juntos? O sea, ¿Dios ya te dijo que ya nunca vamos a estar juntos? Y no saben la risa que me dio. Y esta persona, de verdad, la quiero mucho. Y a pesar de todo, de verdad que cuando tú vas sanando y creciendo y sanando mucho, incluso todo el daño que hubo dentro de una relación, puedes ver con unos ojos de amor y de muchísima compasión a la otra persona que quizá no ha llegado todavía a ese punto, ¿no? Entonces le dije, a ver, es que justamente Dios no te dice tal cual, o sea, Dios no te dice sí, no. O sea, yo creo que no, les compartí un post hace poco que yo no creo tanto en el tema del destino. O sea, justo la imagen decía como Dios no separa a dos personas que van en el mismo camino, o sea, que van en el mismo camino, que es el camino de Dios, ¿no? Eventualmente pone pruebas a veces para saber si sí van jalando para el mismo lado, y ahí cuando se rompe es cuando es evidente, y cuando no se rompe es porque la fortaleza de tus valores, de tus ideales, de lo que buscan en conjunto sigue de la mano, ¿no? Y cuando esto se rompe es porque eventualmente

0: ya no hay más, ¿no? Entonces yo volteé con mucho amor y le dije, es que sabes que con todo lo que me platicas de tu vida ahora, te soy súper sincera, creo que ya no tenemos mucho en común. Y volteó y me dijo, ¿cómo? ¿Cómo que ya? Me dijo, no, es que claro que sí, tal, tal, tal. Y a mí me daba una risa porque, una risa no en mal plano, una risa como que entiendo la desesperación de esta persona de querer obtener las respuestas inmediatas. Y yo solamente le decía, es que déjalo en manos de Dios, porque yo no te puedo decir, ah, sí, él ya me dijo que no, que ya no hay oportunidad. O sea, le dije, más bien yo creo que si sí, sería evidente, estaremos juntos ahorita. Entonces, es tan evidente que vamos para caminos muy diferentes porque tus intereses son completamente diferentes a los míos, tu estilo de vida es completamente diferente a los míos, tu manera de actuar no es como la mía. Entonces, tú en valores, no sé, o sea, literal, yo le dije, creo que no es Dios diciéndote sí, no, es simplemente confiando en los planes que Dios tiene para ti, porque si te pones a pensar un poco más en tu día a día y todo lo que hay a tu alrededor, si machea con tu energía actual, es evidente que lo que ya no va, no te lo va a volver a presentar. O sea, no, esas personas ya no te van a traer, ese tipo de perfil ya no te va a buscar, ¿no? Entonces, él en una, pues sí, era una tristeza, era un momento, la verdad fue un momento muy, muy lindo de él y yo. Y yo creo, no, de verdad, no sé si exista un acto de amor más grande que antes de que se fuera, le dije, a ver, ven, siéntate. Le dije, dame tu mano y vamos a orar. O sea, ya sé que tú no oras, pero voy a orar por ti y vamos a orar juntos. Entonces, no sé si existe un acto de amor más grande. Ay, se me voy a llorar. Que, güey, orar y pedir por la misma persona que te lastimó tan cabrón, ¿no? Entonces, yo, lagrimita, lagrimita. Es que justo me platicaba esto ayer a mi psicólogo. Y me senté con él y le dije, a ver, ven, dame tu mano. Me senté con él y literal empecé a pedirle a Dios y le dije, Dios, solamente tú conoces sus miedos, sus traumas, sus lágrimas, sus preocupaciones. Solamente tú sabes esas noches en las que él no puede dormir, tal, tal, tal, tal, tal. Te pido, por favor, y te dejo todo en tus manos. Porque yo sé que contigo no hay falla. Sosténlo y guíalo en cada paso y permítele soltar y permítele que se deje de aferrar a todo eso que no puede controlar, para que él se pueda dar cuenta que tu amor está en él todo el tiempo, ¿no? Y que siempre estás obrando para el mayor bien de ti, o sea, para el mayor bien de él, mío y de las personas. Entonces, obviamente pedí por más cosas dentro de esta oración. Y lo único que pedí era, por favor, te pido que le permita soltar. O sea, que le permita soltar todos esos miedos que... Porque lo que él me compartía era, tengo miedo de tal, tal, tal, tal, tal. Y eran cosas que de verdad yo solo le decía, es que tú dedícate a hacer las cosas bien. Y dedícate a hacer lo tuyo y deja de desgastar tanto tu energía en pensar si va a funcionar, si va a salir, si vas a sentir, si tal, tal, tal. Porque eventualmente cuando tú haces, hay un resultado, sea bueno, sea malo, pero hay un resultado. Entonces permite que también la vida y Dios vaya acomodando las cosas eventualmente como tengan que ser, ¿no? Y de verdad que genuinamente es en ese momento que estábamos, bueno, que yo estaba orando con él, de verdad le dije a Dios, neta, sí te lo pido, o sea, sí te lo pido, ay, yo te lo encargo mucho, un pendientito ahí, porque yo estoy segura que no hay oración que él no escuche y no hay situación que él no pueda transformar. Entonces, ¿por qué te comparto todo esto? Muchas veces las personas como él y yo, que tenemos cierta personalidad un poco parecida, nos cuesta mucho todo aquello que no podemos como tal controlar nosotros, ¿no? O sea, es como nuestro...
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21:59. 92.9.

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2: 22 horas con 16 minutos. Gracias a nuestros hermanos que están ya con nosotros en esta programación nocturna de La Voz Evangélica. Les acompañamos gracias a nuestros hermanos que también colaboran con esta emisora para darle la honra y la gloria al Señor. 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

0: Estamos en las 22:20 aquí en Estéreo Cumbre, en esta preciosa noche que Dios está dando para podernos, mire, gozar con ella, dormir tranquilamente. Si usted no duerme, pues nada, cuesta tomarse unas píldoras de rodín.
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0: Y viera ahí qué bien ataca al Señor.
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0: a ese espíritu del insomnio.

0: Estamos en las 22 horas con 24 minutos, gracias a nuestro hermano Rolando. Gracias por estarnos sintonizando en esta noche, una noche muy buena, dice él, que gracias por estar buscando siempre la presencia celestial.
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1: 22 horas con 34 minutos.
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Estamos saludando a los hermanos Lorenzo, Dios le bendiga allá en el Quiché, allá nos está sintonizando. Así que hermana Magda también sintonizándonos en esta bonita noche. Francisco Orantes viene a cantarnos Hoy Soy Feliz.

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1: El hombre se acomodó en el lecho lo mejor que pudo. Sus fuerzas lo abandonaban. Su cuerpo se hallaba cada vez más débil. Libraba la última batalla, esa que siempre se pierde. Era un hombre repleto de conocimientos, de inteligencia, de filosofía, pero murió. Murió porque está establecido que todos los hombres mueran. Su nombre, Aldous Huxley. Otro hombre se acomodó en su lecho lo mejor que pudo. Sus fuerzas también lo abandonaban. Él libraba la última batalla, la que siempre se pierde. Era un hombre muy adinerado, pero murió. Murió porque está establecido que todos los hombres mueran. Su nombre, Aristóteles Onassis. Ambos, Aristóteles Onassis y Aldous Huxley, murieron en la misma semana. Amigo, la muerte llega inapelablemente a todos los seres de este mundo, sean los más ricos, los más inteligentes y los más poderosos, o sean los más pobres, los más iletrados y los más impotentes. No hay hombre que tenga potestad sobre el espíritu para retener el espíritu, ni potestad sobre el día de la muerte. Y no valen armas en tal guerra, dice la Biblia. Huxley y Onassis descollaron en la misma época. Uno acumuló inmenso saber, el otro inmensa fortuna. Pero ambos tuvieron que dar el salto inexorable en el vacío. Solo Dios sabe si habrán en vida tomado en cuenta la vida eterna. Amigo, ¿quién es el que tiene poder sobre el problema de la vida y de la muerte? La filosofía de Huxley no la tenía. El dinero de Onassis tampoco lo tenía. Solo la Biblia da razón del dilema de la muerte. La respuesta la tiene el Evangelio de Jesucristo, poder de Dios para salvación a todo aquel que cree. La vida no se compra ni con toda la filosofía del mundo, ni con toda la riqueza del mundo. Fue Cristo quien dijo, ¿qué aprovechará al hombre si ganare todo el mundo y perdiere su alma? La vida eterna se recibe gratuitamente, mi amigo. Lo repito, la vida eterna se recibe gratuitamente. Jesús dijo, el que cree en mí tiene vida eterna. También dijo, mis ovejas oyen mi voz y me siguen, y yo les doy vida eterna. Fe en Cristo, mi amigo, nos asegura vida eterna después de la muerte. El estar vivo espiritualmente y tener a Cristo en lo profundo del alma aseguran absolutamente la victoria en ese momento final. Reciba usted a Cristo Jesús como su Salvador. No solo vivirá mil veces mejor en esta vida humana, sino que asegurará también su lugar en la vida eterna. Esta es la oferta de Dios. Esta, mi amigo, es su promesa para usted.
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0: 23 horas con 15 minutos.
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23 horas con 29 minutos. 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

0: ¿Sabía usted que el temor legítimo le motivará a que haga algo positivo para proteger a aquellos que ama o para ayudar a su prójimo? Sin embargo, debe saber que hay una gran diferencia entre miedo y preocupación. El miedo, por lo general, nos paraliza. La preocupación nos mueve a ponernos en las manos de Dios. ¿Sabe cuál es la diferencia entre un temor legítimo y un espíritu de temor? El temor legítimo es como un trueno en la tormenta. Vemos los rayos, escuchamos los truenos, viene la lluvia y luego la tormenta pasa. Vuelve a brillar el sol. El espíritu de temor es como oscuridad, como neblina permanente. Dios no nos ha dado esa clase de espíritu, como lo vamos a ver en este mensaje, cómo enfrentar sus temores.
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0: Amiga, amigo, reciban mi cordial saludo de bienvenida a este programa, El Amor que Vale. Hoy terminaremos de estudiar cómo enfrentar sus temores, basándonos en lo que el apóstol Pablo escribió a su hijo espiritual, Timoteo, en su segunda epístola. Pero antes, revisemos algo del mensaje anterior. Se dice, y con mucha razón, que nuestra época está marcada por los temores con que vivimos. Los millonarios tienen temor de perder sus riquezas. La mayoría de los seres humanos temen perder su salud, o su familia, o sus amigos, o sus profesiones, o sus negocios. Muchos viven temerosos de lo que otros puedan hacerles física o emocionalmente. En verdad, vivimos en una época sobrecargada de temores. Pablo, escribiéndole a Timoteo, le dice: por lo cual te aconsejo que avives el fuego del don de Dios que está en ti por la imposición de mis manos, porque no nos ha dado Dios espíritu de cobardía, sino de poder, de amor y de dominio propio. Por tanto, no te avergüences de dar testimonio de nuestro Señor, ni de mí, preso suyo, sino participa de mis aflicciones por el Evangelio según el poder de Dios. Ahora, recuerde que no todo temor es malo. Algunos temores son buenos y productivos, y algún temor es de Dios mismo. El temor es un mecanismo productivo y protector que Dios ha puesto en cada uno de nosotros, y no hay nada de malo con esa clase de temor. Es vital. Es un instinto que Dios ha puesto en nosotros para protegernos. Así que cuando hablo de temor, no estoy haciendo referencia al temor-terror. La Biblia nos dice que hay otras clases de temores. Jesús mismo alguna vez dijo: y no temáis a los que matan el cuerpo, mas el alma no pueden matar. Temed más bien a aquel que puede destruir el alma y el cuerpo en el infierno. Amigos, si usted no es salvo todavía, razón tiene de estar temeroso. Porque si está enfrentando el presente y aún más el futuro sin Dios, debe estar temeroso. Jesús dice: temed más bien a aquel que puede destruir el alma y el cuerpo en el infierno. Y alguien me dirá: pastor, yo no creo en eso de asustar a la gente para que se vuelva religiosa. Bueno, usted tiene derecho de pensar así. Pero escúcheme con atención. Yo prefiero asustarle para que vaya al cielo que adormecerle para que se vaya al infierno. La Biblia habla del temor de Dios. Ese es un buen temor. En Proverbios leemos: el principio de la sabiduría es el temor a Jehová. En otras palabras, nadie tiene ni la más mínima sabiduría si es que no tiene temor de Dios. El temor a Dios no significa que usted se encoge, se retuerce de miedo delante de Dios. No, esa no es la idea. Aquí la palabra bíblica temor significa reverencia. Usted debe reverenciar a Dios. Usted debe tener respeto santo por Dios. Hay temores sin sentido, temores no productivos, y la Biblia los identifica como espíritu de temor. Me pregunto si alguna vez usted ha sido neutralizado por un temor así. Me pregunto si alguna vez usted ha sido neutralizado por un temor así.

Aquí tenemos a un hombre joven, pero enfermo. Ahora, ¿estaba él con miedo por estar enfermo? Tal vez sí. Pero creo que es más razonable el decir que él estaba enfermo porque tenía miedo. Tenía una disposición temerosa. Y yo creo que esa disposición temerosa lo tenía enfermo. Quiero compartir con usted lo que un muy conocido médico norteamericano dijo durante una discusión sobre medicina psicosomática. Él dijo: a pesar de lo que ellos digan, el 90% de los pacientes crónicos que visitan a sus doctores tienen un problema común. Su problema no comenzó con tos o dolor de pecho o hiperacidez. En el 90% de los casos, el primer síntoma fue el temor. ¿Lo escuchó bien? El primer síntoma fue el temor. Algunos doctores dicen que una condición artrítica puede ser exacerbada e inflamada debido a la preocupación y al miedo. Usted puede preocuparse hasta enfermarse, y la preocupación es una cosa terrible. Jesús, hablando de los últimos días, dijo que una de las marcas de ese período será que el corazón de los hombres empiece a fallar por temor. Congestión al corazón debido al temor. Personas que llevan una carga de temores tienen problemas del corazón, problemas físicos causados por el temor. El temor es como arena en un motor. La fe es como el aceite. Lubrica la vida. El temor hará en usted lo mismo que hace la arena en un motor. Ahora quisiera hablar del poder liberador del espíritu de fe. Gracias a Dios que Pablo no solo nos dice el problema, sino que también nos da la solución. Y la respuesta no es solamente para Timoteo, sino para todos nosotros. Leamos nuevamente el versículo 7. Porque no nos ha dado Dios espíritu de cobardía, sino de poder, de amor y de dominio propio. Aquí están los tres elementos que usted debe poner en su vida. Con estas tres cosas, poder, amor y dominio propio, usted puede tener un futuro libre de la esclavitud del temor. Ahora, cuando digo libre de la esclavitud del temor, no digo un futuro libre de temor. Yo no quiero un futuro libre de temor. Hablo del temor productivo, porque el temor productivo es bueno. Hace algunos años, y casi a la medianoche, sonó el teléfono de nuestra casa. Yo contesté. Era el compañero de cuarto de mi hijo en la universidad. Me dijo: señor Rogers, ¿no se suponía que David debía estar de regreso a clases hoy? Yo le contesté: sí, él salió temprano esta mañana, con tiempo más que suficiente para llegar allá. Mi hijo debió haber llegado a la universidad a las 8 o 9 de la noche, y ya era pasada la medianoche. Su amigo me dijo: señor Rogers, pensé que usted debía saber que él no ha llegado. Y me puse a pensar en el carro viejo que mi hijo manejaba. La noche era tormentosa. Qué muchos pensamientos pasaron por mi mente. A lo mejor se quedó sin gasolina. O se reventó una rueda del carro. Tal vez se cayó en un barranco. ¿Y qué si tuvo un accidente o le asaltaron? ¿Qué podría haberle pasado? Su amigo me preguntó: señor Rogers, ¿tiene alguna idea de dónde puede estar? Le dije que no, y que por favor me llamara en una hora para saber si David había llegado. Temprano en la mañana me llamó. David no había llegado. Hacía horas que debía haber llegado. ¿Cómo encontrar a alguien en miles de kilómetros de carreteras? ¿Qué podía yo hacer? Y me puse a pensar, mientras un espíritu de temor me invadía, y me dije: Adrián, tú predicas a las personas, les dices que no deben tener temor, pero tú tienes temor. ¿Por qué no da resultado tu sermón? Y mentalmente volví a repasar mi mensaje, pero sin ningún resultado.

0: todo mi temor seguía allí y tuve que preguntarme, ¿acaso soy un hipócrita? He estado predicando algo que no es verdad. ¿Por qué ahora siento temor? Y me di cuenta que mi temor, al analizarlo, era un temor legítimo. Dios me dio un temor legítimo que me dijo que debía hacer algo. No regreses a la cama si es que hay algo que puedas hacer. Bueno, en ese caso, no había nada que yo pudiera hacer. Solo poner el asunto en las manos de Dios. ¿Sabe lo que había sucedido? David tenía que llegar a su universidad en Waco, cientos de kilómetros al sur de la ciudad de Dallas, en Texas. Al pasar por Dallas, él conoció a alguien que estaba buscando cierta dirección, y el muy comedido de mi hijo manejó por toda la ciudad de Dallas tratando de ayudar a ese hombre a que encontrara la dirección que buscaba. Mi hijo pensó que yo nunca sabría si él llegó a tiempo a la universidad o no. Y seguramente pensó, lo que papá no sabe no le molestará, pero el asunto es que papá sí supo. Y me molestó. El temor legítimo lo motivará a que usted haga algo para proteger a aquellos que ama o para ayudar a su prójimo. Pero quiero que note que hay una gran diferencia entre miedo y preocupación. El miedo me hubiera paralizado. La preocupación me movió a decir, Señor, yo no puedo hacer nada. Pongo a mi hijo David en tus manos. Y así lo hice. Encomendé la situación a Dios. ¿Sabe cuál es la diferencia entre un temor legítimo y un espíritu de temor? El temor legítimo es como un trueno en la tormenta. Vemos los rayos, oímos los truenos, viene la lluvia y luego la tormenta pasa. Vuelve a brillar el sol. El espíritu de temor es como oscuridad permanente, como neblina en la cual se vive constantemente. Y Dios no nos ha dado esa clase de espíritu. No es productivo, es negativo, es irrazonable. No nos ayuda a ser lo que debemos ser. Mi amigo, Dios nos ha dado tres cosas que nos capacitarán para tener un futuro libre de la esclavitud del temor. Primero, Dios nos ha otorgado poder. Dios no nos ha dado un espíritu de temor, sino de poder. Recuerda cuando Jesús dijo, pero recibiréis poder. El poder del cual el Señor Jesús hablaba era el poder del Espíritu Santo de Dios. ¿Sabe por qué estamos temerosos de tener temor? Porque tenemos miedo de no contar con los recursos necesarios cuando nos enfrentamos con el enemigo. Quiero decir, si tenemos un enemigo que sentimos es mucho más grande y fuerte que nosotros, por supuesto que estaremos temerosos. Pero si yo entiendo que tengo una fortaleza superior a la de mi enemigo, entonces no hay necesidad de sentir temor. Mayor es el que está en vosotros que el que está en el mundo. Mayor es el que está en usted. Si usted tiene un espíritu de temor, es porque no está enfocado en el Señor Jesucristo. Se ha olvidado del don de Dios que está en usted por imposición de manos o de cualquier otro método que Dios haya escogido para otorgarle dones. Recuerde que Dios nos ha dado espíritu de poder. Mayor es el que está en nosotros que el que está en el mundo. Esta es la razón por la cual el salmista pudo decir, Jehová es mi luz y mi salvación. ¿De quién temeré? Hay mucho de sentido común en esa frase, ¿no le parece? Jehová es la fortaleza de mi vida. ¿De quién he de atemorizarme? ¿Lo ve? Dios nos ha dado un espíritu de poder, o sea, el Señor es la fortaleza de mi vida. Ahora, el temor a Dios remueve cualquier otro temor. El hombre que puede arrodillarse delante de Dios puede estar firme, de pie, delante de cualquier hombre. El temor a los hombres convirtió a Saúl en un cobarde. El temor a Dios hizo de David un héroe cuando se enfrentó a Goliat. Pero Dios no solo nos ha dado un espíritu de poder, sino que en segundo lugar nos ha dado un espíritu de amor. Y el amor es una poderosa fuerza para enfrentar el temor. ¿Cómo el amor enfrenta el temor? Bueno, la Biblia nos lo explica muy claramente en 1 Juan 4, 18. En el amor no hay temor, sino que el perfecto amor echa fuera el temor. Este versículo solía molestarme. Casi no me ayudaba en nada. Creía que significaba que si yo amaba a Dios en forma perfecta, no tendría temores. Y me decía a mí mismo, bueno, no hago nada perfecto, excepto pecar. Entonces, ¿cómo eso me va a ayudar? Pero eso no significa que si yo amo a Dios perfectamente, no tendré temor. Literalmente significa que no debo tener temor porque Dios me ama perfectamente. Una hermosa paráfrasis de 1 Juan 4, 18 dice, no tenemos miedo de alguien que nos ama perfectamente. ¡Qué hermoso! ¿Se da cuenta? No hay necesidad de temer si es que alguien nos ama en forma perfecta. Su perfecto amor por nosotros elimina todo temor de lo que puede sobrevenirnos. Si estamos temerosos es porque aún no estamos completamente convencidos de que Dios en realidad nos ama. Cuando en una mano vemos el poder de Dios y en la otra vemos el amor de Dios, cualquier temor desaparece. Amén. Dios nos habilita con poder. Dios nos enriquece con amor. Yo simplemente descanso en ese amor y digo, Dios, no importa lo que me pase, yo sé que tú me amas. Y porque me amas y porque eres todopoderoso, sabemos que a los que aman a Dios, todas las cosas les ayudan a bien, esto es, a los que conforme a su propósito son llamados. Pero aún hay otra cosa que es necesaria. No solo que Dios nos otorga poder, no solo que Dios nos enriquece con amor, sino también que Dios nos ilumina con dominio propio. Porque Dios no nos ha dado un espíritu de temor, sino, primero, un espíritu de poder, segundo, un espíritu de amor y tercero, de dominio propio. Ahora, esa frase de dominio propio literalmente significa que Dios nos ha dado disciplina, autocontrol o un espíritu de discernimiento. Verá, muchas de las cosas a las cuales tememos, no las tememos basados en la realidad, sino debido a lo que el engañador nos hace temer. Proverbios 28:1 dice, «Huye el impío sin que nadie lo persiga». ¿Alguna vez usted ha estado caminando solo de noche y ha tenido la sensación de que alguien está detrás suyo? Eso me sucedió muchas veces cuando yo era un niño pequeño. Mi mamá me pedía que sacara la basura y la botara en un callejón bastante separado de la casa. Más o menos a las 8 de la noche, eso era completamente oscuro. Y mientras regresaba a casa, yo siempre tenía la idea de que alguien me seguía. Pero en verdad nunca tuve una base real para sentir ese temor. Escuche, Dios nos ha dado dominio propio. Eso quiere decir que estamos capacitados para enfrentar esas cosas a la luz de la clara palabra de Dios. Es por eso que Pablo le dice a Timoteo, por lo cual asimismo padezco esto, pero no me avergüenzo, porque yo sé a quién he creído y estoy seguro que es poderoso para guardar mi depósito para aquel día. Pablo le está diciendo, Timoteo, ¿te has avergonzado de dar testimonio de nuestro Señor? Yo no estoy avergonzado. ¿Sabes por qué? Porque sé a quién he creído y estoy persuadido, convencido, completamente seguro de que es poderoso para cuidarme. Eso, mi estimado amigo, es tener dominio propio. Él no estaba estallando por todas las cosas que Satanás le hacía. Tenía un compromiso con y una profunda fe en el Señor Jesucristo. Leí acerca de un soldado japonés que durante la Segunda Guerra Mundial, en 1944, vivía en la isla de Guam. Cuando las fuerzas aliadas comenzaron a imponerse y este soldado se dio cuenta que los japoneses iban a perder, huyó del ejército, se volvió un desertor y se escondió en una cueva en la espesura de la selva de Guam. Por 28 años, este soldado vivió en esa cueva saliendo solo de noche, alimentándose de ranas, ratas, frutas silvestres y cualquier otro alimento que podía encontrar. Por 28 años, este soldado vivió prisionero de sus propios temores. Bueno, la guerra se terminó. Y ahora manejamos carros Toyota y adquirimos televisores Sony y la gente va de visita o por negocios o por vacaciones a Tokio. Y ahí está ese soldado, viviendo en una cueva en lo más profundo de la selva, prisionero de sus propios temores, sin saber que se terminó la guerra. Amigo, quiero decirle que se terminó la guerra y que Jesús venció. Jesús venció. Y Él ofrece amnistía y perdón. Todos podemos regresar a casa. Por supuesto que el diablo no quiere que usted sepa esto. ¿Sabe cuál es la razón para que mucha gente no venga a Dios? Porque tienen temor de Dios. No hablo del saludable, positivo temor de Dios. Mucha gente piensa negativamente de Dios. La guerra se terminó y Jesucristo es el vencedor. Y su pecado ha sido pagado totalmente. Y el diablo no quiere que usted entienda esta realidad. El apóstol Pablo dice, porque yo sé a quién he creído y estoy seguro que es poderoso para guardar mi depósito para aquel día. Amigo, si usted se ha entregado totalmente a Cristo, entonces nada tiene que temer. Pero si aún no lo ha hecho, escríbanos al respecto y tendremos mucho gusto en ayudarle y guiarle en su decisión por Cristo.
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0: 0 horas con 8 minutos.
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0: 0:20.
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1: No puede salir igual. 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Y cuando tú y yo tocamos su presencia, empezamos a ser como Él. Mientras más tiempo tú y yo estemos en su presencia, más nos pareceremos a Él. Así que cierra tus ojos un momento y levanta tus manos. Estamos en su presencia.
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0: 0 horas con 28 minutos.
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0: de amor.
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Un gusto para mí, Lemuel La Rosa, saludarle y darle la bienvenida a otro encuentro grato con la Palabra de Dios. Le invito para que viajemos juntos en nuestro autobús bíblico que hoy nos conducirá al siguiente capítulo del libro de Éxodo. En el estudio anterior analizamos el capítulo 5. Hoy vamos a zambullirnos en el capítulo número 6. Así que abra su Biblia, disfrute este momento de estudio de la Palabra de Dios. En el capítulo 6, versos 1 hasta el 20. Avanzaremos hasta el verso número 20 del capítulo 6 en el estudio de esta jornada. Me alegra mucho poder compartir este tiempo con ustedes. Quiero recordarles que cuando ustedes nos escriben, cuando entran en contacto con nosotros y piden los libros, notas y bosquejos, ponemos su nombre en el sistema de datos. Y a partir de ese momento usted va a recibir 6 envíos trimestrales. El primer envío puede tardar unos 2 o 3 semanas aproximadamente, dependiendo del correo en cada país. Los siguientes envíos deberían llegar cada 3 meses a su domicilio. Cuando nosotros le vamos a mandar el último envío, le vamos a avisar que es el último para que usted pueda renovar su solicitud de recibir las notas y bosquejos o también renovar su nueva dirección, porque a veces uno se muda, se cambia de casa, quiere recibir en otra dirección sus libros, entonces sería el momento de hacer el cambio. Entre un envío y el otro esperamos que ustedes nos digan: he recibido las notas y bosquejos, estoy estudiando con ustedes, estoy escuchando en tal o cual emisora, en tal o cual horario, me resulta de ayuda, de bendición este programa. Esa forma de vincularse con nosotros nos ayuda para evaluar lo que hacemos y saber si estamos dando en el blanco, si le estamos ayudando. Entonces, por favor, escríbanos, tenga en cuenta esto, es muy importante para todo el equipo internacional. Algunas veces les he mencionado nombres de personas que trabajan en este equipo. Hoy quiero mencionarles a Erika, una mujer que tiene su corazón en el programa A Través de la Biblia, que trata con la correspondencia, que hace mucho esfuerzo para contestar diariamente a cada uno de los que escriben. Damos gracias a Dios por Erika y pedimos que Dios la bendiga. Oren por Erika para que siga adelante con su ministerio en A Través de la Biblia. Me llegó una carta de Jennifer, que nos escribió desde Panamá. Dice: Dios les bendiga a ustedes y a sus familiares. Muchas gracias, Jennifer, por este deseo. Dice: mi nombre es Jennifer Joe y le escribo desde la ciudad de Panamá. Los escucho en la 105.1 de Estero Vida. Este programa ha bendecido mucho mi vida. Tengo un año de haber conocido a Jesucristo como mi Salvador y he crecido espiritualmente con este programa de ustedes. Me encanta cómo explican cada uno de los versículos de la Biblia. Puedo entender mucho más y además espero que me envíen esas famosas notas y bosquejos que tengan de los programas y estoy segura que van a ser de bendición. Hermanos, quisiera enviarles una ofrenda de amor. ¿Me pueden decir cómo hacerlo desde aquí en Panamá? Gracias doy a Dios por poner en cada uno de

0: sus hijos el querer como el hacer. Dios les bendiga. Saluda Jennifer desde Panamá. Bien, ya le hemos enviado la respuesta a Jennifer, le hemos indicado cómo puede hacer sus ofrendas y también le hemos enviado las notas y bosquejos que nos ha pedido. Gracias, Jennifer de Panamá, por escribirnos de esta manera. Apreciamos mucho su correspondencia y la de todos los que nos escriben. Ahora, antes de darle paso a Samuel Montoya, vamos a encomendarnos en las buenas manos de Dios en oración. Te pedimos, oh Dios, en este momento que nos guíes con tu poder espiritual, Santo Espíritu, con sabiduría, para que entendamos tu palabra. Y danos, oh Dios, tus fuerzas para que podamos tener la capacidad y decisión de aplicar tu palabra a nuestras vidas. En el nombre de Jesús. Amén.
1: Continuamos hoy, amigo oyente, nuestro viaje por el libro de Éxodo. En nuestro programa anterior solo dimos un vistazo rápido a lo que hemos de considerar en el capítulo 6 de este libro de Éxodo. En este capítulo, dijimos anteriormente, hemos de considerar tres aspectos principales. Primero, la contestación de Jehová a la oración de Moisés. Luego, una genealogía parcial de Israel, y por último, la renovación de la comisión de Moisés. Dijimos que el capítulo 6 es una continuación de la última parte del capítulo 5 de Éxodo. Dios está por enviar las plagas sobre Egipto. La batalla de los dioses está por comenzar. Ahora, ¿cuáles son los eventos que han conducido a este momento? Mirando hacia atrás, encontramos que lo primero que Moisés, Aarón y los ancianos de Israel hicieron fue pedir permiso a Faraón para ir camino de 3 días al desierto para ofrecer sacrificio al Señor. La respuesta de Faraón fue no, porque, según el relato bíblico, no conocía a Jehová. Como respuesta, Faraón, en cambio, aumentó la carga sobre los israelitas. Los hijos de Israel, por su parte, se quejaron ante Moisés, quien a su vez presentó su queja al Señor. Dios quería demostrar a Moisés quién era él y cuál era su plan de acción. El Dios de Abraham, Isaac y Jacob había oído el gemido de los israelitas y los iba a librar. Pero Dios quería que Moisés considerara la historia pasada de Israel para ver cómo era que él los había guardado. Dios había demostrado vez tras vez su amor para con Israel y su deseo de ayudarlo. Dios había intervenido ya muchas veces por los hijos de Israel. También Dios hoy en día interviene en nuestras vidas. Yo sé que Él ha intervenido en mi vida, por ejemplo. Quizá usted, amigo oyente, no esté seguro de si Dios está obrando en su vida. El apóstol Pablo, en su carta a los Filipenses, capítulo 1, versículo 6, dice: «Estando persuadido de esto, que el que comenzó en vosotros la buena obra, la perfeccionará hasta el día de Jesucristo». Amigo oyente, Dios conoce nuestras necesidades hoy en día. Conoce nuestra condición desesperada. Él puede ayudar y desea ayudarnos, así como ayudó a Israel en Egipto. Consideremos entonces el primer aspecto en este capítulo, o sea, la contestación de Jehová a la oración de Moisés. Jehová, el que existe por sí mismo, habla a Moisés para animarle y para darle esperanza y confianza. Leamos el versículo 1 de este capítulo 6 de Éxodo que estamos estudiando. Jehová respondió a Moisés: «Ahora verás lo que yo haré a Faraón, porque con mano fuerte los dejará ir y con mano fuerte los echará de su tierra». Jehová le dice a Moisés que Él es Jehová. Jehová no necesita hacer ninguna preparación para el futuro. Él existe por sí mismo y no necesita reservas. Dios no depende de ninguna cosa en su creación. No se apoya en nada. Más bien, toda la creación se apoya en Él para su sostén. Dios quería que Moisés aprendiera también a apoyarse en Él. Leamos los versículos 2 al 5 de Éxodo capítulo 6. Habló todavía Dios a Moisés y le dijo: «Yo soy Jehová», y aparecí a Abraham, a Isaac y a Jacob como Dios omnipotente, mas en mi nombre Jehová no me di a conocer a ellos. También establecí mi pacto con ellos de darles la tierra de Canaán, la tierra en que fueron forasteros y en la cual habitaron. Asimismo, yo he oído el gemido de los hijos de Israel, a quienes hacen servir los egipcios, y me he acordado de mi pacto. Dios está diciéndole a Moisés que él había parecido a Abraham, a Isaac y a Jacob, pero no era conocido como Jehová. Dios como Jehová y

0: vuelva a redimir a su pueblo, a adoptarlo como suyo, a librarlo de la esclavitud y a guiarlo a la tierra prometida. Debido a todo esto, ellos conocerían a Dios como Jehová, una parte de su carácter que él no había revelado a Abraham, ni a Isaac, ni a Jacob. En los versículos 6 hasta el 8, Dios revela las siete promesas de la redención que él cumplirá, siete cosas que él dice, yo haré. Estos versículos pintan un retrato maravilloso para nosotros hoy en día, y en aquel día sirvieron de gran ánimo para Moisés. Dios anuncia quién es y lo que él va a hacer. Nosotros tenemos un Salvador hoy que nos dice quién es y también lo que él va a hacer. Él puede salvar perpetuamente a los que por él se acercan a Dios. Leamos entonces los versículos 6 al 8 de este capítulo 6 de Éxodo. Por tanto, dirás a los hijos de Israel, yo soy Jehová, y yo os sacaré de debajo de las tareas pesadas de Egipto, y os libraré de su servidumbre, y os redimiré con brazo extendido y con juicios grandes, y os tomaré por mi pueblo y seré vuestro Dios, y vosotros sabréis que yo soy Jehová vuestro Dios, que os sacó de debajo de las tareas pesadas de Egipto. Y os meteré en la tierra por la cual alcé mi mano jurando que la daría a Abraham, a Isaac y a Jacob, y yo os la daré por heredad. Yo, Jehová. Leamos ahora cuáles son las siete promesas de la redención que Dios cumplirá. Primero, os sacaré de debajo de las cargas pesadas. En segundo lugar, os libraré de la servidumbre. En tercer lugar, os redimiré con brazo extendido. La cuarta promesa, os tomaré por mi pueblo. En quinto lugar, seré vuestro Dios. En sexto lugar, os meteré en la tierra. Y séptima y última promesa, os daré la tierra por heredad. Consideremos la primera promesa, os sacaré de debajo de las cargas pesadas. El corolario y paralelo a nuestra redención en Cristo se encuentran en estas declaraciones. Nosotros llevamos una carga de pecado hoy en día. Las cosas del mundo son una carga para el corazón. Tenemos un mandato de no amar al mundo. Dios nos puede librar de la carga del pecado por medio de la fe en Jesucristo. La segunda promesa es, os libraré de la servidumbre. Amigo oyente, Dios puede librarle a usted de la esclavitud del pecado. El autor de estos estudios bíblicos, el Dr. J. Vernon McGee, relataba que en cierta ocasión recibió una carta muy notable de un hombre que afirmaba el hecho de que Dios sí puede librarnos de la esclavitud del pecado. Este hombre, decía él, era muy inteligente, pero vivía en el pecado. Leyendo su carta me enteré, decía el Dr. McGee, de que este hombre había tenido 6 hijos ilegítimos como resultado de su vida desordenada e inmoral. Luego empezó a escuchar el programa, a través de la Biblia, día tras día, y la palabra de Dios alcanzó su vida. Mientras absorbía las verdades de la Santa Biblia, las tinieblas comenzaron a despejarse y resplandeció la luz en su corazón y en su vida. Se dio cuenta de que no había confiado en el Señor Jesucristo como su Salvador y decidió hacerlo rápidamente. Y así Dios redimió a este hombre, pues su anhelo es redimir a los perdidos. Ahora, los israelitas estaban en la tierra de Egipto sufriendo una vida de esclavitud. Dios dijo, «Les voy a sacar de este lugar y les voy a quitar de encima su esclavitud». Ahora, en tercer lugar, encontramos la promesa, «Os redimiré con brazo extendido». Este es el poderoso brazo del cual Isaías, el profeta, habla en su profecía, capítulo 53, versículo 1, donde dice, «¿Quién ha creído a nuestro anuncio? ¿Y sobre quién se ha manifestado el brazo de Jehová?». Dios hace la obra de redención en los corazones y en las vidas de hombres y mujeres hoy en día. Cada uno de nosotros necesita un Salvador que la redima del pecado porque somos corrupción delante de Dios. El Señor Jesús nos amó tanto que murió por nosotros para que pudiéramos ser salvos. Y si Él estuvo tan dispuesto a hacer esto, nosotros debemos estar dispuestos a venir al Señor como pecadores. Dios tiene un gran plan de salvación, pero los hombres deben venir a Él para recibirlo. Él lo redimirá a usted también con brazo extendido. Ahora, la siguiente promesa es, «Os tomaré por mi pueblo». Dios nos ha sacado de la basura y del lodo del pecado y nos ha hecho sus hijos por medio de la fe en Cristo Jesús. Ahora nos dice, «Seré vuestro Dios». Dios no nos salva para luego dejarnos solos y abandonados. Quiere ser nuestro Dios. Si realmente usted es salvo, no seguirá viviendo como si Dios no existiera. Si usted ha confiado en Jesucristo como su Salvador, Él transformará su vida. Él llegará a ser su Dios y usted se inclinará ante Él y reconocerá quién es Él. Amigo oyente, Dios quiere redimirlo a usted. Quiere que usted conozca a Cristo como su Salvador y Señor. Él quiere que usted sepa que es salvo. Él quiere ser su Dios. Quiere que nosotros todos seamos su pueblo. Luego encontramos la promesa, «Seré vuestro Dios». Dios escogió a los creyentes en Cristo desde antes de la fundación del mundo, o sea, antes de la existencia del tiempo, en la eternidad pasada. El motivo por el cual nos ha escogido no se halla en los creyentes mismos, sino en el plan del único y sabio Dios. Él quería tener a un pueblo y quería ser su Dios. Dios escogió a Israel en el tiempo, pero escogió a la iglesia en la eternidad. Siendo Dios, perdonará y justificará y santificará. Por causa de su amor por los suyos, Dios mueve y obra a través de ellos para que sean lo que son por la gracia de Dios. Él no tiene que esforzarse para poder amar a los suyos a pesar de sus faltas. Dios ama a los suyos porque el amar es parte de su naturaleza. Amigo oyente, Él anhela ser nuestro Dios. La siguiente promesa es, «Os meteré en la tierra». Ahora, la tierra es Canaán. Fue prometida por Dios a Abraham, a Isaac y a Jacob. Canaán no es un cuadro del cielo. Es más bien un cuadro de la vida cristiana como los creyentes debemos vivirla. Canaán representa los lugares celestiales donde somos bendecidos con toda bendición espiritual. El creyente debe andar con la dignidad de su supremo llamamiento para tener el gozo perfecto de la bendición espiritual. Esto se logra por medio de la plenitud del Espíritu. Así lo expone el apóstol Pablo en su carta a los Efesios, capítulo 4, versículo 1. «Yo, pues, preso en el Señor, os ruego que andéis como es digno de la vocación con que fuisteis llamados». Y en el capítulo 5, versículo 18 de esta misma carta a los Efesios, dice el apóstol, «No os embriaguéis con vino, en lo cual hay disolución. Antes bien, sed llenos del Espíritu». También hay una batalla y algunos conflictos que ganar. A veces los creyentes vivimos como si estuviéramos arruinados en el desierto del mundo y nunca entramos en las riquezas de su gracia y misericordia. Amigo oyente, ¿vive usted hoy en la vida, la luz y el amor de un Salvador viviente? La siguiente promesa que encontramos es, «Os la daré por heredad». El apóstol Pablo, en el quinto capítulo de su epístola a los Romanos, aclara que hemos sido justificados por la fe y que tenemos paz para con Dios por medio del Señor Jesucristo. Tenemos acceso a Dios, tenemos gozo en medio de las dificultades. Nos ha dado el Espíritu Santo, el cual mora dentro de nosotros, y el amor de Dios ha sido verificado en nuestras vidas. Hemos sido librados de la ira venidera y somos salvos del período de la gran tribulación. ¿Qué clase de salvación tiene usted, amigo oyente? ¿Qué clase de salvación tiene usted que tanto habla de ella, pero que no ha transformado su vida ni lo ha redimido de algo? Estos versículos cuentan de nuestra herencia y dan un cuadro de nuestra salvación. Ahora leamos el versículo 9 de este capítulo 6 de Éxodo. «De esta manera habló Moisés a los hijos de Israel, pero ellos no escuchaban a Moisés a causa de la congoja de espíritu y de la dura servidumbre». Debemos compadecernos de los hijos de Israel en su tiempo de servidumbre así como este. No les fue posible creer a Moisés porque él no había ayudado su causa, sino que simplemente había sido responsable del aumento de sus cargas y trabajos. Una vez más, Dios ordena a Moisés hablar con Faraón. Leamos los versículos 10 al 13 de Éxodo 6. «Y habló Jehová a Moisés diciendo, entra y habla a Faraón, rey de Egipto, que deje ir de su tierra a los hijos de Israel». Y respondió Moisés delante de Jehová, «He aquí, los hijos de Israel no me escuchan. ¿Cómo pues me escuchará Faraón, siendo yo torpe de labios?» Entonces Jehová habló a Moisés y a Aarón, y les dio mandamiento para los hijos de Israel y para Faraón, rey de Egipto, para que sacasen a los hijos de Israel de la tierra de Egipto. Los israelitas no aceptaron a Moisés, y tampoco Faraón lo aceptó. Dios entonces mandó a Moisés a que hablara de nuevo a Faraón. Pero Moisés está ahora mal dispuesto a ir. Sus ojos están mirando las circunstancias antes que a Dios mismo. Y llegamos ahora al segundo aspecto que vamos a considerar en este capítulo 6 de Éxodo, y es una genealogía parcial de Israel. En medio de todas estas circunstancias y dificultades, llegamos a algo que ocurre que es muy extraño. Dios tiene cuidado de hacer una vez más una lista de las familias de Israel, un detalle importante en cuanto al Antiguo Testamento. Francamente, encontramos algo fastidioso leer todos estos nombres y casi nos producen sueño, pero son importantes y conmovedores a Dios. Y Él insiste en que se registren las genealogías. Dios quiere que sepamos algo acerca de quiénes estamos leyendo y quiénes son sus hijos. Dios se siente igual en cuanto a usted y a mí, amigo oyente. Él quiere que seamos sus hijos por la fe en Cristo Jesús. Leamos ahora los versículos 14 al 16 de este capítulo 6 de Éxodo. Estos son los jefes de las familias de sus padres: los hijos de Rubén, el primogénito de Israel, Hanoc, Falú, Esrón y Carmi. Estas son las familias de Rubén: los hijos de Simeón, Jemuel, Jamín, Oad, Jaquín, Soar y Saúl, hijo de una cananea. Estas son las familias de Simeón. Estos son los nombres de los hijos de Leví por sus linajes: Gersón, Coat y Merari. Y los años de la vida de Leví fueron 137 años. Gersón, Coat y Merari son los tres hijos de Leví. Son los hombres que llevaban el tabernáculo por el desierto. A propósito, el nombre Coat es bastante interesante. La palabra moneda viene del nombre Coat, pero el judío ordinario de hoy no podría decirle a usted a cuál tribu pertenece. Sin embargo, el hacer una lista de estos nombres es importante porque con el tiempo conducen a Jesucristo. Leamos ahora los versículos 18 al 20 de este capítulo 6 de Éxodo. Y los hijos de Coat: Amram, Izhar, Hebrón y Uziel. Y los años de la vida de Coat fueron 133 años. Y los hijos de Merari: Mali y Musi. Estas son las familias de Leví por sus linajes. Y Amram tomó por mujer a Jocabed, su tía, la cual dio a luz a Aarón y a Moisés. Y los años de la vida de Amram fueron 137 años. En este pasaje se nombran los padres de Aarón y Moisés, Amram y su esposa Jocabed. Ha surgido la pregunta: ¿por qué no estaba en tanto peligro la vida de Aarón como la vida de Moisés cuando Faraón mandó a matar a todos los bebés hebreos? La respuesta es simplemente que Aarón era mayor que Moisés y el decreto de Faraón no lo afectó. No fue sino hasta cuando Faraón vio cuán rápido aumentaba el número de los israelitas que se decidió a emitir ese decreto. Y aquí vamos a detenernos por esta ocasión. Concluiremos con nuestro estudio del capítulo 6 de Éxodo en nuestro próximo programa. Confiamos que usted, amigo oyente, vuelva a sintonizarnos. Mientras tanto, le sugerimos dar un repaso a los versículos finales de este capítulo 6 para estar familiarizado con su contenido y de esta manera podrá sacar de este estudio el mayor provecho posible. Será entonces hasta nuestro próximo programa. Es nuestra oración que Dios derrame sobre usted sus ricas y abundantes bendiciones.
1: 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Amigo y amiga, nos tenemos que despedir ya mismo. 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
2: 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Tú estás caminando.
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2: 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Porque hay uno más en medio de mi angustia, hay uno más en medio de mi aflicción, hay uno más que me defiende. No los dejaré solos, dijo Jesús.

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0: ¿Sabes que eres tan especial para el Señor? Yo puedo sentir esta gloria de Dios que está.
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0: Tú la cantes hoy. Puedes desafiar tu corazón ahí donde estás y entender que hay muchas personas que quisieran tener lo que tú tienes ahora. ¿Quién irá y alcanzará a aquellas personas que sufren dolor? ¿Quién irá y les hablará del amor de Dios? Quiero que levante sus manos ahí donde está y le diga: Señor, quiero entender el propósito que tú tienes para mí, Señor.

oración que va a caer sobre ti. Levanta tus manos ahí donde estás. No necesitas hacer ningún esfuerzo. Hay tanta unción hoy aquí para llenarte. Dile, aquí estoy, Señor. Dígale, aquí estoy. Haz lo que quieras conmigo, Señor. Personas que tienen unción de Dios en este lugar, y Dios quiere que den de lo que les ha estado dando todos estos días. Es tiempo de ir afuera y hablar del amor de Dios.

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bendeciré a Jehová en todo tiempo. Su alabanza estará de continuo en mi boca. En Jehová se gloriará mi alma. Lo oirán los mansos y se alegrarán. Engrandeced a Jehová conmigo y exaltemos a una su nombre. Busqué a Jehová y él me oyó y me libró de todos mis temores.

0: Señor. Te bendecimos, oh Dios. Te adoramos, oh Rey.
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0: a que allí donde estás empieces a invertir.
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0: Él se hace presente donde invocan su nombre. Ya que estamos en su presencia, invoquémosle, digamos.

0: 2:44.
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0: 2:57.
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0: 23 horas con 21 minutos.
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0: 3:37.
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0: 3:54.
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0: 4:07.
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0: 4:12.
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0: muy buenos días a usted que está con nosotros en esta preciosa mañana de este 3 de octubre. Vamos allá con este mes. 3 de octubre ya naciendo de nuevo. Muchas gracias a nuestros hermanos que ya están con nosotros. Dios les bendiga a todos. Es una voluntad de Dios estar siempre buscando la bendición a través de la música y a través de los mensajes que vamos a presentarles a todos aquellos que nos sintonicen. Así es que muchas gracias a nuestros hermanos y hermanas que ya están con nosotros. Bueno, aquí tenemos ya unos mensajes. Pero antes nos ponemos a cuentas con el Señor.
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0: Muchas gracias, Padre Celestial, en esta mañana. Muchas gracias, Señor Jesucristo. Muchas gracias, Espíritu Santo, por estar con nosotros. Sabemos que estamos clamando a usted. Gracias damos en esta preciosa mañana por ese aliento de vida que tú nos das, Señor. Damos gracias, nuestro Salvador, que nos hizo reaccionar, nos hizo pensar en ti, Señor. Y por eso te damos gracias, Padre, porque nos das ese aliento de vida de nuevo. Gracias, Padre bendito. Bendice a aquellos oídos que van a escuchar esta emisora, Señor. Bendice a aquellos que están siempre lejos, lejos de sus hogares, quizás para una vida mejor. Bendíceles, Padre, en el nombre de Jesús. Oh Jehová de los ejércitos, pasa tu mano de bendición en cada uno de nosotros. Pasa tu mano de bendición, oh Dios, en aquellos que están siempre con nosotros. Pasa tu mano de bendición en aquellos que están enfermos. Gracias, Padre Santo. Alabamos y glorificamos tu santo nombre en esta mañana, Señor. Dándote gracias por el aliento de vida que tú nos das. Ahora te pedimos, Padre Celestial, que bendigas a cada uno, cada familia, cada hogar, cada pareja, cada negocio que aquí están divulgándose, Padre, para llevar tu bendición, Señor. Gracias, Espíritu Santo, por estar con nosotros. Gracias, gracias, Señor del cielo y del universo. Padre, en el nombre de Jesús, derrama bendiciones sobre tu pueblo, el pueblo que te alaba y glorifica tu nombre, Señor. El pueblo que necesita de ti más y más, Señor. Gracias por estar siempre alentándonos, dándonos ese aliento de buscar tu presencia, Señor. De buscar tu amor, de buscar tu aliento de vida. Gracias, Espíritu Santo. Bendice, Padre Celestial, ese negocio. Esas formas que utilizan nuestros hermanos para poder vivir, Señor. Gracias, Padre Celestial. Muchas gracias, Señor. En el nombre de Jesús te damos gracias.

Así que muy buenos días, con permisito le voy a acompañar en esta mañana, una mañana muy buena que Dios está dando para todos aquellos que nacieron de nuevo.

Estamos en las 4 de la mañana con 42 minutos. Gracias a nuestro hermano Edwin Galicia, que está con nosotros en esta mañana. Y también nuestro hermano Lorenzo, Dios le bendiga. También nuestra hermana Magda también ya está con nosotros en esta mañana. Gracias por hacerlo y estar buscando la bendición a través de la música. Viene a cantarnos Edwin Galicia y este canto Sacrificio Fiel. Muy buenos días, con permiso voy a entrar ahí hasta donde usted se encuentre.

0: 4:46.
1: Estamos en las 4:46, gracias a nuestros hermanos que ya están llamando. Muy bien, gracias allá en Aguacatán, ya nos están sintonizando en la Capellanía también, mire, allá en los Cuchumatanes, Dios les bendiga a nuestros hermanos que nos sintonizan. Nuestro teléfono es 77-690419, 77-690419.

4:49 aquí en Estéreo Cumbre, la radio que nació para impartir las buenas nuevas. 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

Así que muy buenos días a nuestros hermanos, hermana Magda y a toda la familia, escuchándonos allá en San Sebastián. Y gracias por estar con nosotros en esta mañana, una mañana que prácticamente no hay frío. Estamos contentos en esta mañana.

Estamos en las 5 de la mañana con 2 minutos. Muy buenos días, hermana Laurita Xutuk también ya está con nosotros. Hermana Esperancita también escuchándonos en esta mañana. Allá en zona número 2, ahí están siempre con nosotros.

Estamos en las 5 de la mañana con 21 minutos. Hemos llevado estos himnos que nos habían solicitado. Ahora vamos con otro poco por acá. Estamos saludando a nuestra hermana Lupita en zona 6. Gracias por estar con nosotros. También nuestro hermano Marco Tulio, allá en Momostenango, nos está sintonizando. Gracias por estar siempre con La Voz Evangélica.

también nuestro hermano Ernesto, gracias por estar con nosotros en esta mañana y ya tengo los cantos por acá. Vamos. Ella es Maribel Castañeda y la batalla de la fe.

0: 5:25.
1: Es la hora exacta aquí en nuestros estudios. Muy buenos días, hermano Marco Tulio. También gracias por estarnos escuchando allá en Momostenango.

0: 5:34.
1: Eso es cierto. Muy buenos días, hermano Germán, gracias por estar con nosotros allá en Chiquibal, allá nos está sintonizando. También por acá tenemos a nuestro hermano Joel, allá en Chinacá, nos está sintonizando. Nos ha solicitado este canto, pues ya lo tenemos por acá. Ellos son los elegidos y este mismo.

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Gloria al Señor. Muy bien, amados hermanos, los saludo siempre bajo la dirección del Padre, del Hijo y del Espíritu Santo de Dios. Gracias por su infinita misericordia. Gracias al Rey de Reyes y Señor de Señores que me regala este santo privilegio para poder estar juntamente con ustedes una vez más, acompañándoles desde la cabina de la Radio Estéreo Cumbre en esta hermosa mañana, un fin de semana más. Gracias a Dios por su ayuda, por su respaldo. Estamos con vida, así que vamos a iniciar pidiendo la guianza al Dios Todopoderoso. Oh soberano Dios, en esta hermosa mañana, Padre, me arrodillo delante de ti una vez más, agradeciéndote, mi Dios, por tu respaldo, Padre, por la vida, por la salud, por las fuerzas, por traerme con bien, por guardarme, oh Dios, no solamente a mí, a mi esposa, a mis hijos, oh Dios, a cada uno por nombre, mis nietos, Padre, gracias, oh Dios. Solamente tú mereces toda honra y toda gloria, Padre. En esta vida hay muchas circunstancias, oh Dios. Pero gracias, Padre. Vamos superando cada instante, cada momento, Dios, solamente con tu ayuda, Padre. Respalda, bendito Dios, toda mi familia. Gracias te doy, oh Dios. Gracias por traerme con bien. Y ya estoy frente a este micrófono de la Radio Estéreo Cumbre para poder conducir este programa radial. Lámpara es a mis pies tu palabra y lumbrera mi camino. Señor, ilumina mi mente, Padre. Ayúdame, ten misericordia, ten piedad de mí. Solo te pido, Padre, que me ayudes, que me pongas palabras para poder animar a tu pueblo. Bendito Dios, tú conoces dónde llega la cobertura de esta emisora, tanto a través de una radio receptor como también en las redes sociales. Bendito Dios, quienes van a visualizar, ayúdelos, bendígalos en gran manera, oh Dios. Gracias. Bendice, Señor, la vida de mis hermanos que están apoyando este programa, sus familias, oh Dios, guárdalos a cada uno por nombre, desde lo más cerca hasta lo más lejos, quizás para nosotros, pero para ti no hay distancia, oh Dios. Protéjalos con tu Santo Espíritu, Padre. Bendice a tu pueblo, bendice a los ministros, Señor, que tienen el santo privilegio de poder predicar tu bendita palabra en distintos lugares de este país, como fuera de nuestras fronteras, oh Dios. Gracias, Padre. Bendice a tu pueblo, bendice a los amigos que aún no han reconocido a Cristo como su único y suficiente Salvador. Gracias te doy por todo, Padre. Gracias te doy, Hijo. Gracias, Espíritu Santo. Bendice esta emisora que está al servicio tuyo a las 24 horas. Bendice a los ingenieros. Bendice la Asociación de Pastores, los locutores, los programadores, oh Dios, que tenemos la dicha de poder tomar el micrófono, Padre, quizás una vez a la semana, pero lo hacemos con todo nuestro corazón, oh Dios. Gracias, Padre, ayúdame en tu nombre, Elohim, que todo se haga conforme a tu voluntad. Gracias, Padre, gracias, Hijo, gracias, Espíritu Santo. Pido, Señor, por los que están cruzando momentos difíciles, los que están enfermos, los que están hospitalizados, levante banderas, benditos. Escuche el clamor, por favor, Rey de Reyes y Señor de Señores. De esta manera se apertura este programa de los 120 minutos, que todo sea para la honra y la gloria de tu nombre. Gracias, Padre, gracias, Hijo, gracias, Espíritu Santo de Dios. Amén y amén, amén. Muy bien, amados hermanos, gracias a Dios por todo lo que Él hace para con cada uno de nosotros, amados hermanos, y Él es el que se manifiesta en gran manera. A veces nosotros decimos, ¿y quién me podrá ayudar? A veces un poco en broma, a veces los que no cruzan momentos difíciles, pero el que está en esa situación, uno dice, ¿quién me va a ayudar? Dios, hermanos, Dios, el único, a través de su Santo Espíritu. Salmos capítulo 22, del versículo 1 al versículo 8, dice siempre bajo la dirección del Padre, del Hijo y del Espíritu Santo de Dios. Dios mío, ¿por qué me has desamparado? ¿Por qué estás tan lejos de mi salvación y de las palabras de mi clamor? Dios mío, clamo de día y no respondes, y de noche y no hay para mí reposo. Pero tú eres santo,
Tú que habitas entre las alabanzas de Israel, en ti esperaron nuestros padres, esperaron y tú los libraste. Clamaron a ti y fueron librados. Confiaron en ti y no fueron avergonzados. Mas yo soy gusano y no hombre, oprobio de los hombres y despreciado del pueblo. Todos los que me ven me escarnecen. Estiran la boca, menean la cabeza diciendo, se encomendó a Jehová, líbrele él, sálvele, puesto que en él se complacía. Amado hermano, esa fe no hay que bajar en nuestro Dios, porque esto es lo que suele pasar en nuestro medio. Hay hombres y mujeres se alegran de la calamidad de alguien más. Pero hay un Dios que ve. Ánimo, hermano, hermana. Fuerza. Diga usted, Dios está conmigo. Él me va a responder. Él me va a ayudar. Pase lo que pase. Soy feliz ante mi Dios. Escuchemos esta alabanza para honra y gloria del Señor.

Gloria al Señor. Muy bien, amados hermanos, ya escuchamos esta alabanza. Hoy soy feliz, solamente por la misericordia de Dios, amados hermanos. Ojalá seamos sabios. No solamente cuando haya salud, haya el factor económico, haya alegría, gozo, solo ahí vamos a estar alegres ante nuestro Dios. No, alegrémonos ante nuestro Dios, aunque afligido, dice el Señor, pero ahí Él con el gozo ante el Padre. Así que, amados hermanos, Dios les bendiga. Sabemos de que hay circunstancias adversas, pero que Dios les ayude grandemente a cada uno por nombre. No sé, quizás en casa, en un hospital, no sé lo que haya en su vida, pero clame al Señor con fe y Dios va a obrar. Dios bendiga la vida a mi esposa, mi hermana Juana Rosa. Dios bendiga la vida a Tsunamita, de Laida, de Johanna Linet, de Eser Gemuel y Jesús Gudiel a la distancia. Dios con ustedes, Dios los respalde. No se olviden de Dios, siempre aclamar a Dios, porque dice la palabra: clame a mí y yo te responderé y te enseñaré cosas grandes y ocultas que tú no conoces. Así es de que ánimo siempre en la obra del Señor. A Adriana Samara y a Liam Jared, juego de Dios que nos cubra y que Él se manifieste en gran manera. Dios bendiga la vida del ministro local, licenciado Baudilio Pérez Ochoa, a la ministra del Señor, a nuestra hermana Berenice, a toda la familia, que Dios les respalde grandemente, al pueblo de Dios que les servimos con todo nuestro corazón en Aldea Pueblo Viejo, que Dios les bendiga grandemente, y sus caseríos, cantones alrededor donde estamos perseverando, quienes vienen en otras aldeas, que Dios les bendiga grandemente, más hermanos. Dios bendiga a todos los ministros de la misión evangélica del Espíritu Santo, Santuario Monte Sinaí, donde quiera que sintonicen esta hermosa mañana. Dios les bendiga, un saludo muy especial y caluroso en el nombre de Elohim. Que Dios les guarde a las ministras y toda la familia ministerial. A todo el pueblo de Dios, donde quiera que estén, amados hermanos, Dios los bendiga grandemente. Voy a dejar disponible los números, bueno, para que usted se comunique. Pues el número directo en cabina es el 7769-0419. 7769-0419. O a mi número personal, 3022-2777. 3022-2777. Y si gusta, escríbanos en el WhatsApp de la Radio Estéreo Cumbre. Hay un número específico, solo mensajes de WhatsApp. Es el siguiente: 4014-4014-3988. Escuche bien. 4014-3988. Con mucho gusto, voy a esperar su llamada y su mensaje y daré a conocer en cuanto esté el mensaje o su llamada en esta cabina. Dios les bendiga grandemente. Escuchamos una alabanza más.

0: gloria al Señor. Muy bien, mis hermanos, seguimos con la programación. Muchas gracias por la comunicación de mi hermana Flora Samayoa de Chepón Grande. Nos escucha con toda su familia en esta hermosa mañana. Muchas gracias por su comunicación. Dios le bendiga grandemente y ánimo siempre en la obra del Señor. Vamos a escuchar la alabanza. Ella solicita la alabanza, el ciego Bartimeo.
1: A ver, ¿cómo dicen esas palmas? A su nombre. Continuamos con este concierto y con nosotros, Israel.

Gloria al Señor. Muy bien, mis hermanos, qué bueno, ya escuchamos esta alabanza, el ciego Bartimeo. Dios les bendiga grandemente quienes nos están sintonizando en las distintas zonas de la ciudad de Huehuetenango, quienes están escuchando en los municipios, Dios les respalde grandemente, quienes están en otros departamentos, Dios les bendiga, quienes nos están visualizando, muchas gracias y que Dios les bendiga grandemente. Saludos a la distancia, esperamos de que nos gocemos ante la presencia de nuestro Dios. Escuchamos otra alabanza más para honra y gloria del Señor.

0: Gloria al Señor. Muy bien, mis hermanos, tenemos un mensaje en el chat y dice: hola, hermano Fermín Gómez, buenos días. Mucho ánimo y muchas bendiciones en su programa. Saludos a mi familia en Aguacatío y a usted también. Se está escuchando su bonito programa. Saludos desde Oregón, los Estados Unidos. Dios le bendiga, mi hermano David Escalante. Dios le bendiga grandemente. Gracias por su sintonía. Saludos a cada uno de ustedes, a más hermanos que nos están visualizando en esta hermosa mañana. Sabemos de que estamos muy agradecidos con el Señor porque Él se está manifestando en gran manera. Gracias al Rey de Reyes y Señor de Señores. Escuchamos una alabanza más. Qué feliz estoy con mi hermano Francisco Orantes.
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Gloria al Señor. Muy bien, amados hermanos y hermanas. Hay que levantar ese ánimo a veces en medio de la tristeza. Hay que alegrarse. Cierto, afecta cualquier circunstancia, cualquier momento difícil, pero el Dios Todopoderoso tiene control de todo, amada hermano y hermana. Hay que seguir adelante con esa valentía, pidiendo esa fortaleza al Rey de Reyes y Señor de Señoras. Y eso, más hermanos, ánimo siempre en la obra del Señor. Gracias por un día más y estamos ya un fin de semana más y sobre todo iniciando ya el décimo mes de este año 2026. Como si nada, ya casi para entrar ya en los últimos meses de este año y termina el año 2026. Solo Dios con cada uno de nosotros. Hay que encomendarnos a Dios porque solamente Él tiene control de todo, amadas hermanas. Escuchamos una alabanza más.

Muy bien, amados hermanos, y escuchamos dos alabanzas más. Bueno, primero con Martín Osorio, el ángel de Jehová va delante de mí. Así es, nunca nos deja Dios, amados hermanos, solo acordarnos de Él. Porque, ¿qué pasa? Muchas veces, a veces, con prisa, ya no hay tiempo para orar. No es así. Debemos de clamar a Dios siempre en nuestras salidas, ya sea lo más cercano, lo más lejano que vaya usted. Clamemos a Dios, hermanos. ¿Se da cuenta? Clamemos a Dios. Entonces, por eso después, amados hermanos, a veces se cuesta, a veces dice uno, trabajar en la obra de Dios, pero hay una gran recompensa. Imagínese, son una partecita, madre hermano. Imagínese, ya pasó una semana, ya pasó un mes, ya pasaron 9 meses. Y si usted no ha visitado al médico, no ha ido en un centro de salud, un hospital, esas son las grandes bendiciones de Dios. Pero imagínense el que ya fue 2, 3, 4 veces. ¿Cuánto va invirtiendo? ¿Cuánto va gastando? Haga la comparación. Por eso debemos de ser 2, 3, 4 veces. ¿Cuánto va

0: 6:49.
1: Gloria al Señor. Muy bien, amados hermanos, el tiempo ya transcurrió ya. Ya viene el mensaje de la bendita palabra del Señor. Pero antes tengo este saludo. Dios bendiga la vida, hermano Jonathan de Chepón Chiquito. Ahí nos escucha en esta hermosa mañana. Está saludando a su querida madrecita Flora Samayoa. Nos escucha en Chepón Grande. Y aquel día lunes estará de cumpleaños. Dice, qué bueno, Dios le bendiga grandemente a mi hermana. Flora Samayoa, gloria al Señor. Qué bueno, gracias al Señor, porque Él siempre se manifiesta desde lo alto, más hermanos. Saludos desde Colo, voy para Huehue. Dice, Dios le bendiga. Bueno, David dice acá, Dios le bendiga, que Dios lo traiga con bien, con paz, siempre con precauciones, ya que en el trayecto de todo, ya sea para la Mesía, para Quetzaltenango o cualquier otro rumbo, siempre hay derrumbes, porque gracias a Dios está lloviendo. Pues eso es lo que queríamos, dicen muchas hermanas, y de verdad, más hermanos, ya lo necesitamos el agua, pero Dios es tan grande y aunque un poco dicen ya y tarde, pero ¿qué podemos hacer? Nadie puede mandar a Dios. ¿Quién puede ir a decir fallaste o algo? No, nadie. Solo esperar la voluntad de nuestro Dios. Dios les bendiga grandemente. Seguimos adelante. Mi hermano Jonathan solicitó esta alabanza. Viajando voy. Y escuchamos esta alabanza.

0: Gloria al Señor. Muy bien, amados hermanos, qué bueno, gracias por su comunicación. Dios bendiga la vida, hermano Pablo Jiménez. Ah, han pasado ya varios programas, pero qué bueno, ya se encuentra un poco mejor, mi hermano. Siempre hay quebrantos de salud, pero Dios tiene el control de todo. Siempre aferrarnos a Dios y Dios va a obrar, amados hermanos. Dice mi hermano Pablo Jiménez que nos escuchan Cuatro Caminos, Chiantla. Dios le bendiga a usted, hermano Fermín, y a su familia, a su esposa. Gracias, muy amable. Que Dios les bendiga grandemente, más hermanos. Y también saludos a mi esposa, mi hermana Berta. Dice muchas gracias, mi hermana Berta, y toda su familia. Y un saludo a toda la audiencia en general, a los locutores de la Radio Estéreo Cumbre. Y tan bueno, especialmente hermano Mefi. Dice Dios le bendiga, hermano Mefi. Me está escuchando en esta hermosa mañana. Quiere escuchar la alabanza. Ayer, un buen amigo, dice mi hermano Pablo Jiménez. Y ya tenemos esta alabanza para un rey. Gloria al Señor. Creemos que va a ser el último canto. Ya entramos a escuchar el mensaje de la bendita palabra del Señor.
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Gloria al Señor. Muy bien, amados hermanos, se me acabó la hora de complacencias. Ahora viene el mensaje de la bendita palabra del Señor. Que Dios les bendiga grandemente. Gracias por el apoyo, hermano Augusto Ordóñez Pérez, a su esposa, mi hermana Dorca Méndez, a su hijo. Dios les guarde, Dios los proteja, a toda la familia Ordóñez Pérez en Chemiche. Dios los respalde en todo momento. Mi hermano Miguel Escalante, gracias también por su apoyo, por la vida de su esposa, hermana Elizabeth Ordóñez de Escalante, de toda su familia. Que Dios los guarde en todo momento, más hermanos. Sabemos de que el enemigo no está conforme. Al contrario, ataca. Al contrario, busca cómo estorbar nuestra vida espiritual. Al contrario, más hermanos, pone tantos obstáculos. Pero Cristo dijo, todo lo puedo en Cristo que me fortalece, decía Pablo. O sea que Cristo dejó ya, dicho la palabra que en él todo lo podemos, todo lo puedo en Cristo. Así es, amados hermanos, qué bueno, entramos ya a escuchar la bendita palabra del Señor y vamos

encontrar, escuche usted bien, ojalá que usted me pueda escuchar y seguir escuchando este mensaje. Lo vas a encontrar en el libro de Salmos, libro de Salmos en su capítulo 46, del versículo 1 al versículo 3. Y dice: siempre bajo la dirección del Padre, del Hijo y del Espíritu Santo de Dios. Dios es nuestro bueno, primero dice: Dios es nuestro amparo y fortaleza, nuestro pronto auxilio en las tribulaciones. Por tanto, no temeremos, aunque la tierra sea removida y se traspasasen los montes al corazón del mar, aunque bramen y se turben sus aguas y tiemblen los montes a causa de su braveza. Salmos capítulo 46, versículo 1 al 3. El tema de nuestro mensaje de en esta hermosa mañana es el siguiente: Dios es nuestro amparo y fortaleza, nuestro pronto auxilio en las tribulaciones. ¿Da cuenta de lo que estaba indicando en el transcurso de las complacencias? No hay nadie más, solamente Dios, amados hermanos. Las tribulaciones no son situaciones extrañas en la vida de los creyentes. No son extrañas. ¿Escuchó usted bien?

Gloria al Señor. Muy bien, mis hermanos. Bueno, nos retiramos un momento acá. Gloria al Señor. Entonces, amados hermanos, ¿se da cuenta usted de que las tribulaciones no son extrañas? ¿Quiere decir? No vas a decir, bueno, ¿y por qué llegó esto en mi vida? Pero Cristo fue claro. En el mundo tendréis aflicción, pero confiad en mí, dijo Cristo, que yo he vencido al mundo. Gloria a Dios, santo es el Señor. La Biblia nunca nos promete que viviremos una vida sin problemas. ¿Da cuenta, hermano? Ser creyentes tampoco significa que estaremos libres de dificultades. Al contrario, el enemigo va a atacar, pero aferrémonos a nuestro Dios. ¿Da cuenta? No significa que estaremos libres de dificultades, libres de enfermedades, libres de pérdidas o momentos de angustia. No, hermanos, no. Esto va a estar, esto va a llegar, esto lo vamos a vivir en carne propia, más hermanos. Pero Cristo dice, no temas, porque yo estoy contigo. No desmayes, porque soy tu Dios. Que te esfuerzo, siempre te ayudaré. Siempre te sustentaré con la diestra de mi justicia. Aleluya. Qué bueno es Dios. Dios es tan grande. Pero sí tenemos una promesa mucho más grande. Dios estará con nosotros en medio de cada situación. Alabado sea tu nombre, oh Dios. Aleluya. Esto lo he comprobado en carne propia. Lo hemos comprobado con mi familia. Él nunca nos deja más, hermanos. Por más difícil que sea la situación, la mano poderosa del Dios Todopoderoso está presente. Ahí está Él a través de su Santo Espíritu. Así es que, amado hermano y hermana, tú que estás pasando un momento difícil, confía en Dios y clámele. Él va a obrar, hermanos. En el momento menos indicado, Él va a obrar. Él se va a manifestar a más hermanos. Debemos estar agradecidos con Elohim, porque la promesa es para nosotros que somos sus hijos. También debemos entender que existe una clara diferencia entre los creyentes y los incrédulos. El punto es que para, escúchese bien esto, el punto es que para los que rechazan a Cristo, la situación es diferente, porque ellos viven solamente como hombres y mujeres naturales que simplemente están sobreviviendo día a día. Pero nosotros los creyentes somos hijos de Dios, herederos de sus promesas, coherederos juntamente con Cristo. Tenemos entrada al reino de los cielos, tenemos salvación, gozamos de la protección del Creador. Tenemos también la seguridad total en la vida presente y en la eternidad. Acá quiero hacer énfasis en lo siguiente. Porque he tenido la oportunidad de hablar con hombres y mujeres ya grandes de edad. Pero ellos dicen lo siguiente. No, nunca voy a cambiar mi religión. Yo estoy bien, pero la palabra lo estamos viendo y hoy lo escucha usted. Este no está escondido.
Este no es nada más de decir, por si quiero. Este no es así. Este es un mandato de Dios, la cual sí o sí se va a cumplir. Aquí no hay a qué decir, bueno, como no tanto entendido, como Dios va a tener misericordia de mí. Para eso se le está explicando. Por eso Cristo dijo, yo soy el camino, la verdad y la vida. Nadie viene al Padre, dijo Cristo, si no fuera por mí. ¿Y quién es Cristo? Ah, dice el Evangelio de San Marcos capítulo 1, versículo 1. Principio del Evangelio de Jesucristo, Hijo de Dios. Principio del Evangelio. Jesucristo dice, yo soy el camino, porque Él es el Evangelio, el principio del Evangelio. Por eso predicamos el Evangelio, más hermanos, amigo que me escucha. Se predica el Evangelio porque Él es el principio. Y cuando Él es el principio, debemos de aferrarnos de Él, que Él es el camino. Ahora viene lo que para concordar. Yo soy el camino, dijo, porque Él es el Evangelio. Yo soy el camino, la verdad y la vida. Quiere decir, si usted no acepte a Cristo como su único y suficiente Salvador, si no acepta, aunque usted diga, yo sí tengo a Cristo, pero no es evangélico, no ha aceptado lo que Cristo dice, porque Él es el principio del Evangelio. Ah, más hermanos. ¿Qué podían producir a más hermanos? Escuchamos hace rato que debemos de, a más hermanos, aferrarnos a Dios. El salmista utiliza imágenes muy fuertes. Habla de la tierra siendo removida, de los montes siendo llevados al corazón del mar y de las aguas bramando con violencia. O sea que aquí no es cosa fácil decir, no, no me da dar miedo. Esto es difícil. Nos asustamos de un derrumbe. Nos asustamos de un deslave. Nos asustamos de algo fuerte que suceda, donde no sabemos cuántas personas pueden fallecer en cualquier desastre natural. Pero es una parte nada más. Imagínense esto, que todos los montes son o van a ser llevados al corazón del mar. Oh, nos hundimos todos. ¿Quién se va a salvar? Entonces, hasta ahí nos vamos a acordar que Cristo existe, que tenemos que buscar la presencia de Él, pero ya tarde será. Y hoy es el momento más, hermanos. Sin embargo, en medio de todo ese escenario, aparece una declaración de fe. ¿Se da cuenta? De fe. Ah, a veces, como vuelvo a decir, hablando con las personas, hasta ponen ejemplo. Sé la historia de Noé. Por supuesto que sí. Y le digo yo, ¿sabe cuántos años predicó Noé? 120 años. ¿Y cuántos le creyeron? ¿Cuántos aceptaron? ¿Cuántos dijeron, tenés razón, Noé? Mucha razón. Nadie hizo caso. Al igual hoy en día, no solamente en este país, en el mundo entero. ¿Cuántos hombres y mujeres, jóvenes y señoritas, no hacen caso? No quieren obedecer a su Dios. No quieren obedecer a su Creador. Y cuando va a llegar la calamidad, hasta ahí, quizás van a entender, van a lamentar, pero tarde será. Imagínese, lee la historia de Noé. Cuando predicó los 120 años y durante ese tiempo empezó a hacer el arca, ¿cuántos creyeron? Ninguno, solo él, su esposa y sus hijos creyeron.
Por eso Josué dijo en su oportunidad: yo y mi casa serviremos a Jehová. Ojalá, amados hermanos, hagamos el esfuerzo pidiendo ese valor al Dios Todopoderoso para que nuestra familia pueda entrar al reino de Dios. ¿Cuántos hicieron caso? Nadie. 120 años. ¿Y hoy cuántos años van? ¿Será que ya todos se convirtieron al Evangelio de Cristo? No. No. ¿Se da cuenta? Hay un gran porcentaje en este país que no aceptan a Cristo. Se aferran a una sola religión, la cual debe de cumplirse. Pero como no podemos obligar, simplemente explicar, y si no se entiende, no se comprenda, ¿qué más podemos hacer? Noé en su oportunidad no obligó, no asustó, no, simplemente dijo: viene un gran diluvio. Y Dios le dice: hazte un arca. Igual como dicen ahora, ¿cuántos no hablan del Evangelio? Critican a un pastor, un ministro, un líder, critican. Creen que ellos están en la verdad. Crees que ellos son intachables. Hermanos, así como pasó en la vida de Noé, le dijeron: Noé, estás loco. Noé, estás ebrio. Noé, porque estás lleno, por eso estás diciendo esto. ¿Y cuánto no le dijeron a Noé? Y Noé dijo, con la ayuda de Dios: bueno, allá son ustedes. Yo sí voy a continuar. Yo sí voy a hacer el arca. Yo sí voy a seguir hablando de la palabra de Dios. Si no aceptan ustedes, allá es su problema. ¿Da cuenta, madre, hermano? Igual hoy en día, allá ustedes no quieren aceptar, pues no lo hagan. Pero la palabra ya está dicha. O sea que en otras palabras no hay vuelta de hoja. Ya está dicha. No se hace. Cada quien va a asumir responsabilidades ante el Creador. Es igual que si estuviéramos en un área de trabajo. Está el jefe, el director, no sé quién coordina todo. Después sus subordinados, de ahí los demás y todos. Si alguien no quiere obedecer, no lo hace. Simplemente rechaza y todo. Cuando va a llegar su despido, dicen: bueno, hasta aquí nada más. Usted ya no continúa, pero ¿y por qué? Y empieza a reclamar, a pedir razones, justificaciones y todo lo demás. Disculpe, pero se tomó la decisión y que le vaya bien. ¿Se da cuenta, hermano? Eso es lo terrenal. Aún dice uno: bueno, de todos modos sobran oportunidades. Pues no sé, si ya mañana, pasada mañana, ya tiene otro trabajo, quizás pase un mes. Quizás pasa meses, año, y no se ocupa en otro trabajo por la mala referencia que va a tener. Oh, amado hermano, ¿se imagina? Ese es lo terrenal. Imagínense espiritualmente. Oportunidad no va a haber después. No va a haber. Hoy es el momento, amado hermano. Por eso la palabra de Dios viene a alentarnos. Entonces, por eso, amado hermano, el salmista no pone su atención en el tamaño del problema, ¿da cuenta? Sino en la grandeza de Dios. Es que a veces hoy en día nuestra mirada es en las situaciones, en lo que está haciendo el hermano, en lo que está haciendo el pastor, todos lo encuentran hasta el mínimo problema, error, falla. Encuentran. Pero dijo Cristo: saca primero la viga de tus ojos y así mirarás la paja
del ojo de tu hermano. Oh, hermanos, oh, amigo. Es fuerte. Pero dice acá, el salmista David no pone su atención en el tamaño del problema. No va a decir usted, es que tan grande el problema que viene en mi vida. No, no diga eso. Al contrario, diga, vino o llegó una lucha, una dificultad, un problema. Llegó un accidente, pero tan grande es mi Dios. Dios va a obrar, Dios se va a manifestar. Usted pone en grande su Dios. Pero si usted dice, tan grande el problema, la lucha, la dificultad, la prueba que me llegó, hasta ahí llega, como quien dice, su Dios es tan pequeño, no puede. No, hermanos, al contrario debe de ser. Escuche usted bien, el salmista no pone su atención en el tamaño del problema, sino en la grandeza de Dios. Confiesa y declara que existe seguridad total en la presencia y el poder del Señor. La palabra amparo nos habla de un refugio, de un lugar donde podemos encontrar protección cuando llegan los peligros. La palabra fortaleza nos recuerda que Dios no solamente nos protege, sino que también nos da fuerzas para permanecer firmes. Y cuando dice que Él es nuestro pronto auxilio, nos enseña que Dios no está distante ni indiferente. Él está presente y dispuesto a ayudarnos. A cuenta, hermano. ¡Aleluya! Amado hermano, Dios es fiel. Cuando nuestras fuerzas fallan, cuando nos sentimos débiles, el Señor se manifiesta para que seamos testigos de su poder. Dios es nuestro amparo. Todos necesitamos un refugio, todos, porque, amados hermanos, porque todos enfrentamos momentos donde nuestras fuerzas no son suficientes. Hay momentos donde la enfermedad nos golpea. Las noticias nos preocupan. Las circunstancias familiares nos debilitan. Las pruebas espirituales nos cansan, etc. La primera verdad que el salmista nos presenta aquí es que Dios es nuestro amparo. La palabra, amados hermanos, amparo, esta palabra significa refugio, ya indiqué anteriormente, protección, lugar de seguridad o escondite seguro. En el pensamiento, amado hermano, de uno, dice un refugio, ahí me voy. Yo sé que aunque sea uno grande, aunque sea un pequeño, hablemos de un niño. ¿Cuál es el refugio de un niño? Sus padres, si ellos están al lado de él en ese momento. Si está su hermano, su refugio va a ser su hermano. Ahora, y usted ya de grande, ¿quién es su refugio? Mi casa, va a decirse, no. Dios es su refugio, amado hermano. Dios es su refugio. Por eso, amados hermanos, no tenemos que perder de vista lo que Dios hace en gran manera en nuestra vida. Ah, madre hermano. Notemos, hermanos, que el salmista no está diciendo que no existirán problemas. La seguridad no está en que nunca habrá tormentas, sino en que tenemos un refugio cuando las tormentas llegan. Gloria a Dios. El mismo David vivió una experiencia personal donde Dios se manifestó como su amparo. Escuche bien esto, hermano. Por eso decía antes que he vivido en carne propia. Y gracias a Dios, no porque yo sea bueno, no porque seamos buenos con mi familia, sino así por su misericordia. Aleluya. Gracias, Dios. Amado hermano,
Y David se quedó en el desierto en lugares fuertes. Y habitó en un monte en el desierto de Zif. Y lo buscaba Saúl todos los días, pero Dios no lo entregó en sus manos. ¿Da cuenta cómo lo protegió Dios? Primera de Samuel, capítulo 23, versículo 14. El enemigo lo buscó. Dios lo guardó. Dios fue su refugio. David estaba viviendo una de las etapas más difíciles de su vida. Había sido ungido como futuro rey de Israel, pero antes de recibir el trono tuvo que pasar por años de persecución. Saúl lo perseguía con un ejército para matarlo. Imagínense, madre hermano. No solo tuvo un enemigo, solo rey Saúl, ejército. Es como ver en películas así del mundo, solo un hombre y tras de él, no sé, 10, 15, 20, 30, 40 soldados bien armados y no lo logran matar. Ese es en el mundo. Imagínense la protección que dio Dios, amado hermano. David estaba viviendo una de las etapas más difíciles de su vida. Había sido ungido como futuro rey de Israel. Usted que le dan un privilegio, ya entramos ya al fin de año, le van a decir, hermano o hermana, va a recibir este privilegio. Y usted ahora que no está con privilegio, está tranquilo. No pasa nada. Recibe el privilegio, empieza la lucha. Empiezan los problemas. ¿Qué va a hacer usted? ¿Dejar tirado su privilegio y me voy? No, hay que ser valiente. Ahí empiezan las pruebas. A ver si usted soporta. Vea lo que pasa en la vida de David. Había sido ungido como futuro rey de Israel. Pero antes de recibir el trono tuvo que pasar por años, dice, por días o por semanas, por años. Oh, amado hermano, a veces nos llega una lucha. ¿De cuánto tiempo? A veces decimos, Dios, ya no puedo. A lo mejor va una semana, dos semanas, un mes, dos meses, no sé. ¿Cuánto va a durar ese proceso de lo que Dios pone en nuestras vidas, amados hermanos? Pero que Dios levante banderas ahí con los hermanos, ahí en el hogar, ahí en el espacio donde hoy o en este momento están cruzando ese momento difícil. Vea usted la vida de David, años. Imagínese, amado hermano, sufrir una persecución por años. ¿Quién lo va a soportar, amados hermanos? Pero Dios, alabado sea tu nombre, eres mi refugio. Gracias, Dios. Y así hágalo usted, hermano. Él es nuestro refugio. Por años de persecución, Saúl lo perseguía con un ejército para matarlo. Imagínense, matarlo. Humanamente hablando, David estaba en desventaja. Así como lo miramos humanamente, David estaba en desventaja. Uno puede pensar, bueno, lo van a matar seguro. Mira cuántos soldados van. Lo van a matar. Humanamente, David estaba en desventaja. No tenía un palacio. No tenía un ejército poderoso. ¿Quién lo iba a cuidar? Ni una posición estable. Vivía escondido en cuevas y lugares desiertos. Terrible, amados hermanos. Difícil, amados hermanos. No se compara a lo que nosotros estamos viviendo hoy en día. No se compara. David tenía enemigos alrededor.
Imagínense, hermano, ¿cómo saber si fulano de tal, yo caminando, él es mi enemigo, él es el que me está buscando? ¿Cómo saber? Así como estamos hoy en día, tanta inseguridad, es difícil, amados hermanos. Pero confiemos en Dios. Pero tenía un refugio más grande que cualquier amenaza, la protección de Dios. Aleluya. La protección de Dios. Por eso, amado hermano, debemos creer y confesar con nuestros labios que Dios es nuestro refugio seguro en medio de todo peligro. Con nuestros labios, confesar que Dios es nuestro refugio seguro en medio de todo el peligro. Dios no solamente nos da refugio, Él mismo es nuestro refugio. ¿Se da cuenta? No solamente nos da refugio, sino que Él mismo es nuestro refugio, nos cubre. ¡Qué glorioso, más hermanos! El amparo de Dios nos permite permanecer firmes cuando todo es conmovido. Dios es nuestra fortaleza. Hay momentos en la vida donde el problema no desaparece inmediatamente. La respuesta tarda en llegar y el camino se vuelve difícil. Los que han cruzado estos momentos no me dejarán mentir. Los que están cruzando estos momentos tampoco dejarán de mentir. Y los que aún no han vivido, que Dios les dé esa fortaleza. Gracias, vuelvo a decir gracias a Dios. Hemos superado esas etapas. No porque yo me crea tanto, hermano, no es eso. Yo le alabo a mi Dios. Yo le alabo a mi Dios. Hemos, como familia, sufrido grandes embates del enemigo. Pero aquí estamos en pies. ¿Será porque seamos buenos, tan inteligentes? No, no es eso, hermanos. Yo soy pecador. Somos pecadores, fallamos, nos equivocamos ante Dios. Pero Él es tan grande, grande en misericordia. Nos ha respaldado en todo momento. Te alabo, Dios, te alabo, Dios, porque eres tan grande. Por eso, amado hermano, hay momentos en la vida donde el problema no desaparece inmediatamente. La respuesta tarda en llegar y el camino se vuelve difícil. En esos momentos también necesitamos fuerza para permanecer firmes en el pensamiento, amado hermano. ¿Qué pasa? ¿Qué se cruza? Digo, ya no hay fuerzas. Ya no puedo. Oh, amado hermano. Habla de una capacidad interior que viene de Dios para enfrentar circunstancias que superan o superarían nuestras propias capacidades. Aún así, hermanos y hermanas se van a extrañar. ¿Y cómo superaste? ¿Cómo lo lograste? Yo pensé y nosotros pensábamos que hasta ahí llegabas, pero lo superaste. Alabado sea Dios. Gloria a mi Dios. Así como decía un hermano, mi familia, estábamos cruzando un momento crucial, amados hermanos. Se me acerca, y nunca se me va a olvidar esto. Se me acerca un hermano. Hermano. Así, hermano. ¿Qué? Apóyeme, ¿qué puedo hacer? Con esos términos, ya estoy para tirar la toalla. Ya está aquí nada más. Ya no más, ya no, ya no. Y le digo al hermano, ¿qué está pasando, hermano? Cuénteme. Sin saber lo que yo estaba cruzando. ¿Cómo está mi vida, mi corazón, mi familia? ¿Cómo estamos viviendo ese momento?
para que me entienda. Nuestra mente, el corazón, nuestra vida espiritual estaba, no sé, tal vez no destrozado, pero estaba ya bajo, amado hermano. Pero pidiendo la misericordia a Dios. Y me dice el hermano, fíjese que tengo este problema, esto y lo otro, y ya no, mejor ya no, hermano, ¿para qué? Le digo al hermano, no, hermano, no, no, no, no, no, no se vaya, hermano, no. Sé fuerte, sé valiente. Dios tiene el control de todo, hermano. Su problema es mínimo. No se vaya, sigamos adelante. Si le contara lo que yo estoy viviendo en carne propia en este momento, oh, qué rato se hubiera ido usted, hermano. ¡Qué rato! Sinceramente. Y viene el hermano y me dice, ¿será? Sí, hermano. Pero no ha pasado en mi mente decir, ¿me voy? No. Dije, voy a luchar. Vamos a luchar con mi familia hasta donde Dios nos dé esa fuerza. Vamos a luchar. Esto, esto y esto me está pasando. Cuando escuchó al hermano, se aferra contra mí y me dice lo siguiente. Ay, hermano, qué difícil, pero no lo has demostrado. No has demostrado una derrota. La verdad que no. Pero increíblemente, no sabes cómo me siento. Pero alabado sea mi Dios. Continúa, hermano, yo voy a continuar. Cada uno con su lucha. Y el hermano retomó las nuevas fuerzas. Siguió en la obra de Dios. Y está en pies aún. Y yo aún. Y con la misericordia de Dios seguiremos hasta donde Dios permita, amados hermanos. Por eso, esta palabra me fortalece muchísimo, amado hermano. Gracias a Dios por su bendita palabra. Espero que Dios obra en gran manera en su vida. Porque Dios es tan maravilloso, amado hermano. La palabra, amados hermanos, fortaleza. Esta palabra significa fuerza, poder, vigor. Capacidad para resistir y permanecer firme. Aleluya. Dios nos fortalece cuando nuestras fuerzas llegan al límite. ¿No cree usted que no hay un límite? Hay límite. Pero dejando en las manos de Dios. Quizás nosotros topamos con el límite, pero Dios aún dice, no temas. Yo estoy contigo, aleluya, qué gloriosa esas palabras. Yo siempre digo eso, hermano, no temas, yo estoy contigo. Gracias, Dios, gracias, Hijo, gracias, Espíritu Santo. Isaías 41:10, léelo. No temas, yo estoy contigo. Oh, amado hermano, uno de los ejemplos más claros en la Biblia es el caso de Elías. Otro ejemplo, aparte de David. Después de una gran victoria espiritual en el monte Carmelo, vea usted esto, porque vamos a tener altibajos, alto y bajos. Vamos a tener victoria, vamos a tener bendición, añadiduras, pero llega un momento, hermano, hasta tocar fondo. Pero Dios nos va a levantar nuevamente, amado hermano. ¿Qué pasó en la vida de Elías? Elías enfrentó una amenaza de Jezabel, pero antes, después de una gran victoria espiritual en el monte, escuche usted bien, Carmelo, Elías enfrentó una amenaza de Jezabel y llegó a un punto de agotamiento total y la emoción y en lo físico. La Biblia dice, y él, Elías, y él se fue por el desierto un día de camino. Y vino y se sentó debajo de un enebro.
y deseando morirse, imagínense, madre, hermano, hasta dónde nos lleva la desesperación, el enemigo, los demonios. Deseando morir, dijo: basta ya, oye Jehová, quítame la vida. ¿Se da cuenta lo duro que uno enfrenta, madre, hermano? Pero Dios no nos deja. Primera de Reyes, capítulo 19, versículo 4. Lo duro que se enfrenta, madre, hermano. Elías estaba de ver el poder de Dios, pero ahora se sentía cansado, debilitado por las amenazas de la reina Jezabel. En nuestro tiempo, esto sería lo mismo a estar sufriendo persecución por parte, quizás, del gobierno, quizás de autoridades, quizás del mismo enemigo en sí, amados hermanos. Dios no lo rechazó en su momento de debilidad. Dios lo atendió, le dio alimento, le dio descanso y nueva dirección. Oh, amado hermano, nueva dirección. Y volviendo el ángel de Jehová, la segunda vez lo tocó. Quiere decir, estaba durmiendo Elías. Lo tocó diciendo: levántate y come, porque largo camino te espera o te resta. Primera de Reyes, capítulo 19, versículo 7. Seguramente en su vida usted pasará momentos donde se sienta cansado de luchar, cansado de esperar, cansado de enfrentar la misma prueba. Aleluya. Pero la fortaleza de Dios nos permite permanecer firmes, porque la fortaleza del Señor se manifiesta en nuestra debilidad. El mundo enseña que debemos aparentar fortaleza todo el tiempo, pero Dios trabaja de una manera diferente. Él fortalece a quienes reconocen que necesitan de Él. Él los fortalece. ¿Se da cuenta, hermano? Él nunca nos va a dejar. Él siempre va a obrar. Amado hermano, entonces el apóstol Pablo aprendió una lección al luchar contra el aguijón de su carne. Otro ejemplo más. Y rogar que le fuera quitado. ¿Mas qué dice la divina respuesta? Bástate mi gracia, porque mi poder se perfecciona en la debilidad. Ahí ve el Dios la humildad del hombre y la mujer en medio de esas pruebas, de esas luchas. Ahí ve Dios. Lo sincero es uno con Dios, amado hermano. Ahí ve Dios el corazón y la vida del hombre, si es tan sincero con Él. Es igual como cuando una pareja se quiere mucho. ¿Cómo comprobar si el hombre y la mujer de una manera cierta está amando a su pareja? ¿Cómo? Pues habrán algunas pruebas. Superando esas, es cierto. Igual lo que pasa en nuestra vida, madre, hermano. Dios permite las pruebas para ver la sinceridad de uno delante de Él. Gracias, Dios. Gracias de verdad. Alabado sea tu nombre. Josué también enfrentó un gran desafío. Después de la muerte de Moisés, la tarea de dirigir a Israel hacia la tierra prometida era una responsabilidad enorme. Sin embargo, Dios le dijo: mira que te mando que te esfuerces. Dios le manda esto: mira que te mando que te esfuerces y seas valiente. No temas ni desmayes, porque Jehová tu Dios estará contigo en donde quiera que vayas. Josué, capítulo 1, versículo 9. Dios es nuestro pronto auxilio en las tribulaciones. Amado hermano, no le estamos sirviendo a un Dios lejano que no se interesa en nuestras luchas. Dios es nuestro auxilio presente y oportuno. La palabra
que en el Antiguo Testamento usa para referirse a auxilio es amado hermano, donde pedimos es ayuda. Esta palabra significa ayuda, socorro, asistencia, apoyo que viene para beneficiar a alguien que está en necesidad. Y la misma, amados hermanos, cuando lee uno, alzaré mis ojos y a los montes, ¿de dónde vendrá mi socorro? Mi socorro viene de Jehová que hizo los cielos y la tierra. Salmos capítulo 121, versículo 1 y 2. Amado hermano, Dios es nuestra fortaleza. Dios nunca abandona a sus hijos en medio de las tribulaciones. Recordemos que la palabra tribulación, amados hermanos, es algo estrecho, apretado, presionado o afligido. Ya en el Nuevo Testamento se usa, amados hermanos, la palabra aflicción. Se usa, amados hermanos, presión, aflicción, sufrimiento, una carga que oprime. Las tribulaciones revelan dónde está nuestra confianza. ¿Se da cuenta? Las tribulaciones revelan dónde está nuestra confianza. Muchos han puesto su confianza de ir en los cerros. Muchos han puesto su confianza ir en los ríos, ir en otros lugares, mas no buscar a Dios en su santuario. Y la fe en Dios ya busca uno, dos, tres, no sé si ministros, profetas, no sé qué, lo que buscan. ¿Y su confianza dónde están? En el hombre, ¿verdad? Porque si no llega fulano de tal, sutano de tal, no voy a sanar, debe de llegar para que yo me sane. La confianza en el hombre y no en el Dios. Que da vida, que da salud, que da fuerzas. Ahí ve Dios la confianza. Da cuenta, madre hermana. Las tribulaciones revelan dónde está nuestra confianza. Cuidado con esto. Porque muchos hermanos, al sufrir momentos difíciles, buscan otras alternativas. Hasta el extremo, terminan consultando con brujos. ¡Qué terrible, más hermanos! Lo cual, esto no es aprobado por Dios. Hombres como Daniel, como Sadrach, como Mesac, como Abednego, pasaron momentos de tribulación. Pensemos, Dios no evitó. Sadrach, como Mesac, como Abednego, pasaron momentos de tribulación.

momentos de dolor, de tristeza. Su confianza debe permanecer intacta en Dios. No cambiar de dirección, amados hermanos. Daniel dijo: mi Dios envió su ángel, el cual cerró la boca de los leones para que no me hiciesen daño. Daniel 6:22. Nabucodonosor quedó impactado cuando vio que el fuego del horno no les hizo daño a Sadrach, Mesach y Abednego, y dijo: bendito sea el Dios de ellos, de Sadrach, Mesach y Abednego, que envió su ángel y libró a sus siervos que confiaron en él. ¿Se da cuenta, hermano? La confianza en Dios, confiaron en él, y que no cumplieron el edicto del rey y entregaron sus cuerpos antes que servir y adorar a otros dioses que su Dios. Daniel capítulo 3 versículo 28. Muchos cambian a Dios el Todopoderoso por otro. Por dolor, dicen muchos, por el dolor de la enfermedad, por las luchas, pues, tengo que buscar. No, hermano, su fe debe estar intacta confiando en el Rey de Reyes y Señor de Señores. La tribulación puede ser grande y puede alcanzar muchos, pero nunca será más grande que nuestro Dios que nos sostiene en medio de ella. En conclusión, amados hermanos, no podemos decir que nunca tendremos dificultades o aflicciones, pero sí podemos confesar y estar seguros que Dios jamás nos dejará solos. Los hombres mencionados en la Biblia fueron perseguidos, se sintieron agotados, vivieron tribulaciones, pero el Dios que fue refugio para su pueblo en el pasado sigue siendo nuestro ayuda o nuestro ayudador hoy por hoy, amados hermanos. Que Dios les bendiga grandemente. Esto ha sido el mensaje. Espero que Dios obre y usted se deje gobernar por la palabra de Dios. Si usted no se deja gobernar, pues Dios no puede hacer nada. No puede obligar a más hermanos. Entendamos eso. Porque a veces dice: si Dios me obliga, si el pastor me obliga, nunca lo voy a hacer. No, nadie te va a obligar. Tienes que hacer a tu propia voluntad. Y eso es lo que agrada a Dios, amado hermano. Que Dios les bendiga grandemente. Gracias por su atención. Y tenemos este segmento de oración. Oh, bendito Dios. Gracias te doy, Rey de Reyes y Señor de Señores. Gracias, Jehová, por tu amor, por tu respaldo. Gracias por tu palabra, bendito Dios. Santo, santo, santo eres, Padre. Tú eres nuestro pronto auxilio en las tribulaciones. Gracias, pero tú quieres ver nuestra confianza si está puesta en ti o no, Dios. Esa es la prueba que tú nos das, bendito Dios. Pido, Padre, a favor de tu pueblo, que le aumentes la fe, oh Dios, para que ellos no titubean en la fe en los momentos de dolor, en los momentos de aflicción, en los momentos de dolor, en los momentos de lucha, de pruebas. Ayúdenos, aumentenos la fe. Gracias porque he visto tu mano de poder juntamente con mi familia, tu respaldo. Gracias porque nunca has permitido debilitar nuestra fe. Padre, gracias, no porque seamos buenos, no porque nos ponemos como ejemplo, no es eso, Dios, pero te alabo, te glorifico, testifico que tú eres un Dios maravilloso, un Dios todopoderoso, alabado sea tu nombre. Gracias, Señor, y de esa misma manera tú puedes obrar, tú puedes manifestar en la vida tu pueblo, bendito Dios, que es espera, Padre, pero primero ellos deben tener y demostrar esa confianza, si es en ti o no sé en quién otro más confían ellos. Pero yo te pido que aumentes la fe para que la confianza sea intacta en ti, Elohim, Padre eterno. Ayúdenos, bendito Dios. Gracias, Padre. Ayúdenos, respalda la vida de tus ministros. Ellos son carne y hueso, son humanos, pasan momentos difíciles, pasan enfermedad, dolor. Ayúdenos, respáldalos, bendito Dios. Gracias, Rey de Reyes, Señor de Señores. Haz obras, haz maravillas, haz prodigios, Padre, porque separado de mí nada podéis hacer. Someteos, pues, a Dios. Resistid al diablo y huirá de vosotros. Gracias, Elohim. Bendice la vida de tu pueblo. Bendice a cada uno por nombre, los amigos que no han conocido a Cristo como su único y suficiente Salvador. Yo te pido, Padre, para que ellos hagan voto y se acercan y acepten a Cristo como su único y suficiente Salvador, porque Él mismo dice, y tu misma palabra dice: yo soy el camino, la verdad y la vida.

Gloria al Señor. Así es, más hermanos. Mira que te mando que te esfuerces. Seas tan muy valiente. Así es, más hermanos. Valiente en la obra del Señor. Y vamos a escuchar una alabanza más, ya que tengo un minuto más. Y ya con eso vamos a ir culminando el programa de este día. Que Dios les bendiga grandemente. Si Dios me permite, dentro de 8 días, una vez más, a la misma hora, la invitación para que usted nos sintonice de 6 a 8 de la mañana, todos los sábados. Y si alguien nace su corazón de gratitud a Dios, porque Dios ha obrado, está manifestando en su vida, pues apoya este programa, ya que si usted siente que ha sido de bendición, apoya este programa, apóyanos, amados hermanos, porque sabemos de que así podemos seguir más adelante glorificando y exaltando el dulce nombre de nuestro Dios. Si así lo desea, pues se puede comunicar con mi persona al número 30 22 27 77, 30 22 27 77. Escuchamos esta alabanza.

bien, amados hermanos. Bueno, gracias a Dios, porque Él es el Todopoderoso. Siempre se manifiesta en cualquier momento, amados hermanos. Solamente debemos de confiar en Él, y Él es el que se va a manifestar en cada momento, amados hermanos. Que Dios les bendiga grandemente. Con esta alabanza me despido. Que Dios les bendiga grandemente. Hasta dentro de 8 días. Primeramente, Dios, si nos permite la vida, amados.

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Muy buenos días, hermanos. Muy buenos días. Le damos gracias al Señor por este nuevo día que Dios nos concede. Le agradecemos al Todopoderoso por la oportunidad de vida que nos da en este día sábado. Sábado, ahorita le decimos sábado 3 de octubre, finalizando ya el año. Gracias al Señor, porque hasta aquí Él ha sido bueno. Vamos a orar para dar inicio a este programa que será de gran bendición en este día sábado 3 de octubre. Padre, damos gracias por la vida, Señor, porque hasta aquí nos permitiste abrir nuestros ojos, Señor, y te agradecemos, Padre amado, por la vida que nos concedes. Es un privilegio, Señor, el estar ante tu presencia, al sentir, oh Dios, que tú estás cerca de nosotros en todo momento. Padre, bendigo la vida de cada uno de los oyentes de este programa. Padre, suplico que tu presencia santa sea con ellos en su trabajo, allá donde se encuentran, Padre. Ahí donde se encuentran, pasa tu mano de poder, tu mano de gloria en cada vida, Señor. En los negocios de mis hermanos, bendícelos, cúbrelos con tu poder. Líbralos de los malos, Señor amado, por favor. Que tú, Señor, seas bendición para ellos en todo momento, para que puedan ver tu gloria a cada instante, Señor, a cada momento. Padre, permítenos, Señor, en esta mañana hablar de tu palabra por este medio. Que tu palabra haga impacto en muchas vidas, Señor. Que los cantos que vamos a incluir en esta mañana, Señor, sea de bendición para muchas familias, Señor eterno. Gracias, poderoso Padre, por esta oportunidad que nos das, y vamos a aprovechar, Señor, este momento para hablar de ti, Señor, de tu grandeza, de tu poder, de tus maravillas, Señor, de que solamente tú eres el único salvador del mundo, Padre amado. Gracias, Señor Jesucristo. Amén. Amén. Qué maravilloso, hermanos, es estar ya prestos para bendecir el santo y glorioso nombre de nuestro buen Dios. Sea bienvenido a este programa, El Alfarero Divino, presentado por Asamblea de Dios, Filadelfia, y esperamos que usted le dé la gloria al Señor. Que usted bendiga ese nombre que es sobre todo nombre, Jesucristo, nuestro buen Dios, que está para bendecirnos en todo momento, para cubrirnos con su manto santo. Hermanos, ya hoy tenemos 3 de octubre, ya estamos finalizando el año, y la pregunta es, siempre yo lo hago todos los años, ¿verdad? Si usted se recuerda, ¿qué ha hecho usted para el Señor? Usted ya trabajó, usted ya se esforzó. Muchos dicen, Señor, ven, Señor, ya estamos cansados de este mundo. Ven, Señor, ven. La pregunta es, ¿ya hizo usted su trabajo? ¿Ya hizo usted su labor como cristiano de predicar el Evangelio? Espero que usted, mi hermano, haya ganado almas en este año. Y que no solo fue un miembro de banca o de silla, no. Esperamos que usted haya ganado almas, pues es el propósito de que nosotros siempre discipulamos a los miembros para que ellos puedan ganar más almas para Cristo. Y este es el trabajo de todos nosotros, hermanos. Traer almas para el Señor Jesucristo y esperar que este año le demos gracias al Señor y usted le diga, Padre, gracias, Padre, porque gané 50 almas en este año. Gané 25 almas en este año. Y ha sido una persona fructífera porque usted ha salvado a muchos de esa sangre que muchas veces se derrama en las vidas. Entonces, Dios lo ha librado de la muerte, Dios lo ha librado de muchas cosas al predicar el Evangelio. Y usted ha librado a muchos de condenación cuando usted le ha hablado de Jesucristo. Yo le aseguro, mi hermano, que hay muchos miembros que me están escuchando ahorita, miembros de las iglesias, que nunca han hablado de Jesucristo, que ni sabe sus vecinos de que son evangélicos. ¿Verdad? De que usted no ha hablado el Evangelio a ninguna persona. Pero qué importante es tomar en cuenta esto y que nosotros
podamos predicar el Evangelio porque estamos en los últimos tiempos. Yo no sé si usted ha notado esto, pero el tiempo nos da un aviso de que la venida del Señor está cerca. Hasta pronta la venida de nuestro buen Dios. Y esperamos que usted, mi hermano, ponga atención a este mensaje glorioso y a este momento que Dios nos permite para poder hablarles de nuestro Señor y Salvador Jesucristo. Aquí no le venimos a hablar nosotros de una persona, de un inventor, de una secta o algo así. No, no, no. Venimos a hablarle de Jesucristo, el único y suficiente Salvador de nuestras vidas, de Jehová de los ejércitos, el Creador del universo. Venimos a hablarle. ¡Qué glorioso! Vamos a escuchar un canto en esta mañana y espero que usted le ponga atención al canto, pues siempre, muchas veces se entonan los himnos, pero porque ya lo sabemos, pero para meditarlos, para pensar, ahí donde usted está en su cocina, mi hermana, ahí donde está lavando, donde está cocinando, preparando el desayuno, oh, qué delicioso, ¿verdad? Ahí ponga atención a este canto, gloria a Dios, amén.

Quiero comunicarles, hermanos, que ustedes nos pueden llamar al 77690419. Le repito el número, 77690419, y puede escribirnos al 4014-3988. Ahí nos puede escribir, 4014-3988. 8:19 minutos, y el tiempo avanza aquí en la emisora Estéreo Cumbre, transmitiendo desde Huehuetenango, Guatemala, Centroamérica. Desde aquí estamos transmitiendo, mis hermanos, para todo el mundo. Esperamos que todos puedan disfrutar de la gloria de nuestro buen Dios. Como le decía, mi hermano, es importante que nosotros siempre estemos trabajando en la obra del Señor. Ya se acercan las elecciones para los líderes. Bueno, yo no sé si en todas las iglesias realizan las elecciones, pero el pueblo es el que elige a sus líderes, ¿verdad? Líderes de fraternidad de varones, de escuela dominical, diáconos o consejeros, o bueno, no sé cómo le llaman en su organización, pero todos de seguro ya se acercan las elecciones para que la iglesia pueda elegir a sus líderes para este año 2027, donde se necesita hombres con visión, hombres con amor, hombres con compasión, mujeres con compasión para trabajar por las almas. Esto es importante dentro de una iglesia, que todos los miembros trabajemos por compasión, así como muchos tuvieron compasión de nosotros al vernos hundidos en el lodo cenagoso, que Dios así nos libró, nos limpió, nos sacó del mundo, y ahora somos libres para la gloria de nuestro buen Dios. A Él sea la gloria y la honra, mis hermanos. Es la razón de que ahorita estamos nosotros predicando la palabra para ganar muchas almas para nuestro Señor y Salvador Jesucristo. ¿Sabe? El único medio de salvación, usted lo sabe. El único medio de salvación es Jesucristo. Él vino a dar su vida en la cruz del Calvario por nuestras culpas, por nuestro pecado. Vino a morir por todo el mundo. En otras palabras, todo el mundo tiene la oportunidad de ser salvo. Pero si reconocen al único y suficiente Salvador, al único que les puede brindar la salvación, es el que dio su vida en la cruz del Calvario, y es Jesucristo. Entonces, a Él predicamos en esta mañana y damos a conocer de que Él es el único medio, el único, la única fuente de vida, que es Jesucristo nuestro Señor. Qué maravilloso, mis hermanos, porque hasta aquí Dios ha sido bueno, hasta aquí Dios ha sido fiel, hasta aquí Dios ha sido tan especial para cada uno de nosotros. Pues si usted se ha dado cuenta, pues Dios en este mundo, usted sabe que todos somos bendecidos. Los impíos, los que no conocen al Señor Jesucristo, los evangélicos, todos tenemos el mismo cuidado de Dios en este mundo. Pero llegará el momento en el cual muchos dicen: Señor, ¿por qué el impío tiene casa, buena casa y un ranchito? ¿Por qué el impío tiene tanto terreno, tiene tanto ganado, tiene una de bienes y yo pobre? Yo que te sirvo, dicen muchos, ¿verdad? Pero no se aflija por eso, mi hermano. Lo terrenal se queda.

espiritual es lo que vale mucho. Que su vida esté consagrada al Señor y allá usted obtendrá muchas y muchas recompensas de parte de nuestro buen Dios. ¡Qué privilegio más grande, mis hermanos! Vamos a escuchar otro canto y luego iniciamos escuchando la palabra del Señor en esta mañana tan especial. Hoy sábado 3, día de tamales aquí en Guatemala. ¡Amén, amén!

¿Cuántas veces, Dios, nos sentimos en las pruebas y a veces nos faltan las fuerzas? Pero hemos entendido, Dios, que cuando te adoramos y cuando te bendecimos, nos fortalecemos en tu espíritu y nos damos cuenta que no podemos vivir sin ti, que sin tu presencia nada tendríamos en esta vida, mi Dios.

Muy bien, hermanos, vamos a abrir nuestra Biblia en el libro de Marcos, capítulo 2, versículo 1 al 12. El libro de Marcos, capítulo 2, versículo 1 al 12, vamos a leer en esta mañana. Y nos dice la palabra de la siguiente manera. Ahí en su Biblia, mi hermanito, usted espero que escuche la palabra del Señor, y dice así: Entró Jesús otra vez en Capernaum después de algunos días, y se vio que estaba en casa, e inmediatamente se juntaron muchos, de manera que ya no cabían ni aún a la puerta, y les predicaba la palabra. Entonces vinieron a él unos trayendo un paralítico que era cargado por cuatro, y como no podían acercarse a él a causa de la multitud, descubrieron el techo de donde estaban, y abriendo una abertura, bajaron el lecho en que yacía el paralítico. Al ver Jesús la fe de ellos, dijo al paralítico: Hijo, tus pecados te son perdonados. Estaban ahí sentados algunos de los escribas, los cuales cavilaban en sus corazones: ¿Por qué habla este así? Blasfemia, dice. ¿Quién puede perdonar pecados si no solamente Dios?, decían ellos. Y conociendo luego Jesús en su espíritu que cavilaban de esta manera dentro de sí mismo, le dijo: ¿Por qué caviláis así en vuestros corazones? ¿Qué es más fácil, decir al paralítico: tus pecados te son perdonados, o decirle: levántate, toma tu lecho y anda? Pues para que sepáis que el Hijo del Hombre tiene potestad en la tierra para perdonar pecados, dijo al paralítico: a ti te digo, levántate, toma tu lecho y vete a tu casa. Entonces él se levantó enseguida, y tomando su lecho salió delante de todos, de manera que todos se asombraron y glorificaron a Dios, diciendo: nunca hemos visto tal cosa. Qué glorioso, ¿verdad? Tenemos a un Dios de poder. Es la razón que no nos cansamos de predicar el nombre de nuestro buen Dios. ¿Sabe, mi hermano? Encontramos en este pasaje a cuatro hombres de fe. La palabra de Dios, la palabra de Dios de nuestro Señor y Salvador Jesucristo. ¿Sabe usted que el Señor recorría todos los lugares predicando el Evangelio, predicando la palabra gloriosa del Señor? Y no se cansaba de predicar el Evangelio y haciendo maravillas, haciendo milagros, que solo en aquel tiempo hubieron milagros, ¿verdad? Sí, dice usted. No, mi hermano. El tiempo de los milagros también es hoy. Qué glorioso, ¿verdad? Porque el Señor sigue siendo el mismo de ayer, de hoy y de siempre. Él es el que hace milagros en las vidas. Entonces podemos ver, hermano, que hombres que tuvieron fe, cuatro hombres que tuvieron fe, vieron al paralítico ahí postrado, y que me imagino que sintieron compasión de él. Yo no sé si son familiares, no sé si son vecinos, no sé quiénes eran, porque la Biblia no lo dice. Solo habla de los cuatro hombres, ¿verdad?, que llevaron al paralítico a Jesús. Pero usted puede ver la insistencia de estos hombres, que viendo la gran multitud, mis hermanos, gran multitud. Usted ha visto cuando Dios usa a un predicador, mucha gente va, y mayormente si hay milagros, ¿verdad?, si hay cosas gloriosas que nunca hemos visto. La gente se amotina, mi hermano, que no puede entrar nadie. Así como le pasó a aquella mujer con flujo de sangre. Luchó para llegar hacia Jesús, porque los milagros estaban sucediendo. Entonces, no podían entrar, ya no cabían en esa casa. Se dieron la idea de romper el techo. Mire, entonces cuatro hombres cargando. Como le decía, no sabemos quiénes eran, ni su nombre, ni su edad, ni su trabajo. Lo que sabemos de estos cuatro hombres es que estaban preocupados por su amigo o por su familiar que estaba enfermo.
creyeron que Jesús podía sanarlo, que Jesús lo iba a sanar de la enfermedad que él tenía. Su fe fue lo suficiente para llevar al enfermo ante Jesús. Usted sabe, mi hermano, que muchas veces podemos ver la fe del enfermo, y podemos ver la fe también de los que van a orar. Puede que los que van a orar van de mala gana a orar por el enfermo, pero el enfermo tiene gran necesidad y entonces sana. O el enfermo no sabe que lo llevan hacia alguien que le clama al Señor, que le ora a Dios, y que los que lo llevan tienen fe, el enfermo puede sanar. Qué maravilloso, ¿verdad, hermano? Porque Dios es tan especial, Dios es tan glorioso, tan maravilloso. Pues vemos la fe de cuatro hombres. Como le decía, aquí se ve la compasión por los vecinos, la compasión por un amigo, la compasión por un alma. Y esto era lo que le decía en el principio del programa, que Dios despierte compasión en la vida del cristiano, del creyente, porque hay muchos que son evangélicos pero que nunca han predicado el evangelio, que nunca han llevado un alma a los pies del Señor Jesucristo. Algunos dicen, sálvese quien pueda, pero no es así. Tenemos que salvar a nuestra familia. Ya le habló a su familia del evangelio, ya le dio a conocer a su familia del evangelio. Ay, no, porque mi nuera es profesional y ellos tienen otra ideología y esto y lo otro. Pues ahí es donde usted tiene que hablar de la palabra, del evangelio, darles a conocer del evangelio. Qué glorioso, ¿verdad? Estaba viendo el testimonio de Nelson Ned, un cantante famosísimo, de una altura de 1 metro con 12 centímetros. Él estaba, usted lo puede encontrar en el internet, ahí puede encontrar el testimonio de Nelson Ned, de cómo él se perdió y que los amigos lo llevaron a la desdicha, a las drogas, al licor, a las mujeres, y ahí él da su testimonio ahí. Pero qué glorioso cuando verdaderamente él entrega su corazón a Jesús. Y él da testimonio y dice, yo acepté al Señor Jesucristo. Me hablaron en Estados Unidos, pero yo no me convertí. Yo solo dije, acepto al Señor Jesucristo, pero no sabía lo que estaba haciendo. Me perdí y se perdió de una manera tremenda, pero después llegó el conocimiento de la palabra. Que el aceptar al Señor Jesucristo era una convicción. Era un dejar el mundo y volverse al Señor. Pues esto es lo importante que nosotros tenemos que predicarle a muchas personas que necesitan de Jesucristo. Usted ve a este hombre tirado ahí, ¿quién por él? Paralítico, hermano. O sea, no podía moverse. Pero aquellas personas tuvieron compasión y lo llevaron a Jesús. O sea que los que lo llevaban tenían fe. Tenían fe de que Jesús iba a sanar al paralítico. Qué glorioso, ¿verdad, hermano? Qué maravilloso. Entonces, podemos ver en el capítulo 2, versículo 4. Y dice así: y como no podían acercarse a él a causa de la multitud, descubrieron el techo donde estaba. Y haciendo una abertura, bajaron el lecho en que yacía el paralítico. Qué esfuerzo, ¿verdad? Qué esfuerzo la de estos hombres, de veras. Hermano, qué importante es esto, que nosotros tomemos en cuenta este capítulo, este versículo de la Biblia. Un techo roto. Los cuatro hombres se acercaban a la casa llevando al enfermo en una camilla o en unas sábanas. Lo llevaban. No podían entrar porque la casa estaba llena por la multitud. Siempre hay obstáculos para acercarse al Señor Jesucristo, ¿sí o no? Mire, aquella persona, hay muchas personas que han aceptado al Señor Jesucristo y no se atreven a decirle a su familia que aceptaron.
Nosotros tuvimos a una persona que estaba pasando situaciones muy difíciles con su esposo, con su familia. Y llegó a la iglesia, hermano, como usted no se imagina, golpeada, adolorida y total iba desdichada. Pero nosotros le hablamos del Señor Jesucristo y aceptó al Señor Jesucristo. Y dice, yo voy a aceptar al Señor Jesucristo y lo voy a hacer con todo mi corazón. Aunque yo no le voy a dar a conocer a mi familia, porque mi familia tiene su religión y no aceptan a ningún evangélico. Entonces yo voy a aceptar al Señor Jesucristo en mi corazón y le voy a buscar como ustedes no se imaginan, y me voy a estar comunicando con ustedes, pero ustedes no me llamen, por favor. Yo les voy a llamar para que ustedes me puedan alentar, para que ustedes me puedan ayudar, y yo seré evangélico. Mire, hermano, hay mucha gente que tiene muchos obstáculos para aceptar al Señor Jesucristo. Algunos le dicen los papás, si te volvés evangélica, olvídate de mi familia, ya no tenés familia, ya no tenés herencia, ya no tenés esto ni aquello. Rechazan a las familias porque no saben lo que están haciendo. Hermano, muchos hermanos que están en las iglesias evangélicas han sufrido por su misma familia, por sus compadres, por esto, por aquello, por lo otro, han sufrido por reconocer a Jesús como su único y suficiente Salvador. Pero yo le animo para que usted pueda creer en el Señor, que Él es el hacedor de maravillas. Entonces, el techo les facilitó una ruta para llevar a su amigo a Jesús. Bajaron al enfermo hacia el Señor Jesucristo y bajaron ellos también, después de estar la multitud ahí, ellos tuvieron la oportunidad de llegar al Señor Jesucristo. Entonces, usted puede ver que dentro de la multitud hay personas que no son convertidas, ¿verdad? Personas que solo van a ver, que solo van a oír y que solo van a comer, que solo van a fiestas así, o a ver qué consiguen. En otras palabras,

alma. Usted me entiende. Entonces, dice la Biblia en el versículo 6. Estaban ahí sentados algunos de los escribas, los cuales cavilaban en sus corazones. ¿Quién puede perdonar pecados sino solo Dios? Decían ellos en sus corazones. Y aconteció que luego Jesús en su espíritu, que cavilaban de esta manera dentro de sí mismo, les dijo. O sea, que el Señor es omnisciente. Él conoce todo, hermano. Él conoce sus pensamientos, conoce su corazón. A Él no se le puede mentir, mi hermano. Entonces, Él conoció el corazón de estos hombres. Entonces, les dice, ¿por qué caviláis así en vuestros corazones? ¿Qué es más fácil decir al paralítico, tus pecados te son perdonados, o decirle, levántate, toma tu lecho y anda? Pues para que sepáis que el Hijo del Hombre, oiga bien, tiene potestad en la tierra para perdonar pecados, dijo el paralítico. A ti te digo, levántate, toma tu lecho y vete a tu casa. Amén. Decía un predicador una vez, decía, miren hermano, decía, el Señor le dijo, toma tu leche y anda. De seguro este enfermo estaba desnutrido, por eso el Señor le dijo que tome su leche. Pero no es así, hermano, no es así. Le dice, toma tu lecho. O sea, donde iba acostado, donde lo llevaban, que lo levantara y que él ya era libre, y él ya era sano por la palabra de nuestro Señor Jesucristo. Se da cuenta, mi hermano, que hoy podemos decir que existen los milagros, que existe la obra del Señor. Y quiero decirle, mi hermano y mi amigo, asista a una iglesia evangélica donde se ven milagros, donde se ven prodigios. Qué glorioso, ¿verdad? Porque hemos visto, nosotros en la iglesia hemos visto cómo Dios ha sanado a muchos del cáncer, donde los médicos dicen, ya no tienes solución. Le quedan tantos meses de vida, tantas semanas de vida. Prepare a su familia. Qué tremendo, mi hermano, no es fácil que le digan a uno así, pero el Señor viene y ha hecho milagros. El problema es, oiga bien, que a muchos les pasa como le pasó a aquellos paralíticos cuando le dice, preséntense al sacerdote y nada más. Cuando iban en el camino, ellos fueron sanos, fueron limpios, fueron libres. ¿Cuántos regresaron a darle gracias al Señor? Una persona llegó a darle gracias al Señor por lo que había hecho. Y los demás, malagradecidos, ¿verdad? Y así hay muchos creyentes, hermano, que cuando están enfermos, cuando están pasando por momentos difíciles, entran a 7 días de ayuno, a 3 días de ayuno, en seco, hermano, y van a pedir oración en todas las iglesias para que sanen. El Señor hace la obra y después ya no le busca. Después se alejan. ¡Qué pecado tan tremendo, ¿verdad? Pero el Señor en su misericordia quiere salvar a muchas personas. A usted le digo, si usted está pasando momentos difíciles, crea en el Señor. Cuando los médicos digan, ya no tiene esperanza, quiero decirle que sí hay esperanza en Jesucristo. Entonces, una camilla vacía. Marcos capítulo 2, versículo 5 al 12. Y dice así, al ver Jesús la fe de ellos, dijo al paralítico, hijo, tus pecados te son perdonados. Y ahí nos habla las Sagradas Escrituras de cómo estos hombres, cuatro, dice que cuando Jesús vio la fe de los cuatro hombres, cuatro tenían la fe cuando llegaron a Jesús. Y después fueron cinco, porque ya había sanado el paralítico, creyó en el Señor y regresó a su casa creyendo en el Señor. Hijo, tus pecados te son perdonados. Lo primero es lo primero, que tiene que pedir perdón de sus pecados. Tiene que perdonar el Señor sus pecados antes de ser sano, de ser libre. Entonces lo primero es primero, el perdón tiene prioridad ante Dios. La persona tiene que ser libre, tiene que ser perdonada por nuestro Señor y Salvador Jesucristo. Y esto es lo importante, mi hermano, que hayamos en la Escritura, que nosotros hablamos de que el único que puede perdonar

es nuestro Señor y Salvador Jesucristo. Y así es, mis hermanos. Así es, ¿verdad? Que el Señor y perdonar es nuestro Señor y Salvador Jesucristo. Y así es, mis hermanos. Así es.

fue un hombre perverso, pero vino alguien y le habló del Señor Jesucristo. En este momento, tal vez no personalmente le ha hablado una alguien, pero yo le estoy hablando en esta hora, y usted estará en el campo, en la aldea, en la finca, en el caserío, donde usted se encuentra, en el almacén, en la tienda, en donde usted se encuentra, mi hermano. Yo le estoy hablando del Evangelio en esta hora. Y usted viene al Señor Jesucristo, ¡qué glorioso! Por este medio usted está escuchando el Evangelio. Por distintas formas usted puede escuchar el Evangelio y venir a los pies del Señor Jesucristo. Pero nosotros, quiero dejar este mensaje a todos los miembros de las iglesias. Es nuestra responsabilidad predicar el Evangelio y dar a conocer las buenas nuevas a muchas personas. Recuerde, estamos en los últimos tiempos y es rápido donde nosotros tenemos que actuar, hermano, para ganar almas para el Señor Jesucristo. Nos queda poco tiempo, hermanos. Si Dios nos presta la vida este año 2027, tenemos nuevos proyectos, tenemos nueva visión gracias al Señor, pero esperamos que todos hagamos el trabajo que se nos ha encomendado. Id por todo el mundo y predicad el Evangelio a toda criatura. Al que creyere y fuere bautizado será salvo, mas al que no creyere será condenado. Yo creo que la palabra es muy clara y esperamos hacer la labor que Dios nos ha encomendado, como lo hicieron estos cuatro hombres. Amén, amén. Que el Señor nos bendiga con esta pequeña meditación, mis hermanos, y esperamos que usted siga en sintonía de Estéreo Cumbre. Vamos a escuchar un canto en esta hora y luego vamos a orar.

Muy bien, hermanos, quiero saludar en esta mañana a hermano Rafael Figueroa. Rafael Figueroa, que nos está escuchando en esta mañana, hermano Cornelio Mendoza allá en Los Ángeles, hermano Eugenio del Valle, hermana Jocelyn Valdés, hermana Victoria de Moreno, hermana Aura Martínez, hermana Shirley Marroquín allá en Boston, hermano Denis Lucas, hermana Herminia Hernández, hermano Wilmar Rodríguez, hermano Misael Lucas, hermano Juan Ramos, gracias por estar con nosotros en esta mañana. También nos saluda desde Tennessee, hermano Aníbal Sales García, que está a todo volumen, nos comunica, y su familia nos escucha en Santa Bárbara. Esperamos que usted se goce de una manera maravillosa, hermano Aníbal Sales. Muchas veces hay tristeza por estar lejos de la familia, pero le animamos a permanecer fiel y firme en la palabra del Señor. 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
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Le recordamos que Asamblea de Dios Filadelfia se encuentra en la zona 3 del segundo carrizal. Ahí estamos para servirles, mis hermanos. Esperamos que usted nos visite. El día de mañana tenemos un servicio muy especial, un servicio muy glorioso en el templo a las 9:30 de la mañana. 9:30 de la mañana. Quiero comunicarles también que Jacobo Reynoso estará en la terminal de buses el día de mañana domingo. Es gratis, hermanos, gratis la actividad con Jacobo Reynoso en la terminal. A las 4 de la tarde da inicio la actividad y espero que usted asista, pues es un gran concierto. Gracias, mis hermanos, por estar con nosotros. Que la paz, el gozo y la bendición sea, oh Dios, en usted y en su familia en todo momento. Quiero saludar a hermano Juan Ramos, a hermano Mauro Martínez también, que nos está visualizando, y a los que nos escuchan en diferentes lugares, en diferentes ciudades. Gracias por estar con nosotros. Si Dios nos presta la vida, el próximo sábado estaremos llevándoles ricas y abundantes bendiciones. Gracias, hermano. Hasta la próxima. Amén, amén.

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Nos despedimos con el versículo de la palabra de Dios. He aquí, yo vengo pronto. Retén lo que tienes para que ninguno tome tu corona. Que Dios les bendiga.

Buenos días, amados hermanos. Es un verdadero privilegio estar con ustedes en este espacio radial que presenta la Iglesia Cristiana Tabernáculo de la Fe, ubicada en la Quinta Avenida 6-30 de la zona número 1, ahí enfrente de la Policía de Presidios. Ahí estamos instalados, hermanos. Si usted nos quiere visitar, va a ser bienvenido en el nombre de Jesús. Que la bendición del Padre y la gracia de nuestro Señor Jesucristo y la comunión del Espíritu Santo esté con cada uno de ustedes que tienen esa amabilidad de sintonizar la 92.9 para que su vida sea edificada y estar de una forma continua conectados con la palabra de Dios. Así es, con nuestra relación personal con Dios. Y realmente es un privilegio a los que nos visualizan por medio de las redes sociales, también, amados hermanos y amigos, quizás es un privilegio poderles saludar por estos medios masivos de información y de difusión, amados hermanos. La verdad es de que el anhelo es de que la palabra de Dios corre, sea glorificada y porque necesitamos, amados hermanos, cada día trae su propio afán, luchas, dificultades, y la verdad es de que cuando hermano Cipriano Marroquín predicaba sobre los cuatro amigos, va, decía yo, dan ganas de seguir predicando en el mismo tema porque da para más, va. Te quiero compartir en esta mañana las lecciones que él me dejó, que dejó la palabra de Dios por medio del siervo Cipriano. Decía él, eran cuatro amigos y entonces, decía yo, realmente uno tiene que elegir amigos que nos acerquen a Cristo, no amigos que nos alejen de Cristo, decía él eso. ¿Y por qué los escribas cavilaban? Si Jesús hubiera dicho, toma tu lecho y vete, quizás no hubieran dicho nada. Pero lo que les molestaba a ellos fue que Jesús dijo, tus pecados te son perdonados, ¿verdad? Y eso fue lo que incomodó al religionismo. Entonces son enseñanzas que van quedando, amados hermanos, y eso es de edificación para nuestra vida. Gracias, hermano. Y así, pónganle ustedes de que la verdad es de que lo que es prioridad para Dios, por medio de Jesús y el Espíritu Santo, es que seamos sanados del pecado, ¿no? Sanado del pecado. Es que eso es, ese es el que nos va a llevar a condenación si no nos arrepentimos. Pero todavía no estoy predicando, pero saludos a todos, va, amados hermanos. Allá Ramiro Palacios, ya después de una ardua semana de trabajo, duro trabajo, merecido descanso, hermano Ramiro Palacios ahí. Siempre en sintonía de la 92.9. Qué bueno, amado hermano, que Dios lo bendiga y lo prospere a toda su familia en lo que realiza, en su negocio, amado hermano. Y siempre ahí con el bajo, con la marimba, amados hermanos. Quisiera yo ser como hermano Ramiro Palacios. Que Dios me lo bendiga, claro que sí. Miguel García, también compañero de milicia, que Dios le bendiga, hermano Miguel García, en esta mañana de sabadito, nubladito, pero ya con un calorcito suavecito y delicioso, amados hermanos. Qué bendición poderle saludar, hermana Nora y hermana Vitalina Vázquez allá en San Sebastián. Gracias por estar en sintonía del programa de la Iglesia Tabernáculo de la Fe, ubicada en la Quinta Avenida 6-30 de la Zona 1, a la familia Martínez Sáenz, así es, allá en la Zona 5. Gracias por estar siempre en comunicación, hermano Edilzar, allá en la Unión Americana, allá en Nueva York. Después mira él la retransmisión, hermano Edilzar, que Dios me lo bendiga. Estamos orando ahí para que pronto venga a darse una vueltecita aquí a Guatemala, que también lo extrañamos, amado hermano, así es. Victoria Viatoro, aquí en la zona 10, también nos sintoniza. Gracias por hacerlo y estar en sintonía y esperando que la palabra de Dios y todo lo que pasa durante las 24 horas en la radio edifique la vida de los oyentes. Ese es el anhelo, ese es el propósito de estar con ustedes en estos programas, amados hermanos.
Así es, a Mildred de Campos también, a hermana Magalí, Viatoro Herrera, así es. Que Dios me la bendiga, hermana Magalí, y ánimo, y esta mañana pues ahí nos vamos a gozar en las alabanzas, en la meditación y así. 9:11 acá en Huehuetenango, así es, que Dios me los bendiga a todos los que están en la 92.9 y también por medio de las redes sociales. Así es, saludos allá a mi hogar, a mi esposa también, esperando que también estén en sintonía, allá en Concepción Tutuapa también, las tierras altas de San Marcos, tierra fría. Ya mi familia, por parte de mi esposa, pues que Dios los bendiga por medio del internet, allá por medio de las redes sociales, nos sintonizan, que Dios los bendiga a toda la familia Gramajo Morales, así es, y otras partes de ahí también de San Marcos que nos sintonizan, amados hermanos, qué bueno por hacerlo. Gracias, muchas gracias por estar con nosotros en esta mañana. Siempre lo he dicho, siempre relaciono las alabanzas con el tema que vamos a desarrollar en esta mañana. Así que bendiciones, si se me ha ido alguno de que no saluda, vamos a saludar ahí a Oscar de la Cruz, ahí en cabina, ahí en controles, y así a todo el personal que labora acá en la radio, a la Asociación de Pastores, a la directiva, y ahí sí que Dios nos dé sabiduría para seguir al frente en la obra del Señor, y así a la membresía, a la familia Agustín también allá en lo alto, allá por el Hospital San Martín, allá está la familia Agustín, toda la familia ahí nos sintonizan a todo volumen. Ya vamos a buscar unos comerciales ahí para ellos. Bueno, a mis amigos de Colotenango, por supuesto que sí. 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fieles oyentes a los programas de la Iglesia Tabernáculo de la Fe, y por supuesto sintonizando todo el día 24/7 la 92.9, y que la palabra, porque la fe viene por el oír y el oír por la palabra de Dios, y eso es lo que compartimos aquí, amados hermanos. Y si algo va a transformar tu vida es la palabra de Dios, no es el individuo, sino que es la palabra de Dios, cuando empiezas a obedecer los mandamientos de nuestro Dios y todo lo que Él nos revela por medio de su palabra, cuál es el buen camino, quién es el buen pastor, quién es la vid verdadera, etcétera, etcétera. Entonces, a saludos hasta allá en Colotenango, así es. Muy bien, vamos a empezar, como ya les dije. Siempre relaciono mis alabanzas con el tema que voy a desarrollar en esta mañana, la reflexión, porque verdaderamente es corta, no puede meterse uno a hacer exégesis o a ver mucho el contexto, y porque el tiempo en la radio es corto y es de aprovecharlo bien. Así que 9:15 empezamos con nuestra primera alabanza. Adelante, Oscar de la Cruz. Si se quiere comunicar, lo puede hacer ahí al 77-69-04-19. Si nos quiere escribir por la vía de WhatsApp, lo puede hacer ahí al 40-14-39-88. Tenemos una llamada en lo que suena la alabanza.

Bueno, hermana Vitalina Vázquez, reportada por la vía telefónica de San Sebastián y pidiendo una solavanza, dice, esa oveja era yo, vamos a ahí en controles que nos la busquen con Leonel Tuches, pero despuesito de que dio de los anuncios, así es. Entonces, amados hermanos, 9:19, vamos a dar así rápidamente los anuncios y las actividades de nuestra amada iglesia para poder complacerle a ella, hermana Vitalina Vázquez, que nos sintoniza en San Sebastián. El día lunes se ensayan los ministerios de alabanza y danza. El llamado es de que si usted no es parte de uno de los ministerios, el Señor no quiere que usted esté de brazos cruzados como espectador, amados hermanos. No, involúcrese, el trabajo lo lleva a otro nivel, a uno, amados hermanos. Entonces, el lunes los ministerios de alabanza a partir de las 7 de la noche, así es, allá en la Quinta Avenida 6-30 de la zona 1. El día martes los varones, amados hermanos, los esperamos a partir de las 7:30, ya los esperamos también los días martes, los días miércoles. Este último miércoles tuvimos un caldo de costilla, miren, amados hermanos, después del ayuno, después de haber comido espiritualmente, hasta merecido se lo siente uno. Pero ese es el último miércoles de cada mes. Entonces continuamos, amados hermanos, los miércoles con el servicio de ayuno a partir de las 10 de la mañana. Allá los esperamos, allá en la Quinta Avenida 6-30 de la zona 1 y su número de teléfono 7764-2018. Así que, y en el nombre de nuestra iglesia, por supuesto, Iglesia Tabernáculo de la Fe, así es. Había una frase que llamaba mi atención en esta alabanza que dice, mi fe se desvanece si dejo de verlo a él, decía Francisco Arantes en esa alabanza. Pero estamos hablando de los miércoles, y a partir de las 3 de la tarde, el Ministerio de la Femenil, amadas hermanas, síganse congregando, no dejen de congregarse como algunas tienen por costumbre. No lo hagan, amadas hermanas, es peligro, hay peligro en eso. Ese es el día miércoles. Jueves empezamos a las 10 de la mañana con el siervo Miguel García en el programa radial del Tabernáculo de la Fe a partir de las 10 de la mañana, y a partir de las 7:15 nuestro servicio general allá en la Quinta Avenida. Ya la dirección ya se la repetí mucho y no quiero estar redondando mucho. Ese es el día jueves, entonces a las 7:15 allá nuestro servicio, allá en el nombre de Jesús. Si usted no tiene dónde congregarse, amados hermanos, la invitación es para usted, ¿verdad? No estamos así como salteadores, que salga de allá, vengas para acá. No es nuestro estilo, amados hermanos, no es eso. Si no tiene dónde congregarse o por motivos de lluvia, la distancia, etcétera, etcétera, usted va a ser bienvenido siempre en nuestra amada iglesia hoy. Porque la iglesia somos nosotros, es usted que ha creído en Cristo Jesús. No son cuatro paredes, no, definitivamente no es eso. Entonces, los días jueves, los días viernes, iglesia en el hogar, el Taber en el hogar, amados hermanos. Ayer estuvimos, como todos los viernes, culto en la zona 9, culto en la zona 4, en la zona 6, en la zona 7, en la zona 1. Y así, amados hermanos, no hay excusa para que usted no se congregue los viernes, amados hermanos. Y la temática es de que el mismo tema se trabaja en las células que tenemos organizadas, amados hermanos. Ayer estuvimos tratando el tema de la familia. Dios quiere familias con propósito. Dios quiere que familias completas entren al reino de los cielos, pero para eso hay que evangelizar, para eso hay que trabajar, para eso hay que dar testimonio, para eso hay que hacer muchas cosas, amados hermanos. Así es, ese es el día viernes. Y el día sábado, los jóvenes, amados hermanos, puede llamar ahí al 7764-2018 y ahí hermano Enrique Agustín le va a dar toda la información de las actividades de los jóvenes. Así es, amados hermanos, eso es el día sábado. Ah, pero antes de eso, por supuesto, Carlos Viatoro, el que usted escucha y ve en esta precisa mañana de
de 3 de octubre del 2026, claro que sí, a partir de las 9 de la mañana con ustedes, siempre, siempre gozándome en este horario y con esta audiencia maravillosa a la cual usted está conectado en esta mañana. Así es, amados hermanos. Entonces el sábado ahí los jóvenes ahí puede llamar y ahí le van a dar la información, y los domingos a partir de las 9:45, porque tomamos 15 minutos para orar los unos por los otros, amados hermanos, o por alguna necesidad. Entonces por eso empezamos a esa hora. Ya el culto formal empieza a las 10. Este domingo es servicio de la cena del Señor. Si usted quiere participar, si usted quiere ir, nos quiere visitar, lo puede hacer, amados hermanos. Y los que ya estamos, es bueno que a partir de hoy empecemos a meditar cómo vamos a recordar lo que Jesús hizo en la cruz del Calvario. Es una de las fiestas más solemnes, donde por medio de la carta de Corintios y también el Evangelio según San Lucas nos hacen énfasis a que recordemos, que hagamos memoria siempre de lo que Jesús hizo por usted y por mí. Así es, amados hermanos. Bueno, esos son todos los anuncios que tenemos. Vamos a complacer ahí a hermana Vitalina Vázquez, allá, esa oveja era yo, y sí, esa oveja era yo antes de venir y estar aquí sentado compartiendo la palabra. Esa oveja era yo con Leonel Tuches. Adelante, Oscar de la Cruz.

esa oveja era yo. Señor, recuerdo aquel día cuando llegaste a mi vida, ese día cuando más te necesitaba. Gracias por hablar.

Esa oveja era yo, dice ahí el hermano que canta, este, se me fue el nombre, Leonel Tuches, exacto, Leonel Tuches decía esa oveja era, está hablando en tiempo pasado, amado hermano. Es que cuando venimos a Jesús tenemos que venir como esa oveja, pero no quiere que nos quedemos así, Él quiere transformar nuestra vida, así hacer nuevas criaturas, amados hermanos. Por eso es que él toma sentido cuando relacionamos las alabanzas con la palabra de Dios. Es impresionante cómo se relaciona, ¿va? Porque el versículo dice, de manera que si alguno está en Cristo, nueva criatura es, las cosas viejas pasaron, y aquí todas son hechas nuevas, procesos de cambio, ¿va? Por eso la alabanza decía, esa oveja era yo, y mire dónde me tiene el Señor. Entonces vamos a tener nuestra lectura bíblica en esta mañana. Voy a estar en San Mateo, capítulo 7, aquí en el inicio del Evangelio, ahí nos da el Señor la importancia de las parábolas, amados hermanos. Y Jesús, sí, esta figura gramatical, como las parábolas, amados hermanos, y sin parábolas no les hablaba, amados hermanos. Entonces fue una herramienta que el Señor utilizó mucho. Ahora el trabajo de nosotros es interpretarlas y extraer el mensaje, que es lo que el Señor le quería enseñar en aquel tiempo y que es lo que nos enseña por medio de las parábolas en este contexto actual en el cual vivimos. Así es, entonces dice, cualquiera pues que me oye estas palabras y las hace, le compararé a un hombre prudente que edificó su casa sobre la roca. Descendió la lluvia, vinieron ríos, soplaron vientos y golpearon contra aquella casa y no cayó porque estaba fundada sobre la roca. Pero cualquiera que me oye estas palabras y no las hace, le compararé a un hombre insensato que edificó su casa sobre la arena y descendió la lluvia y vinieron los ríos y soplaron los vientos y dieron con ímpetu contra aquella casa y cayó y fue grande su ruina. Y cuando terminó Jesús estas palabras, la gente se admiraba de su doctrina porque les enseñaba como quien tiene autoridad y no como los religiosos escribas. Bueno, teníamos otra alabanza, pero nuestro operador se fue, tenía una emergencia de seguro. Entonces vamos a entrar de una vez a la meditación y después vamos a ahorita voy a comentar un poquito de los dos cimientos, amados hermanos, y luego nos vamos a ir a otra parábola que también está relacionada con esta misma idea. Aquí hay un contraste, amados hermanos. Lo primero que miramos aquí es un contraste entre el hombre prudente y el hombre insensato. El hombre prudente busca a Jesús, amados hermanos. El hombre prudente es el que ya recibió a Jesús como su único y suficiente Salvador. Y el insensato, amados hermanos, es el que todavía está en el mundo, todavía se está deleitando en el pecado y piensa que está bien así, y no es así. Pero dice aquí la palabra de Dios, dice, cualquiera pues que me oye estas palabras y las hace, póngale atención a ese, y las hace. Ese es un verbo, amados hermanos, ese es un verbo hacer, o sea, es una acción, amados hermanos. No es de cruzarnos de brazos o cosas así, no, es de accionar, amados hermanos, y ponerlas en práctica. Es que eso es el sentido de ese verbo. Dice, y las hace, le compararé a un hombre prudente que edificó su casa sobre la roca. Si usted se da cuenta, en toda la narración que ya leímos, ahí las mismas pruebas que vinieron a este hombre sensato y tanto al insensato son las mismas. O sea, estar en el cimiento correcto o no estar en el cimiento correcto, las pruebas y las dificultades siempre van a venir. Siempre van a venir. Ahora la gran diferencia es la que tenemos que notar es, dice, edificó sobre la roca, descendieron todas las pruebas, golpearon contra ella, no cayó.
No cayó porque estaba fundada sobre la roca, y en este caso la roca es Cristo Jesús, amados hermanos. Por eso es que Francisco Orantes dice: mi fe desvanece si dejo de verlo a él. ¿A quién? A la roca, amados hermanos, la roca de nuestra salvación. Pero cualquiera que oye estas palabras y no las hace, vuelve a hablar de ese mismo verbo, o sea, que no las pone en práctica, no acciona, no hace nada, le compararé con un hombre insensato que edificó su casa sobre la arena. No hay mayor esfuerzo ahí, amados hermanos, y descendieron las lluvias, todas las pruebas, y dice, y con él, ahora la diferencia ya es de que allá no cayó, sino que se mantuvo. Pero en el hombre insensato, la gran diferencia es que cayó y fue grande su ruina. O sea, hubo caos en eso, amados hermanos. Pero aquí no nos habla de una forma literal de decir, no, amados hermanos, nos está hablando espiritualmente, amados hermanos. Está hablando de cómo está fundamentada nuestra fe, nuestra creencia en Jesús, cómo hemos echado raíces, amados hermanos, y cómo nos sostenemos cuando vienen las pruebas a nuestra vida. ¿Ya? Quizás en la primera prueba que viene, tal nos vamos de la iglesia o nos alejamos de Dios. Por eso era que se relacionaba el tema que estaba tratando hermano Cipriano Marroquín, cuando hablaba del tema que él desarrolló, de los cuatro amigos que llevaron al... Y la fe era de los amigos, amados hermanos. Ya, por eso les explicaba que yo miraba eso. ¿Qué clase de amigos tienes? ¿Tienes amigos que te están acercando a Dios, a la roca, o amigos que te están alejando de la roca? Por eso me encanta la palabra, porque está contextualizada, amados hermanos. No es de una forma aislada, no está relacionada. Y ahorita que ya platicamos de esto, te voy a llevar al capítulo 13, donde también el Señor, y eso, esa parábola la sabes de memoria. La parábola del sembrador, amados hermanos, la parábola del sembrador. Pero el Señor, y nos hubiera gustado, como a los expositores nos hubiera gustado, que todas las palabras, que todas las parábolas las hubiera explicado Jesús de una vez, ¿va? Pero en lo que yo he leído solo he explicado dos, la del sembrador y de la cizaña, ¿va? Son las dos, las únicas que explica el Señor Jesús, pero no se las explica a todos los oyentes, sino que se las explicaba a sus discípulos, porque después ellos iban a compartir lo revelado por el Señor. Y por eso es que en el verso 9 del capítulo 3, al final de la parábola del sembrador, él dice: el que tiene oídos para oír, oiga. ¿Qué nos quiere decir esto? Que tenemos que estar atentos a la palabra, amados hermanos. Tenemos que estar atentos, prestos y dispuestos a oír la palabra de Dios. Porque la fe viene por el oír, y el oír por la palabra de Dios, amados hermanos. No es por el pastor, no es por el líder, no, hombre, es por la palabra de Dios. ¿Ya? Y eso es lo que va a transformar la vida del cristiano, tu vida, mi vida, la vida de mi familia, la vida de mis hijos, la vida de mis generaciones, si transferimos todo este conocimiento que el Señor nos ha dado. Pero vamos a con la siguiente alabanza, y luego vamos a comentar lo de la parábola del sembrador, que también tiene, pero vamos a explicar cómo la explica el Señor Jesús. Y cómo está relacionada con la que ya vimos de los dos cimientos. Adelante, Óscar de la Cruz.

La alabanza ahí también nos decía la misma idea, amados hermanos. La misma idea de lo que decía San Mateo capítulo 7, verso 24. Y ahí nos dice claramente los voceros de Cristo, que por cierto ya fallecieron, ya duermen. Decía, la roca verdadera es Cristo Jesús. Él es la piedra angular, amados hermanos. Así es. Entonces el capítulo 13 empieza con la narración de la parábola del sembrador, amados hermanos. Capítulo 13, verso 1, ahí empieza a narrar, pero del 1 al 9 solo quiero comentar el versículo, el último, y ahí luego empieza el propósito de las parábolas, y así nos va llevando y nos lleva hasta el verso 18 del capítulo 13, donde Jesús explica la parábola del sembrador y se las explica a sus discípulos, porque ellos le preguntaron, los discípulos le preguntaron, ¿por qué les hablas por parábolas? Entonces, ahí dice en el verso 9, el que tiene oídos oiga para oír, o sea, que estén atentos a la palabra de Dios. Entonces el Señor empieza a decir esto cuando explica la parábola del sembrador. Oíd pues vosotros la parábola del sembrador, está hablando a los discípulos. Cuando alguno oye la palabra del reino y no entiende, viene el malo. ¿Quién es el malo? El diablo. Arrebata lo que fue sembrado en su corazón. Este es el que fue sembrado junto al camino. Y el que fue sembrado en pedregales, este es el que oye la palabra y al momento la recibe con gozo, pero no tiene raíz. Mire, no tiene raíz en sí, sino que es de corta duración, pues al venir la aflicción y la persecución por causa de la palabra, luego tropieza. El que fue sembrado entre espinos, este es el que oye la palabra, pero el afán de este siglo y el engaño de las riquezas ahogan la palabra y se hace infructuosa. ¿Qué es esto de infructuosa? Que no da frutos, amados hermanos. Ahora, mas el que fue sembrado en buena tierra, dice, este es el que oye y entiende la palabra y da fruto y produce a 100, a 70 y a 30 por uno. Mire, amados hermanos, es corta la explicación que el Señor Jesús da de la parábola, pero es tan profunda la enseñanza que Él nos da, amados hermanos. Ahí hablaba de la raíz. Entonces, de ahí vamos a Mateo capítulo 7, ahí en el verso 34, cuando está el contraste del hombre prudente y el insensato, y el que hace y el que no hace, el que acciona y el que no acciona, amados hermanos. Ahora cuando miramos cómo vamos a echar raíces en el fundamento que es Cristo Jesús, amados hermanos. ¿De qué manera? ¿Cómo lo podemos hacer? ¿Cómo podemos vivir un cristianismo sin hacer nada, amados hermanos? No se puede, amados hermanos. Entonces vamos a ver aquí, vamos a comentar algo así rápidamente de este tema. Dice, la parábola de los dos cimientos, dice, se encuentra en San Mateo 7, 24 al 27. Es un resumen. Jesús compara a dos personas, una sabia que edifica su casa sobre la roca y otra necia que la construye sobre la arena. Cuando vienen las tormentas, las casas sobre la roca permanecen firmes mientras que la arena se derrumba. Esta parábola resalta la importancia de fundamentar nuestra vida en las enseñanzas sólidas y en la fe. La opción de construir sobre la roca simboliza la sabiduría y la obediencia a la palabra de Dios, mientras que la arena representa decisiones poco firmes y la falta de preparación espiritual. Oiga, preparación espiritual. Por eso es que la superficialidad en la vida cristiana es peligrosa, amados hermanos. Si somos cristianos superficiales, es un peligro, amados hermanos. Tenemos que profundizar en la palabra, tenemos que enraizarnos a la roca. ¿Y quién es la roca? Es Cristo Jesús, amados hermanos.
La lección clave es que nuestras elecciones y valores determinan la estabilidad de nuestras vidas. Cuando enfrentamos dificultades, es crucial tener un fundamento fuerte en nuestra fe. Claro que sí. Entonces, vamos a profundizar un poquito más, hermanos, hermanos. La construcción de nuestra vida espiritual es similar a la edificación de una casa al elegir cimientos sólidos como la fe, la oración, el estudio de las escrituras, el ayuno. Nuestra vida puede resistir las pruebas y tribulaciones si estamos arraigados. Entonces, en este comentario lo que nos está diciendo es lo que nos va a enraizar a la roca es meditar en su palabra, ser hacedores de la palabra, ser hombres de oración, cristianos de oración, cristianos que busquen cada mañana al Señor, no a cada 8 días, no a cada oración, cristianos de oración, cristianos que busquen cada mañana al Señor, no a cada 8

cómo profundizar, amados hermanos, por medio de la oración, la meditación y ser hacedores de la palabra del Señor y vivir una vida de obediencia. Obediencia a la palabra, amados hermanos. Y eso es lo que nos hace énfasis aquí, amados hermanos. Entonces dice, también nos invita, esta parábola también nos invita a reflexionar sobre nuestras decisiones diarias. ¿Ya vieron? No está hablando del futuro ni del pasado, sino que está hablando en presente, amado, en un tiempo presente. Dice, a reflexionar sobre nuestras decisiones diarias. Elegir seguir las enseñanzas de Jesús representa construir sobre la roca. ¿Y dónde está Jesús revelado? Aquí en la palabra de Dios, en estos 66 libros, amados hermanos. Las lecciones morales incluyen la importancia de la preparación, la responsabilidad personal y la necesidad de estar enraizados en los valores que perduren, amados hermanos. Así, en momentos de crisis, no solo sobrevivimos, sino que también podemos crecer y fortalecernos, amados hermanos. Además de esta parábola, nos desafía a evaluar cómo estamos construyendo, si estamos eligiendo sabiduría sobre necedad. Consideremos, amados hermanos, cómo podemos aplicar estas enseñanzas en situaciones específicas de tu vida diaria. Recuerda que comprender estas parábolas es un viaje continuo valioso. En conclusión, amados hermanos, la parábola de los dos cimientos nos enseña que nuestra vida debe estar fundamentada en los valores sólidos en la fe en Jesucristo. La elección de construir sobre la roca implica tomar decisiones que reflejen nuestra confianza en Dios y en su palabra, mientras que la construcción sobre la arena puede conducir a fragilidad en momentos de adversidad. Ahora, la aplicación a nuestra vida, ¿cómo podemos aplicar a nuestra vida actual en este tiempo actual, amados hermanos? Primero, evaluar nuestras prioridades. Reflexiona sobre qué cimientos estás utilizando, qué cimiento estás utilizando en tu vida. ¿Estás basando tus decisiones en la verdad o en principios éticos? 2. Fortalecer tu fe. Dedica tiempo a la oración, al estudio de la Escritura, para que puedas comprender mejor las enseñanzas de Jesús y aplicarlas en tu vida diaria. Diaria, amados hermanos. 24/7, amados hermanos. 3. Prepárate para las tormentas. Enfrenta los desafíos con la certeza de que lo que has cultivado en tiempos de paz te sostendrá en tiempos difíciles. Recuerda que todos enfrentamos tormentas en la vida. Nadie está exento de eso, amados hermanos. Por eso les dije al principio, estés en el fundamento de la roca o estés en la arena, las pruebas siempre van a venir. Recuerda que todos enfrentamos tormentas. Incluso nosotros como siervos del Señor enfrentamos tormentas también, amado hermano, en nuestra vida, pero aquellos que han construido una base sólida podrán resistir. Ahora, ¿te acuerdas que fue muy viral aquel episodio que pasó en Nepal, me parece, si no estoy equivocado, de aquel deslave y una casa que tenía un cimiento impresionante, amados hermanos, y eso se hizo viral, amados hermanos? Incluso a mí, cuando yo miraba en las redes sociales esa casa que se mantuvo firmes a pesar de los vientos y la lluvia y que pegaron con ímpetu y se llevó a la mayoría de casas que estaban ahí. Entonces yo lo miraba desde la perspectiva bíblica, amados hermanos, que tal vez habían 100 casas y solo una tenía un buen cimiento y fue la que quedó parada, amados hermanos, y no fue grande su ruina. Entonces, cuando lo traemos, cuando lo relacionamos en lo que estamos hablando, daría lástima, va, de que 100 cristianos se hayan construido en la arena y solo uno esté en el verdadero cimiento, que es Cristo Jesús, amados hermanos. Y cuando venga la prueba, cuando venga la persecución, piensen eso.

Y me llamó la atención. A mí me llamó la atención. Y de hecho me dejó una gran lección, amados hermanos. Entonces el consejo es: enraízate. Enraízate. Echa raíces profundas en el cimiento que es Cristo Jesús. Gracias, querido amigo, querida amiga que nos escuchaste, los que estuvieron en la 92.9, gracias por hacerlo y que esto que tratamos hoy edifique tu vida, porque para mí, aunque son temas que se predican mucho, pero es que nosotros como seres humanos tenemos la tendencia a olvidar, amados hermanos, ese es el problema. De que hay veces nos comportamos como hombres sensatos y vienen los problemas y nos ahorían a convertirnos a insensatos, amados hermanos. Y eso no debe de ser así. Uno debe de mantenerse firmes en lo que ha creído. Venga lo que venga, pase lo que pase, uno debe estar inamovible en el cimiento en que has decidido estar. Que Dios te bendiga y te guarde hoy y siempre. Y así como dijo Josué, yo y mi casa serviremos a Jehová. Eso es aplicable para tu matrimonio, para tu vida. Cuida de tus generaciones que estén en ese cimiento que es Cristo Jesús. Vamos a dejarlos con la última alabanza, amados hermanos. Vamos a orar para despedir nuestro programa. 9:56. Aquí corre el tiempo, amados hermanos. Bendito Dios, gracias. Gracias, Padre, por habernos dejado revelado por medio de las parábolas estas enseñanzas tan profundas, Señor, donde nos enseñas, Padre, a ser hombres proactivos, Señor, que estemos siempre alerta, Padre. Gracias por toda esa exhortación que nos das, Padre bendito. Ayuda a tu pueblo, Señor. Bendice a los que estuvieron conectados hoy por medio de las redes sociales, los que estuvieron en sintonía de la 92.9, bendito Dios. Bendice a tu amada iglesia, Tabernáculo de la Fe, bendito Dios, ayúdanos a seguir, Padre, porque la obra es tuya, bendito Dios. Gracias por todo, a toda la audiencia, a todos los que nos escucharon, bendito Dios, bendice a la radio, al personal, a la directiva, Padre, a la asociación de pastores que seguimos adelante, oh Señor, con solo el propósito, Señor, que tu palabra corra y sea glorificada por medio de estos medios masivos, Padre, donde puede fluir tu evangelio por medio de la radio y las redes sociales. Gracias, Padre, gracias, Hijo, gracias, Espíritu Santo, por esta mañana maravillosa y que tu palabra no regrese vacía, Señor, sino que haga lo que tú quieras en la vida de toda la audiencia. Hasta la próxima, se despide de ustedes, como siempre, Carlos Gustavo Viatoro, para servirles. Tenemos última llamada y ahí les dejo la última alabanza. Adelante, Oscar de la Cruz.

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1: Ya, gloria a Dios. Que el Señor nos bendiga, amados hermanos, hermanas, niños, jóvenes, todos aquellos que estén escuchando ya la radio en esta mañana. Le agradecemos al Señor por su vida, hermano, hermana, por su familia.

0: Nos gozamos que usted esté bien, que usted esté sana. Yo creo que es el Señor quien está en sus vidas. Así que en esta mañana reciba un saludo especial de parte de Familias con Propósito. Estamos ya aquí por la misericordia de Dios para poder llevar otro programa más a su hogar, esperando de que usted pues pueda tener ese deseo de poder escuchar este programa y pues que también le haya sido de edificación en todo este tiempo en el cual el programa está al aire y que se haya gozado por medio de esta palabra que el Señor nos ha regalado por medio de este programa tan lindo, porque así lo creemos nosotros, que todo lo que viene de Dios es precioso, es hermoso y que el Señor me lo bendiga. Vamos a comenzar ya este programa. Les saluda hermana Ana María de Figueroa. Estamos allá en la obra nueva donde nos puso el Señor, sector Chinacá, sector Los Chocoyos. Ahí está la obra nueva. Recuerde, todo el tiempo le he hecho una invitación. Si usted no tiene una iglesia donde asistir, ahí estamos con las puertas abiertas. Pero recuerde que es muy importante que busquemos al Señor, porque pues el tiempo se está terminando. Así que el Señor me lo bendiga en esta mañana.
1: Amén. Que el Señor les bendiga, hermanos. Estamos gozosas de poder estar nuevamente acá en las instalaciones de la radio Estéreo Cumbre para llevarles un programa más de Familias con Propósito. Yo sé que el Señor pues ha tenido un propósito en nosotros y nos ha puesto para poder llevar su palabra a todos los lugares, ¿verdad? Donde llega esta hermosa radio. Así que bendecimos su vida, agradecemos al Señor por su vida y declaramos que vienen cosas grandes para usted, que el Señor va a poner paz, va a poner gozo en su corazón y que usted va a ver la gloria de Dios. Aleluya. Así que hoy pues vamos a dar inicio a este programa escuchando una alabanza que tiene hermano Oscar ya preparada. Aleluya.

0: Que entre el rey, aleluya. Pues vamos a dar inicio al tema que el Señor ha puesto en nuestro corazón y el tema es cuidando nuestras vestiduras. Para eso quiero leer Mateo 22, 11. Y entró el rey a ver a los convidados y vio ahí a un hombre que no estaba vestido de boda. Y le dijo, amigo, ¿cómo entraste aquí sin estar vestido de boda? Mas él enmudeció. Entonces el rey dijo a los que servían, atarle de pies y manos y echarle en las tinieblas de afuera. Ahí será lloro y crujir de dientes, porque muchos son los llamados y pocos los escogidos. Aleluya.
1: Aleluya, gloria a Dios. Sí, Jesús narra como el rey que representa a Dios, hermanos, supervisa su banquete. El tema dice cuidando nuestras vestiduras. Pero este pasaje narra cómo Jesús, cómo este hombre que simboliza o que representa a Dios, ¿verdad?, supervisa su banquete y encuentra a un invitado sin el traje de bodas, sin ese traje adecuado. Y este pasaje simboliza, hermanos, hermanas, todos los que nos estén escuchando, la exigencia divina de la fe. Este pasaje simboliza la exigencia divina de la fe y el arrepentimiento de nosotros. ¿Cómo Dios quiere que nosotros tengamos un arrepentimiento? Porque si se dan cuenta, este rey entró a supervisar cómo estaba su banquete, cómo les estaba yendo en el banquete que él había realizado para todos, ¿verdad? Aunque no eran ellos los que había invitado desde el principio, porque si comenzamos a leer desde el 22, del 1 en adelante, nos damos cuenta de que no eran ellos, eran a otros quien Dios mandó, que perdón, que el rey mandó a invitar. Pero ¿qué hicieron estos otros? Despreciaron la invitación. Dijeron que no tenían tiempo y cada uno agarró para sus negocios, para sus terrenos, y no fue. Despreció la invitación del rey. Despreciaron la invitación. Entonces vino el rey y les mandó a decir otra vez, pero ni así quisieron ir. ¿Y qué fue lo que hicieron ellos? Matar a los criados que eran enviados para ir a invitar. Imagínense, hermanos. Por eso este tema lo traemos, porque nosotros queremos que usted y yo entendamos la palabra. La palabra es para nosotros. Y este texto. Aquí Jesús narra, ¿sí? Porque este rey representa a Dios en su palabra. Jesús narra que él está supervisando. Él está supervisando como lo hacía este rey. Dice que entró a supervisar. Pero me llamaba mucho la atención lo que les estoy diciendo. Nadie hizo caso. Yo espero que en esta mañana usted ponga atención a la palabra y que no diga, ah, no, esta palabra yo ya me la sé, esto ya, mejor me voy, apaguen la radio, dejen, y me voy porque tengo que ir. Y muchas veces nosotros estamos, Señor, háblanos. Señor, tengo necesidad de tal cosa, háblanos. Pero todos los días habla Dios y a veces los que no escuchamos somos nosotros. Yo les invito a que usted pueda poner atención a la palabra. Si usted está ahí trabajando y tiene opción de poner su radio, su teléfono, yo no sé qué aparatito pueda poner usted para escuchar la radio, escuche la palabra, hermano, porque no somos nosotros, es el Rey quien le mandó a llamar a usted para que pueda aprender de la palabra del Señor. Entonces, este rey entró a supervisar el banquete y encontró a alguien no adecuado, ¿sí? No estaba adecuado con el traje para estar en las bodas de las que él había invitado. Entonces, esto, ¿qué pasó ahí? Dice, sáquenlo, pero átenlo de pies a manos y sáquenlo allá afuera a las tinieblas. Esto simboliza la exigencia de Dios para nosotros, hermanos. Él quiere que nosotros tengamos una transformación. ¿Sí? Un arrepentimiento y una transformación genuina en nuestra vida. Esto es lo que el Señor exige de nosotros, como aquel rey exigía, aquel hombre, no, así no, no quiero yo que estés en mi banquete, porque no tienes el traje adecuado. Y es así como el Señor hoy nos dice, no, así no vas a entrar a mi banquete. Así no vas a ser invitado a las bodas del Cordero. Vas a ser invitado si tú tienes un arrepentimiento genuino. Si tú tienes una transformación genuina. Así es como vas a entrar al reino de los cielos. Así es como yo quiero que te vistas y que comiences a cuidar tu vestidura. Muchas veces, amados hermanos, nosotros los cristianos estamos tan acostumbrados a vivir una vida de religión y no nos preocupamos por saber si tenemos una vestidura digna, un sentimiento claro de amar a Dios. Muchas veces nosotros solo estamos de ir y venir, como una vida de religión, como cuando a mí me decían, tú eres católica, y ese era mi creencia, pero yo no sabía, no conocía a Dios, no sabía qué quería Dios de mí, cómo comportarme, no iba a la iglesia católica, pero yo era católica. Y cuando me decían a mí que yo aceptara el evangelio, yo decía lo que mis papás decían, porque era una religión. No, yo ahí nací y ahí voy a morir, decía yo, porque eso era lo que decían mis papás. Estamos tan acostumbrados muchas veces a esa vida de religión y no nos preocupamos por saber si tenemos una vestidura digna. No nos preocupamos por ver si tenemos el sentimiento claro de amar a Dios. Y eso es lo que en esta mañana nosotros quisiéramos explicarle a usted, porque nosotros ya leímos la palabra y platicamos todo el tiempo que estudiamos la Biblia con hermana Elki, platicamos y de verdad nos sorprende la palabra. Nosotros la discutimos, nosotros la platicamos, porque es algo tan lindo entrar a conocer la palabra. Dios quiere que tengamos un sentimiento claro de amar a Dios, pero también no solo nosotros. También quiere que nos preocupemos de ver si nuestra familia ama a Dios como debería de ser. Eso es lo que Dios quiere de nosotros. Y eso es lo que nosotros nos deberíamos de preocupar. Porque el Señor va a supervisar su banquete. Y es que ahí no va a entrar nadie que tenga manchas y arrugas. Y eso es lo que la palabra en esta mañana nos está hablando. Que nosotros nos preocupemos por vivir una vida digna, una vida de arrepentimiento, una vida de transformación. Que nosotros tengamos ese sentimiento claro si amamos a Dios. Sí, que nos preocupemos si tenemos una vestidura digna y que miremos si nuestra familia ama a Dios. Amén. Porque entonces no vamos a sufrir lo que sufrió aquel hombre, porque aquel hombre dice que fue echado a las tinieblas. ¿Y qué dice el Señor en su palabra? Y entonces, ahí fue el lloro y el crujir de dientes. Y eso lo repite muchas veces en su palabra, porque así será en el tiempo en el cual el Señor venga a traer a su pueblo. Y el que tenga una vestidura digna de arrepentimiento, una vestidura digna de una transformación, va a entrar a las bodas del Cordero. Y el que no, hermanos, lo sentimos mucho, pero no. Por eso usted y yo nos tenemos que preocupar hoy, hermanos. No es mañana, porque el mañana para nosotros no existe. La vida no es así de que podamos asegurárnosla, no. Hoy podemos estar bien, tranquilos, pero mañana ya no podemos tener vida. Pero no importa si mañana ya no estamos vivos. Lo importante es que tengamos una transformación y un arrepentimiento genuino, que sea que vivamos o que muramos, seamos del Señor.
0: Amén. Qué importante es poder cuidar nuestras vestiduras, ¿verdad? Como dice el tema. ¿Y cuáles son nuestras vestiduras? Es el cambio de nuestra vida, es cómo está nuestro corazón, cómo está nuestra forma de vivir, qué hay en nuestra vida, Esas son las vestiduras que el Señor va a supervisar, como decía aquí la parábola, ¿verdad?, que leímos de este rey que invitó al banquete. Y el Señor nos está llamando a su banquete. Él pronto viene, Él pronto viene por su iglesia. Y necesita que la iglesia esté con las vestiduras que Él quiere. Amén. ¿Y cuáles las vestiduras que Él quiere? Sin mancha y sin arrugas. Yo leía donde nos habla de las siete iglesias en Apocalipsis. Y le da una palabra a la iglesia de Sardis y le dice: he aquí, conozco tus obras, que tienes nombre que vives y estás muerto, porque no he hallado tus obras perfectas delante de Dios. Que podamos examinarnos, ¿verdad?, y le digamos al Señor que nos ayude a entender qué cosas son las que a Él no le agradan, para limpiar nuestras vestiduras, ¿verdad?, y que podamos estar preparados, ¿verdad? Porque aquí vemos que la iglesia de Sardis decía que él tenía vida, sí, pero realmente estaba muerto espiritualmente. Amén. Porque podemos decir, es que yo vivo bien, yo soy buena gente, yo no me porto
1: hago
0: mal.
1: Hago obras.
0: Ajá, hago obras, pero no es por obras. Amén. Pero nuestra vida espiritual está muerta. Como decía hermana Ana María, a veces tomamos como una religión es que usted va, entra a la iglesia, escucha y sale lo mismo. Eso no es lo que Dios quiere. Dios quiere una relación con Él, que nosotros tengamos una relación con Dios, pero que podamos tener esa intimidad con Dios, que podamos conocerlo, que podamos conocer qué es lo que a Él le agrada y qué no le agrada, para estar preparado. Algo más que le decía a la iglesia de Sardis, y decía: ¿te acuerdas pues de lo que has recibido y oído? Guárdalo y arrepiéntete, pues si no velas, vendré sobre ti como ladrón y no sabrás a qué hora vendrá sobre ti. No sabemos la hora ni el día en que Él vendrá, ¿verdad? Y que nos lleve a las bodas del Cordero, porque esto es lo que leímos en esa parábola, es como una fiesta, ¿verdad? Es como una boda. Una fiesta estaba preparada para todos, estaban llamándoles, estaban invitándoles. Me imagino que llegaron muchas veces a invitarlos y ellos no aceptaron. Sí. Ellos dijeron: yo estoy ocupado en este momento.
1: Estoy bien así,
0: no me interesa. Voy con mi familia, voy a trabajar. Y esas son las respuestas que ahora escuchamos. Que mucha gente le hablamos del Señor y dice: no quiero saber nada. Estoy ocupada, no tengo tiempo para eso. Esas son las respuestas que escuchamos.
1: Oh, hermana Elki, hay muchas veces también que citamos a un ayuno, ¿verdad? Ajá. A una actividad espiritual donde decimos: hermano, vamos a hacer una actividad, y muchas veces le damos prioridad a otras cosas, como lo hacían estas personas, ¿verdad? Que no se interesaron. ¿Y qué les dijo este hombre, verdad? Les mandó a decir que ya había engordado toros, que ya había sus animales, pero ni así. Y muchas veces nos pasa a nosotros, que somos citados para las actividades especiales, espirituales, y no le damos prioridad.
0: Sí, no le damos la importancia, y ahí es donde vamos a ser transformados, lo que usted decía. ¿Con qué material? Yo he escuchado una palabra: ¿con qué material estamos construyendo nuestra vida espiritual? Amén. Nuestra casa espiritual. Ajá, porque nos debe de interesar más lo espiritual que lo material. La palabra del Señor dice: no poniendo nuestra mirada en lo que se ve, sino en lo que no se ve, porque eso es eterno. Y lo que miramos o lo que estamos viendo es pasajero, porque esto se va a terminar. Y lo de Dios es eterno. Nosotros debemos de estar preparados para cuando Él venga. Debemos de cuidar nuestra vestidura, ¿verdad? ¿Cómo estamos cuidando nuestra vestidura? ¿Cómo está nuestra alma, nuestro corazón? Porque esas son las vestiduras que hay. No confundamos, ¿verdad?, que las vestiduras es lo de afuera. No. Sí, hay que vestirnos modestamente, ¿verdad? Pero las vestiduras que el Señor más nos habla es cómo está nuestro corazón. Porque podemos andar vestido muy bien, con los vestidos así largos y todo, pantalones así bien flojos. Pero ¿cómo está nuestro corazón? ¿Qué hay en nuestro corazón? ¿Habrá envidia? ¿Habrá odio?
1: Amén.
0: ¿O habrá falta de perdón? Esas son cosas que manchan nuestra vestidura. Esas son cosas que a Dios no le agradan. Amén. Entonces, este tema tan hermoso, tan lindo, porque nos confronta, ¿verdad? Hasta nosotros nos confronta y nos hace ver y preguntarle al Señor, ¿qué tenemos malo? ¿Qué estamos haciendo mal? Aunque la verdad les digo que el Espíritu nos redarguye.
1: Cuando está
0: nos
1: el
0: habla.
1: Espíritu, cuando está ahí, hermana Elki, sí nos habla. Pero cuando no hay Espíritu de Dios, no nos habla.
0: Nos miramos normal.
1: Normal, como que estamos bien. Como, o sea, ahí sí que nosotros mismos nos engañamos. Cuando no hay Espíritu, no hay cambios en nuestra vida, pero nosotros estamos bien. Pasa como una historia que cuentan, va, que vendían un teléfono, la pantalla estaba quebrada y decían, no, solo está quebrada la pantalla, pero el teléfono está bien. Solo ya no tiene mucho volumen porque la bocina ya no se escucha bien, pero el teléfono está bien. Entonces muchas veces nosotros vemos que seguimos peores, pero estamos bien. Solo vamos y venimos y no ocurren cosas.
0: Amén. Yo pienso, hermana Ana María, que los tiempos que estamos viviendo, y nosotros pues hemos hablado mucho de esto, ¿verdad? Que estamos en los tiempos finales, y por eso estos temas, ¿verdad? Que podamos cuidar nuestra vestidura, que podamos estar atentos, que tengamos una relación con Dios. Yo le decía a alguien, es que usted quiere que me cambie de religión, con eso me confrontaba, ¿verdad? Yo le dije, yo no lo estoy obligando a cambiar de religión, solo le estoy diciendo que tenga una relación con Dios. Porque cuando tenemos una relación con Dios, el Espíritu nos guía, el Espíritu nos dice a dónde ir, nos dice qué hacer, nos dice esto sí está bien y esto no está bien. Entonces, es importante, ¿verdad?, que podamos cuidar nuestra vestidura y cuidar nuestro corazón y pedirle al Señor que limpie nuestro corazón.
1: Es que yo entiendo, hermanos y hermana Elki, que deberíamos de saber que más allá de lo físico, la iglesia es llamada a vestirse de justicia y salvación. Más allá de lo físico, hermanos. Muchas veces, como dice hermana Elki, que nos preocupamos, ¿verdad?, por lo físico, por el vestuario. Y yo entiendo algo, y esto lo he entendido desde mucho tiempo atrás, de que nosotros vamos a demostrarlo por fuera, lo que somos por dentro. Es que no podemos nosotros estar bien por fuera y por dentro sí, porque recuerden que del corazón sale todo. Sale lo bueno y lo malo. Si yo tengo mi corazón bien, si mi corazón, mi vida está haciendo cambios diferentes, lo voy a reflejar yo por fuera. Yo voy a marcar la diferencia, hermanos. Pero se me va a ver por fuera, porque ¿quién a mí me puede ver por dentro? Nadie del ser humano puede ver el corazón, solamente Dios. Pero si mi corazón está limpio, si mi vida está limpia por dentro, ¿cómo no voy a reflejarlo por fuera? Mis actitudes van a ser diferentes. Mi temperamento va a ser diferente. Yo platicaba con algunas hermanas, mujeres, que platicábamos. Hemos tenido no servicios, sino charlas, platicando entre hermanas, entre amigas. Y les decía yo, es que si usted supervise su vida, hermana. Y decía, ¿cómo puedo saber yo que el Espíritu Santo está en mi vida? Es que usted se va a dar cuenta con que las actitudes de su manera de ser, que ya no son las mismas. Si antes le gustaba reunirse en grupito o entre familia para poder estar, de que te fijaste que aquí, que te fijaste de allá, y ahora lo evita, es porque usted tiene cambios, y no es porque usted y yo lo querramos hacer, sino porque entonces ya el Espíritu Santo está morando ahí. Ya el Espíritu Santo está haciendo que usted y yo nos preocupemos en nuestra vida espiritual para tener una vestidura digna. Si antes le gustaba pasar tiempo ahí y le ocasionaban problemas, pero ahora ya no, Quiere decir que el Espíritu Santo le dijo a usted, preocúpate por tu vida espiritual y por tener una transformación y ya no ser la misma. Y entonces usted va a decir, ah, ya no soy la misma, porque ya no me gustó, como que me ofendió oír eso, porque el Espíritu Santo es lo que hace, como que ya no nos gusta eso. Pero cuando no nos gusta, decimos, pero bien que nos entretiene el chisme. También cuando a usted le dicen algo que la ofenden, y usted va a ver su nivel de espiritualidad que tiene, es cuando usted agacha la cabeza y se calla y deja que Dios la defienda. Ahí se va a dar cuenta usted que ya el Espíritu Santo está haciendo que usted se preocupe en tener una transformación y un arrepentimiento genuino, porque usted ya no se defendió con su boca, ya ni tan siquiera con la mirada, de mostrar una mirada fija y decirle, me molesté por lo que me dijiste. No, usted va a echar la mirada y le va a decir al Señor, defiéndeme tú, porque yo tengo un abogado en el cielo, que Él nunca está ocupado, dice aquel canto, y Él siempre nos defiende. Y Él dice en la Biblia que los que confían en Él nunca son avergonzados. Pero cuando dejamos que Él nos defienda, cuando nuestras actitudes son del Espíritu Santo, entonces esa es la manera en la cual nosotros tenemos que preocuparnos. Como decía hermana Elki, preocúpese por su vida, por su alma, por su corazón. Ese es el verdadero arrepentimiento. Eso es lo que Dios quiere al hablar de esta palabra, porque dice en San Mateo 22, respondiendo Jesús volvió a hablar en parábolas diciendo, el reino, escuche bien, el reino de los cielos es semejante a un rey que hizo fiestas de bodas a su hijo. El reino, o sea, quiere decir, esto nos quiere decir que así va a ser en aquel día, cuando sea las bodas del Cordero. Por eso dice, el reino de los cielos es semejante. O sea que este es un ejemplo del cual el Señor lo está tomando acá para que nosotros entendamos que así va a ser. Que allá en el reino de los cielos, nadie que no esté vestido adecuadamente espiritual va a entrar, porque recuerde que de último dice, porque muchos son los llamados, sigue diciendo en el mismo capítulo, porque muchos son los llamados y pocos los escogidos. Entonces, ¿en qué lugar quiere usted estar? ¿En los llamados o en los escogidos? Hoy, amado hermano y hermana, es el tiempo en que usted tiene que decidir. Yo quiero ser escogida, yo quiero ser escogido. Ah, bueno, pues entonces, más allá de lo físico, preocupémonos en nuestra vida espiritual, en los cambios. Ya no queda mucho tiempo. Ya vamos a llegar a ese día en el cual vamos a ser invitados todos a las bodas del Cordero, pero todos que tengamos una vestidura digna y adecuada para entrar al reino de los cielos. Nosotros las mujeres a veces nos importa más que cómo estoy del cuerpo, que si esta ropa me queda bien, que si esto no, pero nunca nos preocupamos cómo está mi vida por dentro, cómo está mi corazón, está sano para buscar a Dios, cómo está mi vida espiritual, tendré un nivel de espiritualidad ya un poquito más alto, ¿habré subido un escalón más, dos o tres, o habré bajado dos? Es que nosotros nos tenemos que pesar cada poco, hermanos, y ver si estamos dando la medida, la talla, porque este es el Evangelio. El Evangelio no es una rutina, el Evangelio no es una costumbre, no es como cuando mi mamá me decía a mí, tú eres católica y punto. No, el Evangelio no es esto, el Evangelio es de trabajar. El Evangelio es de cultivar, el Evangelio es de ver, pues, cómo estamos, porque va a haber un día final, va a llegar el final de todo esto, y de todo esto va a llegar el día en el cual vamos a ver, o sos aprobado o no eres aprobado, porque allí no va a haber vuelta atrás, no va a haber vuelta de hoja, no va a haber, ¿cómo se dice?, dinero de por medio, no va a haber corrupción como todo se hace ahora. Yo no sé si usted se ha dado cuenta, pero de verdad estamos viviendo en un tiempo donde de verdad solo los verdaderos cristianos vamos a poder andar dignamente, porque todo es corrupción. Hermanos, hermanas, preocupémonos para vivir una vida digna, pero no solo se preocupe por usted, preocúpese por su hijo, por su hija, por sus nietos, incluso por sus yernos, por sus nueras. Preocupémonos por la familia, hablémosles, digámosles. ¿Sabe qué pasa ahora? A veces decimos, ay no, yo voy a ir a tal lugar porque me invitaron, pero yo sé que no es espiritual, pero solo voy a ir a dejar el regalo porque qué dirá doña fulana, porque qué dirá don fulano, pero voy a ir porque qué dirán. Pero alguna vez se ha puesto a pensar, si yo voy a ir ahí, que no es adecuado para mí, ¿qué dirá Dios de mí? ¿Qué pensará Dios que la actitud que estoy tomando? Ah, yo pienso que a Dios no le agrada. No, no voy. No voy, que me perdone, pero yo prefiero hacer puntos en el cielo que aquí en la tierra. Eso es lo que nosotros tenemos que hacer, preocuparnos por qué dirá el Señor de nosotros, porque va a haber un día final.
0: Amén. Eso es,
1: gloria a Dios.
0: Es cuidar nuestras vestiduras, ¿verdad? Buscar lo espiritual. Ahorita que usted estaba hablando, venía a mi mente que muchas veces nos negamos, ¿verdad?, a buscar, amén, al Señor, amén, porque no tenemos tiempo. Pero he visto mucho, ¿verdad?

0: En que si hay tiempo para ver
1: Ah,
0: televisión, para
1: sí.
0: ver series, para ir a jugar
1: Sí.
0: fútbol, los varones, ¿verdad? No es malo, porque no
1: No.
0: lo estamos sí,
1: Privando
0: privando, pero todo con medida. Pero si hay tiempo para ver una novela, para ver una serie, quiere decir que hay tiempo para buscar a Dios, para orar en el día, ¿verdad? La búsqueda del Señor debe ser todos los días, no un día sí, un día no, sino debe de ser todos los días. Eso es tener relación con Dios, ¿verdad? Y no una religión, lo que
1: Amén.
0: usted decía, ¿verdad? No, no decir sí, soy cristiano evangélico y ahí en la palabra se queda. No, tiene que haber una transformación, tiene que haber un testimonio de que hemos cambiado de
1: Amén.
0: vida, porque la palabra del Señor dice que Él hace cosas nuevas, ¿verdad? Aquí, que todas las cosas son hechas nuevas. ¿Por qué? Porque somos nuevas criaturas. Al momento de venir al Señor, tenemos que ser nuevas criaturas, tenemos que cambiar, porque como hablábamos ayer, a veces hay personas que llevan ya 5 o 10 años sentado en una iglesia, no puedo
1: Sí.
0: decir haciendo algo más como una religión, pero no hay un
1: No
0: cambio,
1: hay
0: no
1: cambio.
0: hay una transformación. Y lo que el Señor está hablando esta mañana es que debemos de ser transformados, debemos de
1: Preocuparnos.
0: ser cambiados para que nuestra vestidura sea blanca. Yo seguía leyendo ahí en Apocalipsis 3:5 y dice, el que venciere será vestido de vestiduras blancas y no borraré su nombre delante de mi Padre y delante de sus ángeles. El que tiene oído, oiga lo que el Espíritu dice a las
1: Amén.
0: iglesias.
1: Gloria a Dios.
0: Porque hacemos caso omiso, ¿verdad? Todo lo que la palabra nos dice. Donde no escuchamos palabra de Dios, cuando voy al mercado, yo escucho un hermano, que el Señor lo bendiga, él ahí se mantiene en el mercado, en la zona 1, predicando la palabra. Y a veces que yo estoy parada esperando algo y lo escucho, es una palabra de bendición, de poder que Él está dando.
1: Amén.
0: Pero muchas veces las personas se incomodan al escuchar la palabra, no les parece escuchar la palabra y creen que es por su mal, ¿verdad? Y cuando realmente los hermanos están siendo usados por el Señor, porque el Señor quiere que todo mundo escuche su
1: Que
0: palabra.
1: nadie perezca,
0: Que
1: dice la
0: nadie
1: Biblia. Sí,
0: perezca,
1: amén.
0: exactamente, que todos seamos salvos, que todos estemos preparados para cuando Él venga, ¿verdad? Y pueda encontrarnos con esas
1: Amén.
0: vestiduras
1: Sí, así
0: blancas.
1: es.
0: Igual dice Apocalipsis 3:11, he aquí yo vengo pronto, retén lo que tienes para que ninguno tome tu corona. Lo que
1: Amén.
0: hablábamos ayer, hermana Ana María, que
1: Sí.
0: sí, puede ser que perdamos nuestra
1: Sí,
0: corona.
1: claro.
0: Puede ser de que hayamos aceptado al Señor y por ciertas actitudes, por ciertas cosas que hacemos, que dejamos entrar el pecado, podemos perder nuestra corona, podemos perder nuestra salvación. No es como muchos hablan, ¿verdad? Y también igual sigue hablando donde dice, ¿verdad? De que le dice a la iglesia, a la otra iglesia, que si eres tibio, él no va a entrar.
1: Sí, lo va a vomitar.
0: Lo va a vomitar. Si
1: Amén.
0: eres frío o
1: O
0: tibio,
1: tibio.
0: no va a entrar, va a ser vomitado. O sea, debemos de ser caliente o frío, pero lo que el Señor quiere es que lo busquemos a Él, que estemos preparados para cuando Él venga. Yo realmente me gozo, hermana Ana María, porque yo sé que el Señor pone estos temas
1: Amén.
0: porque son de importancia. Hemos visto que la iglesia está siendo, el enemigo está poniendo un espíritu de acomodamiento,
1: Amén,
0: un
1: sí.
0: espíritu de pereza, un espíritu en que dice, yo estoy bien así, no tengo necesidad de buscarlo más.
1: Y también con lo que platicábamos ayer, que muchos están esperando la venida del Señor. Y dicen, pues cuando venga la tribulación, dice, gracias a Dios ya no vamos a estar acá, dice. Pero las actitudes que muestran no son las adecuadas para poder no estar en la tribulación. Porque todavía hay actitudes de las cuales no le agradan al Señor. Y es como que se están engañando ellos mismos o nos estamos engañando. Hermanos, perdón, hermana Elki, pero que le corte la palabra, pero la palabra del Señor está siendo bien clara. Y es que por eso él va a decir, como le

0: decía aquel hombre, ¿verdad? Y le decía: Señor, manda ya a la tierra para que le prediquen a mi familia. Él le dijo: No, manda a Lázaro, le dice el hombre rico, ¿verdad? No,
1: Que sí, ella
0: allá
1: no
0: hay
1: quería.
0: profetas, allá hay pastores, allá están las hermanas, mis hijas, sencillas, pero yo soy la que las uso. Allá están mis hijos, los profetas, los pastores, todo aquel, como decía hermana Elki, allá en la puerta del mercado hay un hermanito que predica así y que miren, se puede, él predica la palabra y está vendiendo chuchitos. No sé si ustedes lo conocen, pero yo cuando paso, tal vez yo no se lo digo, si me está escuchando, ay, pero yo le digo:
1: Sí,
0: Señor, bendícelo.
1: yo también.
0: Bendice su negocio porque de verdad es un ejemplo. Creo que él pudiera trabajar en otro lado, hermana Elki, a lo mejor donde tal vez ganara más, pero el amor que le tiene a Dios
1: Las
0: y
1: almas.
0: Dios le da un amor por las almas, es la que lo tiene ahí en este lugar y no solo está predicando, pero también tiene chuchitos. Me imagino que su esposa se los hace, pero yo de verdad me gozo cuando veo a este hermano. Y es que
1: Amén.
0: así es. Mire, pues, hay gente que Dios envió. Entonces el Señor ya no puede decir: No, es que te estoy dando la palabra clara. Mi palabra están predicando. Y decía yo anteriormente, platicábamos con hermana Elke, que en el mercado hay gente, en los parques hay gente. Y muchas veces los que son bolitos, tal vez han sido cristianos y se saben bien la Biblia, hermana Elke.
1: Sí, en el
0: Y
1: parque.
0: a veces le dicen a uno palabras ciertas y uno dice: Ah, ¿qué le voy a hacer caso yo a este? Es que tal vez él no está bien, pero la palabra que a mí me está dando es de Dios, porque es de la Biblia. Entonces muchas veces nosotros, no, yo no oigo palabra de ellos, porque saber ni cómo se comportará, porque ellos son así, ellos son asá, y entonces no. Y a lo mejor el Señor le está hablando por medio de esta persona, como lo hizo con el animal, ¿verdad, hermana Elki?
1: Sí,
0: Que le
1: amén.
0: habló a este hombre,
1: Balaam.
0: Balaam, creo que se llamaba, usted me va a corregir. ¿A quién usó? Y así puede usar el Señor.
1: Amén, amén. Otro punto muy importante, ya vamos terminando pues el tema, pero otro punto muy importante, hermana Ana María, es que podamos guiar a nuestros hijos,
0: Amén.
1: nuestra principal familia. Yo sé, yo pues oro por toda mi familia, pero realmente lo que más me preocupa son mis hijos, ¿verdad? Mi núcleo familiar. Yo le pido al Señor y igual pues hablamos con ellos y todo de que busquen al Señor, ¿verdad? Porque la verdad que todos queremos salvarnos con nuestra familia. Nadie pues
0: Amén.
1: quiere pues salvarse solo él
0: Sí,
1: y que su
0: amén.
1: familia, ¿no? Y qué importante es enseñarle a nuestros hijos desde pequeños.
0: Sí.
1: Decía el punto que había que enseñarle a nuestros hijos de pequeños para que cuando fueran grandes no se pierdan,
0: Sí, es
1: ¿verdad? Lo que
0: cierto.
1: dice la palabra.
0: Sí.
1: Porque entonces de pequeños ellos van a agarrar la palabra y aún en un momento el enemigo los quiera confundir y quiera que se aparten de él, ellos van a regresar al Señor porque la palabra ya está sembrada,
0: Sí.
1: porque ya se ha enseñado, ¿verdad? Pero qué importante es hablarles, hablémosle a nuestros hijos de la venida de Cristo,
0: Amén.
1: porque a veces decimos, no, es que les va a dar miedo, no les va a dar miedo, porque tienen que estar preparados, tienen
0: Sí.
1: que saber que viene un gran evento para el mundo y ese próximo evento se llama la venida de Cristo y para ese evento es que tenemos que tener nuestras vestiduras blancas, tenemos que estar preparados todos los que anhelamos irnos con Él, ¿verdad? Porque si usted no anhela o no cree, no lo va a sentir, pero los que anhelamos y sí queremos estar preparados para su venida,
0: Sí,
1: pero
0: así
1: hay
0: es.
1: algo muy importante que nadie va a poder decir, yo no escuché la palabra.
0: Sí.
1: Nadie va a poder decir en ese día, pero ¿por qué si yo nunca supe? No, porque de lo que dice la palabra es de Mateo. Que es prueba de que él ya viene pronto, es que va a ser predicada la palabra en todo lugar. a todo hombre. Entonces no va a haber esa posibilidad que usted diga, a mí no me dijeron, yo no escuché. Así que hablémosle a nuestros hijos, preparemos a nuestros hijos para la venida del Señor y que ellos sepan, ¿verdad?, que deben de comportarse porque viene nuestros hijos para la venida del Señor y que ellos sepan, ¿verdad?, que deben de comportarse.

0: unos días por emergencias o por cansadito se va a quedar, pero le va a dar prioridad más al buscar a Dios, porque si usted busca a Dios va a llevar a su familia y la palabra le va a ir ayudando. Y yo decía, platicábamos que ya no miremos lo que hay hacia adelante de nuestros ojos, o sea, hacia atrás. No, porque hermanos, si nosotros decimos, pues miren, ¿cómo voy a ir yo allá? Porque miren cómo se está comportando ella, cómo se está comportando él, por eso no voy. Hermanito lindo, pero si usted está con eso, se va a quedar usted y se va a quedar la que está comportándose mal. Recuerde que la salvación es individual. Nosotros como pastores, hermanos, no nos vamos a poder salvar, ni ustedes a nosotros. Lo que sí estamos obligados es a darles la palabra, ¿sí? Y a vivir una vida en santidad para conducirlo usted al cielo. Pero más allá no podemos. Pero muchas veces hemos visto que llegan domingo y llegan otra vez hasta el otro domingo. Hermano y hermana, así no pueden haber cambios en su vida, porque el quien hace el cambio es el Espíritu Santo, a través de la palabra, a través de la oración, a través de que visite Dios su vida por medio de su presencia. Él es el que va a transformar nuestra vida. Hoy hay palabra para usted y para mí. Hoy, no vaya a ser que el Señor nos diga como lo que dijo acá en San Mateo, ¿verdad? De San Mateo 8 dice: entonces dijo Jesús a sus siervos, las bodas a la verdad están preparadas, mas los que fueron convidados no eran dignos. No vaya a ser que el Señor vaya a decir eso. Yo les hablé, hubo tiempo en la tierra, pero lamentablemente ellos no fueron dignos. Así que atarlos de pies a manos y sacarlos a las tinieblas, porque allá no va a haber mentira que valga. Es que no pude ir a la iglesia, hermano, porque tal cosa, y a lo mejor nos fuimos a otros lugares donde nada que ver. Ahorita por diciembre se viven muchos campeonatos, ¿cómo se llama? Navideños. Y muchas veces se van a los campeonatos. Como decía hermana Elki, no es malo el hacer ejercicio, es salud. Dios también nos dice que nosotros también tenemos que cuidar nuestra vida, porque somos templo y morada, ¿verdad? Del Espíritu Santo, o sea, de Dios. Tenemos que cuidarnos, pero todo tiene un orden. No vayan ustedes, dice el varón, porque yo me voy a ir a jugar, porque yo tengo el campeonato, porque yo soy el encargado del equipo. No vayan ustedes. Y como no hay chofer para que vayan, la familia no va, se queda en la casa, porque el varón que tiene que dar el ejemplo se va al campeonato. Y entonces, ¿qué va a suceder? ¿Qué reacción van a tener estas cosas, hermanos? Es que usted no va a ser digno de entrar al reino de los cielos. Recuerde que la palabra nos lo está hablando hoy, porque si hoy nosotros nos ponemos a oír y a meditar y decimos, sí, yo me voy a preocupar por vivir una vida más digna, una vida, me voy a preocupar por ver si de verdad ha habido una transformación en mi vida, si de verdad ya tendré cambios, o era la misma mujer de antes, o era el mismo varón de antes. Voy a preocuparme día a día como se preocupa de otras cosas, así, para que mire día a día, lo vaya cuidando, cultivando, y algo que no esté bien, lo quite. Mire, en las oraciones, yo siempre le he dicho al Señor, Padre, si mi vida no está bien, si yo estoy equivocadamente, por favor, háblame. No permitas que viva una vida engañada en el Evangelio, porque el tiempo se va a acabar, y cuando se acabe ya no va a haber oportunidad. Hoy, hermanos, hoy es el tiempo.
1: Amén. No esperemos, ¿verdad?, que la iglesia sea perseguida.
0: Amén.
1: Porque dice la palabra también que en aquellos tiempos vamos a querer, sí, escuchar la palabra y no, ya no va a
0: haber. Habrá comezón de oído, sí, dice, ¿verdad? Ajá.
1: No esperemos que la iglesia sea perseguida para buscar al Señor. Yo creo que estamos a tiempo, el Señor habla a tiempo, el Señor le está hablando esta mañana. Si usted se ha alejado del Señor, busque al Señor.
0: Amén.
1: Arrepiéntase, reconcíliese con el Señor y dígale al Señor que quiere acercarse más a Él, que quiere cambiar su forma de ser, y Él le va a ayudar. Muchas veces dicen, es que yo no puedo dejar esto, es que yo no puedo, me es imposible. imposible, no, para Dios no hay nada imposible.

0: Él es el único que nos puede ayudar, porque si algo es cierto es que el Señor no va a venir por una iglesia mediocre, sí. No va a venir por una iglesia sucia, no va a venir por una iglesia débil, Él viene por una iglesia gloriosa, resplandeciente, amén. Que sus vestiduras sean obediente. Resplandecientes, que haya obediencia, amén. Que haya obediencia, pero el Señor quiere que cambiemos ahora, es el tiempo de cambiar, es el tiempo de tomar esa decisión, ¿verdad? Y decirle al Señor, ayúdame, yo quiero cambiar, yo no puedo solo o sola, pero tú sí puedes ayudarme. Sí, yo sé que Él es bueno, Él es amor, Él dice que deja las 99 por aquella que está perdida, y es por su amor, ¿verdad? Por su grande amor, porque créanme que si Él no fuera amor, ¿qué rato hubiera venido, verdad? No estuviera ya dando nos, el tiempo.
1: Ya nos hubiera consumido.
0: Ya, Ana. De verdad, que si fuera como
1: con tanta maldad que sí, se ha visto, ¿verdad?
0: Porque, pero Él es amor y está esperándonos, ¿verdad? Él está esperándonos con los brazos abiertos para que nosotros podamos venir a Él, ¿verdad? Arrepentidos. Amén. Así que el Señor les bendiga, hermanos, en esta mañana. Hemos llegado al final del programa, al final de este tema, pero queremos orar. Amén. Queremos orar por ustedes para que el Señor pueda bendecir su vida. Así que voy a orar yo primero, luego ora hermana Ana María.
1: Amén. Gloria
0: aleluya.
1: A Dios.
0: Padre que estás en los cielos, gracias te damos, Señor, por esta oportunidad que nos das de poder llevar tu palabra, Señor, a todos esos lugares que tú sabes que están escuchando. Pero hoy, Señor, yo te clamo por esas personas, Señor, que han escuchado tu palabra, que tú pongas en ellos, Señor, ese querer de cambiar, que tú pongas el querer como el hacer, que entreguen su vida, que puedan entregar y rendirse a ti. Si hay algo, Señor, que no los deja venir ante tu presencia, si hay algo que los retiene, si hay algo que está ensuciando sus vestiduras, que seas tú el que los ayude para que puedan redarguir su corazón y puedan arrepentirse y puedan venir delante de ti y sean perdonados. Yo sé que tú eres amor, tú nos estás esperando con los brazos abiertos, Señor. Así que te pido por todas las familias que tú las bendigas, que tú bendigas, Señor, a cada uno, Señor, de los que nos están escuchando.
1: Amén. Gloria a Dios, aleluya. Sí, Señor, te rogamos que nos ayudes a vivir una vida con más preocupación, que nos ocupemos más de nuestra vida espiritual, porque mientras tenemos vida, Señor, tenemos todavía la confianza y la esperanza de poder alcanzar esa meta. ¿Y cuál es esa meta? Llegar hacia la patria celestial. Ayúdanos a todos, Señor. Sé que somos débiles, somos humanos, pero si nos tomamos de tu mano, vamos a ayudarnos, vamos a salir adelante y vamos a vencer cualquier obstáculo, cualquier cosa que venga y que nos esté afectando en nuestra vida. Quita todo aquello que a veces tal vez no podemos dejar, Señor, aquello que nos está haciendo daño, pero con tu ayuda, Señor, yo te pido bendiciones para todas las familias cristianas. Yo te pido bendiciones para toda la humanidad, sea cristiana, evangélica o no, que tengas misericordia. Hoy oro, Señor, para que tú bendigas al mundo entero y que tengas misericordia, Padre. Se está viviendo un tiempo tan difícil, pero te pido misericordia. Así que gracias por esta mañana, y si es tu voluntad, el próximo sábado estaremos presentes para seguir predicando tu palabra. Gracias, Señor.
0: Amén. Que el Señor les bendiga. Los vamos a dejar con una hermosa alabanza y los esperamos el próximo sábado a la misma hora.

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0: Hola, hola, muy buenos días. Qué bendición estar ya con ustedes, chicos. Estamos ya iniciando el programita de Amiguitos de Jesús. Bienvenidos y bienvenidas ya a nuestro programa. Es una bendición estar ya acá agradeciendo a nuestro Dios por esta nueva oportunidad que Él nos concede en esta linda mañana de poder estar ya con ustedes. Pero no estoy sola por acá en cabinas. ¡Qué bendición! Por acá tengo ya a mi compañerito, que les va a saludar. ¿Quién es? ¿Quién es?
1: Bueno. Un saludo muy, pero muy, muy especial para todos los niños que estén en casita. Ya, pegaditos ya a la radio. Sí, pegaditos a su radio ahí. Como decía una niña, hermano Evin, salúdeme. Decía ahí, con su radio receptor a la par. Pero como dijo el apóstol Pablo cuando era niño, ¿verdad? Pensaba como niño, juzgaba
0: como niño.
1: Sí, así. Nosotros fuimos niños, ¿verdad?
0: Sí, es cierto.
1: Nosotros fuimos niños y, bueno, quizá pensábamos de esta manera o no, pero nos alegra estar nuevamente en cabinas de locución para poder transmitir un programita más de ADJ para que también la palabra corra y sea glorificada a través de los segmentos que aquí realizamos. Saludos entonces para todos los niños de no solamente de aquí de la cabecera departamental, sino también de las áreas hasta donde llega la señal.
0: Así es, tío Gali, pero no estamos solo, tío Gali, yo acá. También tenemos al compañerito que no podía faltar en nuestro programa. El tiempo es tuyo, compañero.
2: Hola, chicos, qué bendición enorme poder saludarles. Buenos días, de verdad, gracias. Gracias, tía Damaris. Ya todos decían, ¿y mi tía Damaris irá a estar hoy? Sí. Y sí, aquí está con nosotros, chicos.
0: Aquí estoy.
2: ¿Y mi tío Gali será que va a llegar?
1: Siempre dudan de nuestra presencia.
2: No, y decían, ¿y tío Gali irá a llegar? Claro, ya está aquí tío Gali también. ¿Y tía Rosita irá a llegar? Claro, ya viene en camino.
0: Ya viene. No, y compañerita Arelita.
2: Y sobrina Arelita también, ya viene en camino.
1: Rosita siempre es puntual para venir
0: ya
1: tarde.
0: Ya se escucha el helicóptero.
2: El helicóptero. Sonido de helicóptero. Ah, no, eso parece como
1: por,
2: que...
1: Por ahí anda.
2: ¿Sabe
1: ya
2: qué parece? Como que hubiera puesto el maicillo y se está volviendo los mentados poporopos o palomitas. Gracias, tía Damaris. Continuamos esta hermosa mañana.
0: Claro,
2: ¿sí?
0: Que sí, compañeritos, es de alegría, de verdad, el estar ya acá, ¿verdad? Los tres nos sentimos felices. Dice la palabra del Señor que donde dos o tres se congreguen en su nombre, Él está en medio. Así que Él está en medio nuestro. ¡Qué alegre!
2: Claro.
0: Y bueno, nos vamos con el primer cantito. Ah, bueno, vamos a hacer la oración. Ya nos estamos adelantando. El tiempo es suyo, tío Gali, para la oración, para pedir a Dios la dirección.
1: Ya, hermana, ¿cómo se llama? Yaneli ya quería terminar el programa. Comenzando, estamos, hermanas.
0: Voy a adelantar el día de hoy.
2: No, me gusta porque trae dinámica, o sea, viene con energía y eso es bueno, tío Gali, eso es bueno. Yo veo a tío Gali, a pesar de que pues ahora él ya tiene 40 años.
1: 40, no, bueno, 40 años después de los 29.
2: Sí. Ajá.
1: 69.
0: Ay,
2: ay, no.
0: Pero, 69. Pero él tiene bueno, un niño dentro. Bueno.
1: Todavía.
2: Sí, todavía.
0: Qué alegre.
1: Ajá. Sí. Vamos entonces a invocar el nombre de nuestro Dios Todopoderoso, el que nos da vida. Sí.
0: Amén.
1: Que nos da el privilegio de ser llamados sus hijos. Bueno, ¿de cuántos privilegios gozamos? Bendito y eterno Dios. Nuevamente nos permites el privilegio de poder estar en cabinas de locución para poder compartir un programita más de ADJ para bendición de quienes están en casita ya, prestos y dispuestos para quizá entonar cantos que aquí se incluirán, porque es así. Y yo te suplico en el nombre de Jesús, mi eterno Dios, que seas tú el conductor por excelencia de este programita y que todo lo que se va a llevar a cabo sea exclusivamente para la honra y la gloria de tu santo y bendito nombre. Bendecimos a quienes están en su hogar, a quienes están en su trabajo, a quienes van de viaje en sintonía de 92.9. Y nos permitimos también en tu nombre, con la autoridad que tú nos concedes, de cubrirlos con tu sangre preciosa y que conceda las peticiones de sus corazones, porque tú eres el que suples todas nuestras necesidades conforme a tus riquezas en gloria. Lo creemos porque tu palabra así lo dice. Te lo suplicamos entonces en el nombre de nuestro Dios Todopoderoso. Amén y amén.
0: Amén. ¡Qué alegre! Gracias, tío Gali. Así hemos pedido a Dios la dirección de nuestro programita y arrancamos. Nos vamos con el primer canto. El cantito Alaba a Dios con Gigantes de la Fe. Lo escuchemos.

0: Tenemos información súper, súper, súper importante. Tía Damaris, hay algo muy especial, una sorpresa para los niños que lo anunciamos hace 8 días. Bueno, ¿qué dijimos hace 8 días? Dijimos que nosotros íbamos a realizar pues una actividad bonita para el Día del Niño, ¿verdad?
1: Así es, compañerito, y de verdad que estamos muy felices porque lo estamos organizando ya, ¿verdad?
0: Por supuesto.
1: Para dentro de 8 días.
0: Todo este mes es Día del Niño.
1: Todo el mes se puede celebrar, no
0: sí,
1: solo este
0: claro.
1: mes, bueno, todos los días, ¿verdad? Pero
0: sí, sí, sí.
1: Pero dentro de 8 días nosotros vamos a tener acá un programa súper, súper especial lleno de muchas sorpresas, podemos decir, fíjese, tío Gali, para todos los niños que nos están escuchando.
2: Sí, sí, vamos a tener ese privilegio de tan especial de poder que no solamente agasajar a través de este programa, sino que también motivar e incentivar también a los niños que puedan participar en esta actividad. Así es de que estén atentos a lo que va a suceder, si Dios lo permite, dentro de 8 días.
1: 8 días, claro que
2: muy
1: sí,
2: bien.
1: Será un programa en vivo y en directo y
0: bueno,
1: a todo color.
0: ¿Y por qué no le damos un adelanto un poquito? Sin embargo, vamos a ir primero a estos mensajitos muy especiales que nos están enviando. ¿Qué dice ahí, tía Damaris?
1: Este mensaje dice: hola, mis hermanos, quisiera que me complacieran, bueno, que complacieran a mi sobrino, que se llama Ángel, dice, él escucha la zona 9, con el cantito de la tortuguita, dice
0: la
1: el padre hermano Lester. Dios lo bendiga, hermano Lester.
0: Excelente.
1: Me alegre, gracias por enviar ese mensaje, vamos a buscar ese cantito de la, será el cantito, hermano, el de... Una tortuguita, sácala de cabeza.
0: Bueno, podría
1: bueno,
0: ser.
1: Podría ¿verdad? Ser, o. Bueno, vamos a buscarlo.
0: A ver cómo va.
2: Este es un ejemplo.
0: Para los
1: niñitos que de mala gana le sirven al Señor.
0: ¡Ah, qué bonito! Vean ustedes, chicos.
1: Así dicen a veces: yo no voy al culto, me duele la cabeza, me duele la. Tengo ganas de dormir. A veces los niños están perezosos, de verdad.
0: En una ocasión le dice un adolescente a su mami, amaneció así como que, ay, con pereza, y le dice: ay, mamá, hoy no quiero ir a la iglesia, hoy no quiero ir al culto. Y le dice: pues es normal, hijo, le dijo, es normal. Entonces, ¿qué, mamá? ¿Me puedo quedar? No, sin ganas, pero te vas a la iglesia. Y se lo llevó. Vamos a escuchar en este momento. Tenemos aquí también, tenemos unos mensajes que nos han enviado. Y vamos a ver qué dice este mensaje, que siempre son nuestros reporteros, creo yo. Vamos
3: días, a ver. Días, amiguitos de Jesús. Oh. Mi nombre es Natalie Mayerly Hernández Martínez. Saludos para mis tíos, que se llaman tío Jordan y tía Yuli. ¿Me pueden complacer con un cantito? No sé el nombre, pero voy a cantar una parte.
1: Muy bien.
3: Porque tú eres mi roca y mi castillo, por tu nombre.
0: Toda mi vida es.
3: Y me encaminarás.
1: Ah, sí, sí,
3: pues
1: sí.
3: Pues tú eres mi refugio. Toda.
1: Toda mi vida es de Cristo.
3: De Cristo.
2: Qué competencia.
1: Muy bien, vamos a buscar tu cantito.
3: Gracias, amiguitos de Jesús.
1: Dios te bendiga.
4: Amiguitos de Jesús.
1: Hola.
4: Buenos días. Estoy escuchando en la zona 2.
0: En la zona 2.
1: En la zona 2.
4: Es que el de Joel.
0: Joel.
1: Oh.
4: Ser con un cantito que somos soldadito de Jesús. Voy a cantar una parte.
0: ¡Qué lindo!
1: Bueno, me encanta, bueno. Lo queremos escucharte.
4: Somos soldaditos dentro del Señor. Somos Francia. Helio. Pam, pam, pam, pam, pam. Pam, pam, pam, pam. Salud para mi tío Jordan. Gracias.
0: ¡Excelente! Vamos a ver, tenemos ahí otros, creo yo, que están llegando los mensajes. Este, ¿qué es lo que qué dirá este otro mensaje? Vamos a ver qué dice esta mañana.
5: Buenos días, hermano. Yo soy Vanessa y soy de la zona 5. ¿Me puede complacer con la canción del gatito Tomás? Gracias.
1: Gatito Tomás, estamos buscando los cantitos que están solicitando para poderles complacer en un momento. Otro mensajito, compañero. Dice: hola, buenos días, hermanos. Les escuchamos en ¿dónde dice?
0: Tuisicán.

0: Tizicán.
1: Somos fieles oyentes de Amiguitos de Jesús. ¿Será que pueden complacernos con la cancioncita Vaquerito. Del Vaquerito? Para complacer a mi nena Ariana. Ajá, saludos a hermano Edwin y a su esposa. Los apreciamos mucho, dice tío Gali. Gracias por enviar ese mensaje. Ya escuchó tío Gali ese saludo. Hay otro mensaje por ahí, compañero. Vamos a darle lectura de una vez. ¿Qué dice ese mensaje, tío Gali?
2: Buenos días, somos Isan y Camila. Y nos complace con la cancioncita La Armadura.
0: ¡No! Hasta abajo, tío Gali. Aquí.
2: Pero de todos modos, un saludo para Isan y Camila.
0: Claro, ellos son.
2: ¿Dónde nos están escuchando? Bueno,
1: un saludo. Así solicita
0: La Armadura.
1: La Armadura de pequeños.
2: Muy bien, ahora vamos
1: héroes.
2: Con otro mensaje. Hola, buenos días. Nos complace con la canción. Lo mismo dice aquí, de La Armadura, de pequeños héroes somos, mire.
1: Sí, muy bien.
2: Nos escribieron hace cuántos días y nos vuelven a escribir con la petición del cantito.
1: Sí, vamos a complacerles en esos cantitos.
0: Hace 8 días.
1: Sí, hace 8 días solicitaron ellos uno y hoy están solicitando otro.
0: El mismo.
2: Sí, saludos entonces para quienes nos escuchan en las diferentes partes de nuestro bello departamento.
1: Amén.
0: ¿Cuál se le hace a la tortuguita a ustedes?
1: ¿No aparece?
0: Pues yo digo que sí, vamos
2: aparece.
0: A ver.
2: Aparece, aunque sea lenta, pero va a aparecer.
0: Es por eso que no aparece.
2: Es por eso que no aparece.
0: Porque está muy lenta.
2: Sí, sí, hablando mal de mí.
0: Vamos a ver, la tortuga. Pues no. Sí. Es que la tortuga que a mí me aparece acá es la de Marcos Vidal, la que siempre llegaba tarde. ¿Y se acuerdan de esa tortuga que dice así? A ver si se acuerdan.
1: Sí.
3: En vez de darse un poco más de prisa, se sentó tranquilamente en el suelo y comenzó a cantar.

0: pone a andar.
1: Oiga,
0: me pesa tan demasiado esta casita que llevo a cuestas.
2: Cantando este a paso de tortuga.
1: Bueno, esa es la tortuguita. Pero, ¿qué dice este mensajito? A ver, tía Damaris.
3: Oh, es un mensajón.
1: Mensajón, jón,
3: dice, jón. Buenos días, bendiciones. Quiero mandar, dice, un saludo para mis niños, para Jorgito y Rocío, ya que el 1 de octubre celebraron el Día del Niño en su escuelita. Dice, me complace con el cantito de Vaquerito de Jesús, ya que su temática de celebración fueron de vaqueritos. Dice, gracias, de parte de hermana Karina Gómez. Escucho en la zona número 9. Mire, ahí hay varios vaqueritos, sí es cierto. Qué alegre ese saludo entonces para Jorgito y Rocío. Estuvieron vestidos de vaqueritos.
2: Qué bueno.
1: Estaban vestidos de vaqueritos y miren qué bonito, de verdad. Ay, sí, es cierto. Entonces les vamos a poner el vaquerito, vaquerito, alaba a Dios. Qué bonito. Así que gracias. Entonces tenemos más, creo yo, que dice hermano Enrique Francisco. Saludos, hermano Enrique Francisco, el fiel oyente de ADJ, de hecho, de todo 92.9.
3: Así es, hermano Enrique Francisco es nuestro fiel oyente allá por la terminal de buses. Muy sonriente, despachando esas deliciosas aguas, esos jugos.
1: Uy, qué rico.
3: Esos rizos. Bueno, todo lo que ellos venden, ¿verdad? Dios les bendiga, hermano Enrique Francisco. Ese saludo para usted, para su amada esposa, para su preciosa nena. Y creo hoy lo vamos a tener por acá.
1: Primero Dios, vamos a escuchar este mensajito que nos haya enviado, que dice en esta oportunidad. Vamos a ver.
4: Buenos días, hermano Estuardo, tía Damaris y tío Gali. ¿Será que
3: gracias.
4: Me pueden complacer con un cantito que se llama La Ronda de las Verduras? Me llamo Nayeli Pérez y escucho aquí en Zipacapa, San Marcos. Gracias, hermano, y bendiciones hoy en el día sábado, fecha 3 de octubre del presente año 2026. Gracias, hermano, que Dios los bendiga ahí en Estéreo Cumbre, en Amiguitos de Jesús, en ABJ, donde todo es
1: alegría.
4: Nayeli. Mucha bendición en el programa Amiguitos de Jesús. Gracias, hermanos. Bendiciones.
1: Gracias. Excelente, gracias. Ay, pero qué energía. Me gusta la energía de Nayeli, ¿verdad?
3: Nayeli, sí.
1: ¿Desde dónde nos habla?
3: Era de Zipacapa, San Marcos.
1: Como dijo un niño, yo ya me voy, ¿a dónde? A Zipacapa, a Zipacapa. Y él dijo, Zicapaca.
3: A ver, Zicapaca.
1: Pero bueno, qué bendición.
5: Es que
1: excelente.
5: En esta oportunidad le preguntaron a alguien, disculpe, ¿dónde queda Zipacapa? No posee, pedió.
3: ¿Cómo dijo?
1: Excelente. Bueno, nos vamos a ir con un bloque de cantos, pues, que tenemos, ¿no? Es un desastre.
3: Vamos a cantar La Tortuguita.
5: Pero, la tortuguita para complacer.
1: Qué bendición enorme, de verdad, siempre qué bendición bien, enorme. ¿Verdad? Hoy estamos acá muy felices y muy contentos porque, bueno, obviamente nosotros estamos acá en 92.9 en Radio Estéreo Cumbre, 92.9 y sobre todo la programación de ADJ, donde todo es
3: alegría.
1: Pero qué bendición enorme. Hoy tenemos la visita de un hermano que siempre ha estado con nosotros desde que hemos estado en la zona número 1. Nos fuimos para la zona número 4, ahora acá en la zona número 9, pero es una bendición enorme, pero sobre todas las cosas presentar al equipo completo de ADJ, y qué bendición enorme contar también, tía Rosita, bienvenida, buenos días, ¿cómo está?
6: Así es, buen día a cada uno de ustedes. Fíjense que yo venía, ¿verdad?, en el camino y de repente escucho ese canto. ¿Verdad? Y digo, yo creo que me la están dedicando. Seguro me la están dedicando. pero eso sí, no, el que siempre llego tarde, sí. Ahora que soy un desastre, para nada, ¿verdad? ¿Por qué? Porque desde que yo recibí a Cristo en mi corazón, no soy un desastre. Desastre Satanás. Pero bendecimos la vida de cada uno de la audiencia. Damos gracias al Padre, al Hijo y al Espíritu Santo por estar ya acá.
7: Siempre llego tarde.
1: Ah, pero bueno, ya está el equipo completo acá. Damos gracias a Dios. La sobrina Arelita, bienvenida. Buenos días. ¿Cómo estamos esta hermosa mañana? Porque tenemos un invitado de lujo. Ah, excelente. Bienvenida, sobrina Arelita.
8: Muy buenos días, chicos. Muy buenos días, compañeritos. Y claro, tenemos invitado. Y para ello dejamos el tiempo con nuestro hermano
6: Stuart.
1: Excelente, gracias. Bienvenido, hermano Enrique Francisco. Nuestro hermano Enrique Francisco, que es un niño que siempre está en sintonía de ADJ, donde todo es alegría. Y es una bendición enorme poder tenerle acá. Hermano Enrique, bienvenido, buenos días. ¿Cómo está esta hermosísima mañana?
9: Está súper bendecida.
1: ¡Excelente! Ahí está. Ajá. Y a ver si ya se le quedó, hermano Enrique Francisco. Esto es ADJ, donde todo es
9: ¡alegría!
6: Eso.
1: ¡Excelente! Ahora, ¿por qué tenemos hermano Enrique Francisco aquí? Porque es que cuando hablamos, celebramos el Día del Niño. Eso no quiere decir que solo sean los pequeñitos de casa. Creo que nosotros, la palabra también nos lo determina y dice que todo aquel que no es como un niño no heredará el reino de los cielos. Ahora, ¿por qué hablamos de eso? Porque si ustedes ven la actitud de un niño puede tener un juguete y de repente se pelea con otro por ese juguete. ¿Pero qué pasa al ratito? ¿Qué pasa al ratito? Ya están
9: contentos,
1: porque en el corazón de Dios no hay rencor, no hay amargura, no hay tristeza, no hay nada de eso. Y por eso tenemos hoy con nosotros un niño grandototote, pero que es un espíritu muy especial. Le damos la bienvenida, hermano Enrique Francisco. Buenos días, ¿cómo está?
9: Muy alegre, muy agradecido con Dios por este privilegio que Él me da de estar nuevamente en cabinas de Estéreo Cumbre, como yo le digo, la potente 92.
1: ¡Eso!
9: La potente.
1: Claro,
9: sí,
1: claro.
9: Es de mucha bendición, sigue siendo de mucha bendición para mí. Recuerdo cuando mi niña tenía...
1: Lidia
9: tenía 4 años, 5 años. Ella cantaba las alabanzas que ustedes llevan por medio de este programa, ¿va? Ella cantaba, hasta tengo un video...
1: ¡Hala, en serio!
9: Tengo un video, a ver si no ya lo borró. Pero ahí ella cantaba, ella danzaba, ella aplaudía.
1: Ajá.
9: Se gozaba de la delante de la presencia del
1: Qué Señor bueno.
9: Por medio, lo vuelvo a repetir, de la potente 92.9. Ella se gozaba y también lo sigue haciendo. Pero hoy no pudo venir conmigo porque también se fue a otro lugar de parte de la iglesia a celebrar el Día del Niño.
1: Excelente, qué
9: no
1: bueno.
9: Solo celebrar lo carnal, sino también fue a recibir palabra.
6: Amén.
9: Que alimenta el alma.
1: Eso es bueno. Sí, a ver, hermano Enrique Francisco, ¿qué edad tiene ahora Lidia?
9: 11.
1: 11 años. ¡Hala, qué bendición! Tía Rosita, qué bendición. Sobrina Arelita, qué bendición.
6: Así es. Sin duda, ella es una de tantas niñas, ¿verdad? Y niños que también han crecido con 92.9, hermano Francisco.
9: Claro,
6: gracias.
9: Que sí.
6: Gracias, porque también de parte de los padres, ¿verdad? La palabra se cumple y se debe de cumplir cuando dice instruye.

0: niño en su camino, ¿verdad? Entonces, sin duda, ella los escuchaba a ustedes también, escuchar algún programa de 92.9 y dijo, bueno, pues acá también encuentro mi espacio, ¿verdad? Sí. Y encontró Amiguitos de Jesús, donde todo es.
1: Amén. ¡Alegría!
2: ¡Excelente!
0: La potente, me gusta esa palabra. Yo creo que yo voy a abrir un espacio separado y lo voy a invitar en la que diga la potente. Ah, claro. Pero la potente, tía Rosita.
3: La potente, tía Adelita.
2: Tía Adelita. No, pero qué bueno. ¿Qué? Gracias. Gracias, hermano, señor. Enrique Francisco, hoy tenemos saludos para quién. Cuénteme, saludos para quién.
0: ¿A quién saluda? ¿A quién quiere enviar saludos?
3: A todos los fieles oyentes.
0: ¿Esto?
3: De la potente 92.9. Eso. A cada hermanito, a cada hermana Rosita, hermana
0: Rosita.
3: Gracias. Hermano Estuardo, hermano Coquita, nuestra secre.
2: Claro.
3: Y nuestra hermana.
2: Hermano Joelito.
3: Hermano Joelito, si nos está escuchando, Dios lo bendiga. Y a cada uno de los que entran a este lugar de bendición.
2: Pues todos. Un saludo muy especial a su familia también, hermano
3: claro
2: Enrique.
3: Claro que sí, ahí está mi esposa escuchando. Está un oído al negocio, un oído a la radio también.
0: Un ojo también, ¿verdad? Un ojo a la radio y un ojo a la radio para que no se la roben también.
2: No, sí. No, ahorita está nuestra hermana, está con aquel que... mi esposo, oiga, mi esposo está en la radio.
0: Sí. Y sí le pega. Sí, hermano.
2: Está en la potente.
0: Usted, pertenece a su iglesia. ¿Puede decir el nombre y la ubicación por si algún hermano quiere llegar?
2: Sí, porque de repente hay alguien cerca.
3: Claro que sí, gracias por recordármelo, por ayudarme también. Un saludo para todos los hermanos de Asamblea de Dios, Palabra de Vida, que estamos ubicados en Canchac, zona 5. Ahí la
0: correcto,
3: invitación.
0: Correcto.
2: Saludos. Ah, qué bendición. Excelente. Enorme. Entonces, saludos. Palabra
3: de Vida.
2: Un saludo muy especial a los pastores de Palabra de Vida también.
3: Claro que sí, a mi pastor, que lo quiero mucho, mi pastor Evelino Rodas, a mi pastora Mary de Rodas también. Ajá, el saludo para ellos y a toda la congregación, porque hay gente escuchando.
2: Sí, yo lo sé.
3: Cada vez que voy a hacer una mi compra, ahí están uno a todo volumen, pero claro, su radio pequeño, ahí está sonando.
0: Bueno, con la potente.
3: Con la potente.
2: Y la potente. Ajá, la potente 92.9.
0: Potente es que me gustó.
2: Excelente,
0: esa
2: ¿verdad?
0: Sí,
2: amén. Qué bueno, hermano Enrique.
0: Será mi
2: gracias.
0: Chicle.
2: Excelente, bueno, qué bendición. Dese cuenta aquí toda esa alegría. Aquí es una armonía muy linda, muy especial, hermano Enrique.
0: Así
2: y
0: es.
2: Queremos agradecer bastante su visita a 92.9. Esta radio es de todo el pueblo.
3: Amén.
2: ¿Sí? Claro, el que quiera sí. Venir a conocer la instalación tiene las puertas abiertas. No sé si usted pertenece o no, pero tenemos un club de amigos donde. Pues,
0: está en el
2: está,
0: club de amigos.
2: Está, hermano, es parte del club de amigos.
0: Amén.
2: Y déjenme decirle que eso es una bendición, hermano. O sea, amén. Usted es pieza importante para que esta radio también esté de pie.
3: Y una invitación también para aquellos que nos están escuchando. Dios bendiga la vida de nuestro hermano
2: Horacio.
3: Horacio Claudio. La verdad que ya me había desactivado desde que dejé de sembrar, dejé de dar mi ofrenda. Desde que se vino la radio del centro. Pero luego, hermano Horacio, con un corazón ahí, mire, apacivo, un corazón noble. Hermano, anímese. Y me volví a animar. Sigo sembrando para este cumbre.
0: Amén.
3: Y lo sigo haciendo con todo mi corazón.
2: Y es que hay algo muy importante, hermano Enrique Francisco, que Dios bendice al dador alegre.
0: Amén. Así es.
2: Y eso lo dice la palabra.
0: Y es mejor dar que recibir.
2: Ah, por eso yo en la escuela no me dejaba.
0: Ah, sí.
2: No es mentira, es mentira.
0: Solo le dejaron los chinchones, como decimos en Guatemala.
2: ¿Y qué pasó? Es que es mejor dar que recibir.
0: Ah, sí.
2: No, eso no es así. Pero hermano, gracias por sembrar ahí este ministerio. Usted gracias. Habla de hermano Horacio gracias. Claudio, pues que siempre ha estado ahí al frente de, también, ¿verdad? De, claro, del Club sí. de Amigos. Y es una bendición que usted sea integrante del Club de Amigos. Y ahora usted le hace la invitación a varios más para que
3: claro
2: se unan.
3: Sí, por eso el espacio está libre. Cuando quieran venir o ahí está el número de cuenta, la puede pedir y qué le puedo decir, venga, anímese, siembre
0: sí.
3: Y que Dios mire, dice la palabra y Él es fiel, y usted da un vaso de agua, Él le va a multiplicar, Él le va a bendecir.
0: Amén.
3: Ajá. Entonces la invitación para todos aquellos que nos están escuchando por medio de estos micrófonos, por medio de esta señal, por medio de esta radio, anímese, hermano, si usted ha propuesto en su corazón, ha estado así, voy a dar, no voy a dar esto, no lo piense, véngase, hermano, usted sí, está amén. Sembrando muy bien, tal vez no podemos ir a evangelizar, no podemos ir a predicar,
0: correcto,
3: pero de su ofrenda, hermano, de su ofrenda, porque lo que usted también está haciendo es llevar, anunciar el evangelio por medio su ofrenda. Amén.
2: Amén,
3: es la
2: hermano.
3: Invitación a amén. Todos aquellos, a todas aquellos jóvenes que quieran sembrar, tienen la inquietud de querer venir y de sembrar para la

0: Ahora el Señor, por lo que se hace no es para los hermanos que vienen, no, ese es no. Para sostener la radio,
1: correcto.
0: Para llevar la radio, para
1: correcto.
0: A bendecir el nombre de Dios, no para poner, yo le decía, no es para poner el nombre del hombre en alto, no. Vamos a poner el nombre de Dios en alto.
1: Amén.
0: Eso es, hermanos.
1: Amén.
0: Así que si usted desea venir, venga, aquí lo recibimos con una sonrisa, con alegría. Con también el Señor lo espera,
2: claro.
0: Con los brazos abiertos. Mire que desde que yo vine a Huehuetenango, Estéreo Cumbre ha sido el amor de mi vida. Estéreo Cumbre.
2: Ala, qué bueno, hermano, qué bueno, qué bendición.
0: Ha sido una bendición grande para mí.
1: Amén.
0: Ajá. Es la
1: su segunda familia. Tiene su familia, pero verdad, sí. Me imagino que cuando vino a Huehue dijo, "Ay, ¿con quién?" y puso la radio 92.9 y dijo, "Mi familia."
0: Les cuento, desde que nació mi hija, nació Estéreo Cumbre en mi vida. Y mira,
1: amén.
0: Ya 12 años,
2: 11
0: años va a cumplir mi hija y desde amén, que ella nació, ahí sigue.
1: No,
2: gracias, hermano Enrique.
0: No cambiamos de canal.
1: Sí, gracias, gracias.
2: Excelente, gracias, hermano Enrique Francisco. Qué placer enorme haberle tenido acá con nosotros.
0: Gracias por el recibimiento.
2: Y venir a compartir. Bendiga. Eso sí. Es algo maravilloso. Cuando quiera, pues estamos acá para poder recibirle. Recuerde que esta radio es de todo el pueblo, de todo el pueblo cristiano y de aquel que quiera escuchar, que aún no siendo cristiano, pero quiere escucharla, pues también, ¿verdad? Ajá. Y hoy queremos aprovechar porque ahí en su tienda, pues el radio está puesto.
0: Claro que sí.
2: Y a usted, amigo, amiga, niño y niña que están escuchando esta hermosa transmisión hoy, pues queremos decirle que Dios, que Cristo le ama.
0: Amén.
2: Amén. Así que gracias. Ya escuchó tía Damaris, qué bendición. Gracias, hermano aquí. Enrique.
1: Gracias por esta visita.
2: Esta es la.
0: Esta
1: la
0: es
1: potente.
0: La potente 92.9.
1: Radio
0: que le lleva bendición.
2: Excelente. Gracias, hermano Enrique Francisco. Dios le bendiga, gracias. Ahí el saludo muy especial de hermano Enrique. Gracias a cada uno de ustedes. Nos vamos a ir con unos temas que nos han solicitado. Y por supuesto, antes tenemos una información importantísima. Tía Damaris,
3: cuéntame,
2: ¿de qué se trata?
3: Claro que sí, es un saludo. Tenemos un saludo acá muy especial para hermano Ramiro Palacios. Nos está escuchando allá por las lagunas, zona número 10. Y él dice, saluda al quinteto, porque somos cinco.
2: Sí, somos cinco, hermano.
3: Los saludo porque de verdad yo me gozo, dice el hermano, todos los sábados escuchando ese ánimo que ustedes tienen. Y
2: qué
3: yo
2: bueno.
3: Me motivo, dice el hermano, a través de su programa.
2: Excelente,
3: él saluda con
2: bueno.
3: Mucho cariño a cada uno de nosotros y en especial
2: a mi
3: hermano pastor Edwin Galicia.
2: Ya peleando el cariño del hermano
3: especial.
2: Estamos sí. Peleando el cariño que tiene hermano Ramiro para nosotros, pero yo lo quiero solo para mí. Y mi sobrina Arelita, no, que hermano Ramiro solo me quiere a mí. Entonces, no, que pero qué bendición enorme, damos
3: así
2: gracias.
3: Así que
2: él
3: saluda a todo el equipo y en especial a tío Gali. Vamos
2: excelente.
3: A entregarle su saludo, ¿verdad? Gracias, hermano, por su comunicación.
2: Excelente, vamos entonces a dejar un bloque de música en este momento. Vaquerito, alaba a Dios, ya nos lo pidieron. Y vamos a escuchar esos temas que nos han solicitado en este momento. Esto dice, Vaquerito, alaba a Dios.

0: bonito día. Este es el día que hizo Jehová y me gozaré y me alegraré en él. Gracias, Jesús, porque me has dado unos padres que me aman y que me enseñan tu palabra. Me has dado una hermanita que, aunque a veces me hace enojar, la sigo queriendo mucho.
1: Gracias, yo también te quiero mucho, hermanito.
0: También te doy gracias por nuestro hogar y por la comida que pones en nuestra mesa, por los juguetes que me diste este año. ¡Oh, sí! También por este traje de vaquerito, hijo.
2: Oye, vaquerito, ¿ya limpiaste tu cuarto?
0: Sí, mamá, ya voy. ¿Quién es? ¿Quién anda por ahí?
3: Soy yo. ¿No te acuerdas? Yo no le hago caso a mis mayores. Me gusta gritar. No puedo estar tranquilo. Y le doy muchos dolores de cabeza a la gente, especialmente a los padres.
0: ¿Quién eres?
3: Algunos dicen que destruyo familias y hogares, pero creo que exageran. Unos me han puesto el sobrenombre travieso, pero familias y hogares. Pero creo que exageran.

0: Eso es lo de menos. Mañana será otro día. Ándale, ándale.
1: No, no, yo soy un hijo de Dios y un vaquerito de Jesús. Y no quiero que me castiguen. Yo quiero tener un día feliz y alegre. Y si obedezco a mis padres, seré feliz. Porque la Biblia dice, si obedezco a mi madre y a mi padre, me irá bien en la vida. Así que vete, vámonos de aquí.
0: ¡No, no puedes!
1: ¡Órale, Scram! ¡No te necesito!
0: ¡No, no lo hagas!
1: Ahora voy a limpiar mi cuarto porque soy un vaquerito de Jesús.
0: ¡No!

0: Soy un desastre, siempre llego tarde.
1: 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Y así fueron pasando los días. Ya nos habíamos acostumbrado al sonido de la lluvia y al movimiento del agua, y la vida dentro del arca continuaba su curso normal. Siempre había alguna discusión, alguna disputa o algún asunto que arreglar, pero más o menos todos nos íbamos amoldando a nuestra casa sobre el agua. Pero cuando pensé que la situación estaba controlada, de repente una mañana descubrí que una oveja estaba herida. Tenía una mordedura en una pata y sangraba mucho. Y lo peor era que no podía moverse. Había cerrado los ojos y tenía mucha fiebre. Rápidamente la tomé en mis brazos y se la entregué a mi esposa para que intentase curarla. Y enseguida reuní a todos los animales en la sala más grande del arca y les pregunté, muy enfadado, quién había mordido a la oveja. Todos comenzaron a justificarse y a decir que ellos no habían sido. Pues tiene que haber sido alguien, dije yo. Y entonces se oyó un sonido que nos paralizó a todos. Ante nuestros ojos asombrados, la serpiente asomó la cabeza y dijo:
2: he sido yo, le he mordido porque me ha pisado, no he podido remediarlo.
1: Automáticamente todos los animales se apartaron de ella espantados. Algunos treparon por las paredes

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0: ¿Sabías que la Biblia fue escrita por más de 40 autores? Bueno, quiero esta mañana invitarte a que agarres un lapicero, un lápiz, te unas con nosotros y aprendamos un poquito qué es lo que tenemos en nuestras manos, en casita, ese libro tan bonito, la Biblia, el cual a muchos no le damos mucho valor, le tenemos una pasta muy viejita, lo colocamos en un lugar en donde lo olvidamos. Quiero decirte de que la Biblia fue escrita por más de 40 autores. ¿Te gustaría aprender esta mañana? Que tiene 66 libros, ¿sí? También quiero comentarte que se escribió durante aproximadamente 1500 años. También quiero decirte que sus textos fueron escritos en hebreo, en arameo y en griego.
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0: ¿Sabes que la Biblia también contiene diferentes tipos de escritos?
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0: Entre ellos tiene historias, tiene leyes, poemas.
1: Vamos, chicos.
0: Pero también tiene profecías, cartas.
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0: Y también sabiduría, entre otros.
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0: ¿Sabes que también sus textos, aparte de ser escritos en hebreo, arameo y griego, hoy la encontramos en español nosotros, los que hablamos el idioma de español? Somos privilegiados, ¿sabes? Fue uno de los primeros libros impresos con tipos móviles. ¿Sabes que también entre muchos libros, la Biblia fue uno de los primeros libros que se imprimió en el siglo XV, marcando un gran avance en la difusión de su mensaje? ¿Sabes también que todos los libros tienen la misma extensión?
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0: Algunos son muy largos, como los Salmos, y otros muy breves, como Filemón.
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0: La Biblia es uno de los libros más traducidos y difundidos en el mundo.
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0: Su mensaje llega a millones de personas.
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0: En todos los países y en muchos idiomas. Hoy aprendimos que la Biblia es un libro muy importante. Y sabes, no lo tienen solo los archimillonarios, sino este libro, tú y yo, somos privilegiados. Porque quizás muchos podrán decir, ah, yo soy muy pobre, hermana Rosita. Yo no tengo casa, no tengo carros, no tengo cuentas bancarias y ya estoy grande, o soy muy pequeñito, o muy joven, yo no tengo nada. Bueno, quiero más que lo que traigo puesto, dicen algunos. Y ni aún lo que traigo puesto porque me lo regalaron. Quiero decirte que si tú tienes tu Biblia, eres más que millonario. ¿Comprendiste qué es lo que tienes en tu mano? Bueno, yo te motivo a que lo compartas con otros, ¿sí? Esa escritura que tienes en tus manos, lo compartas con tus tíos, tu familia. Hay mucha familia que no sabe leer y escribir. Y si tú sabes leer y escribir, compártelo, por favor.

Vamos a orar y le vamos a dar gracias al Señor. Yo no sé si tienes cerquita tu Biblia. ¿Qué te parece si la jalas, la agarras ahí, la tomas en tus brazos, la abrazas en este mes, Día del Niño, y le dices, gracias Señor Jesús, gracias Padre, gracias Espíritu Santo, por permitirme tener este libro en mis manos. Gracias Señor, soy más que privilegiado al tener este libro. Perdona si no le he dado el valor que es. Por favor, sé que a través de este libro yo puedo llevar otras almas a tus pies. Puedo conocer historias de hombres que sufrieron, de hombres que pasaron pruebas, de mujeres que lucharon, pero que al final este libro cuenta la historia de que terminaron en victoria, pero porque estaban de la mano contigo. Jesús, no puedo ser la excepción, y sin duda tú me sacarás en victoria en medio de la guerra que tengo en este mundo, en estos tiempos, Padre maravilloso. Te alabamos y te exaltamos, Señor. Recibe la gloria, la honra y la adoración. Gracias por darnos sabiduría, por abrir nuestro entendimiento, Señor, y nosotros poder tener discernimiento para poder comprender qué libro tenemos en nuestras manos. Así que, hermano, si usted está triste, no esté triste. Si usted tiene una Biblia ahí cerca de usted, abrácela, por favor, porque es un libro maravilloso que usted tiene en las manos. Gracias te damos, Jesús.

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1: Bueno, vamos con este canto complaciendo a los niños que siguen comunicándose con nosotros a través de 92.9 y de la línea 77690419.

0: bien, seguimos acá con más bendición. Estamos en tu programita de Amiguitos de Jesús, por acá agradeciendo la comunicación de cada uno de ustedes. Tenemos por acá más audios, vamos a escuchar estos audios que nos han enviado, a ver qué dice.
1: Buenos días, hermano Estuardo, tía Damaris y tío Gali. ¿Será que me pueden complacer con un cantito que se llama La Ronda de las Verduras? Me llamo Nayeli Pérez y escucho aquí en Zipacapa, San Marcos. Gracias, hermano, y bendiciones hoy en el día sábado, fecha 3 de octubre del presente año 2026. Gracias, hermano, y que Dios los bendiga ahí en Estéreo Cumbre, en Amiguitos de Jesús, en MJ, donde todo es alegría, hermano, deseándoles muchos éxitos y mucha bendición en el programa Amiguitos de Jesús. Gracias, hermanos. Bendiciones.
0: Gracias, Nayeli. Vamos con otro audio.
2: Buenos días, tía Rosita, tía Damaris, hermano Estuardo y tío Gale. ¿Será que me pueden complacer con el cantito de Mariposita de Mil Colores? Me llamo Dulce Pérez y escucho aquí en Zipacapa. Gracias y bendiciones hoy en el día sábado, fecha 3 de octubre del 2026. Gracias.
0: Dios te bendiga, gracias por enviar ese audio. Por acá tenemos otro audio y lo vamos a escuchar, a ver qué dice.
3: Buenos días, tía Estuardo, tía Rosita y tía Damaris. Mi nombre es la tía de China acá. Quiero que me complazcan con el canto El Arca de Noé, espero me complazcan.
0: Muy bien, con mucho gusto, El Arca de Noé, lo vamos a buscar para poderte complacer. Por acá también envían otro audio. Vamos a buscar para poderlo sacar al aire.
4: Buenas tardes, hermanos. ¿Me puede complacer con un cantito de la princesa Esther? Me llamo Rocío Palacios. Me encuentro en la zona 9. Adiós, bendiciones.
0: Muy bien. Vamos a ver qué cantito solicitaron por acá.
4: Buenas tardes, hermanos. ¿Me puede complacer con un cantito de la princesa Esther? Me llamo Rocío Palacios, me encuentro en la zona 9. Adiós, bendiciones.
0: La reina Esther nos están solicitando, vamos a buscarla por acá. Esperamos poder complacer a los niños que se siguen comunicando. Por acá también envían otro audio y dice: muy buenas tardes, queridos hermanos y queridas hermanas. Espero que nuestro lindo papito Dios los cuide mucho junto a su linda familia, y me podrían saludar a mi linda familia. Muchas gracias por los lindos cantos que complacen para los niños. Dice, me pueden complacer con el cantito del sapito para bendecir la vida de mi hijo Adolfo, y muchas gracias, queridos hermanitos, de parte de hermana Jacqueline Ordóñez. Dios les bendiga. Gracias, hermana Jacqueline. Ese saludo para su precioso varoncito Adolfito, que Dios lo bendiga.
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0: Y bueno, por acá envían otro saludo, dice: hola, hermanos, Dios los bendiga, me pueden saludar a mis primitos y al más chiquitito, dice Abdiel, de parte de Ashley. Con mucho gusto, gracias, niños en los diferentes lugares, por seguir comunicándose, por enviar esos saluditos. Dios bendiga, hermano Enrique Francisco, que estuvo también acá en cabinas de Radio Estéreo Cumbre. Dios lo bendiga por esa deliciosa refacción que nos trajo. Dios lo bendiga y Dios le multiplique a lo grande, hermano Enrique Francisco. Ese saludo para su amada esposa, para su preciosa nena y para toda su linda familia. Allá nos están escuchando por la terminal de buses.

0: muy bien, seguimos por acá, equipo. Seguimos con más. Y claro, tenemos una invitación súper especial. A ver de qué se trata, compañeros.
1: Bueno, chicos, tenemos una información importantísima para dentro de 8 días. La verdad que tenemos algo muy especial y queremos saber si, bueno, los chicos están prestando atención en este momento, porque déjenme decirles que dentro de 8 días vamos a estar celebrando el Día del Niño, porque todo este mes es Día del Niño, ¿verdad? Se celebra, claro. Y qué bendición. Sí. Y tenemos sorpresas, tenemos muchas sorpresas, y por eso los padres tienen que estar atentos, porque ahora viene la información. 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
0: ¡Qué interesante! Solo queremos que estés pendiente, ¿verdad? Y puedas tú... no perderte esas transmisiones y poder participar con nosotros dentro de 8 días.
1: Sí, tendremos muchos regalitos. Tendremos regalos para todos los niños que participen. Y bueno, hoy queremos invitar a todos los padres de familia. ¿Por qué? Porque llegó el momento que puedan participar para que sus niños puedan ganar y entrar a un sorteo super mega ultra hiper archi especialmente bendecido. ¿Por qué? Porque los papis tienen que enviar un poema con el nombre de su hijo que dure mínimo 15 segundos, creo yo. Sería bueno, 15-20 segundos. Donde mencionen, por ejemplo, hablemos de Estuardo. Ay, no, mejor hablemos de alguien más.
2: Estuardo.
1: Hablemos de alguien más. No, entonces saben que vamos a hacer eso.
0: Tiene que ser un poema con el nombre de su hijo.
1: Sí, ¿verdad? Y por favor, no se vayan a despegar, porque hay mucha información. Pero bueno, el poema que tenga así, ay, bien bonito, va a ganar un premio,
0: sí,
1: ¿verdad?
0: Así es.
1: Entonces, manden, por favor, y tienen que enviar su poema por medio de audio. Además de eso, vamos a estar premiando, wow, está en tendencia a hacer algunos peinados bonitos, algunos peinados un poquito extraordinarios. Así que, bueno.
0: Las niñas, también los niños pueden.
1: Todos, participar. Los niños, sí. Sí, los niños también pueden, ¿verdad?
0: Hacer su peinado, se toman la foto, nos la envían al WhatsApp de Radio
1: Estereo. Y estaremos calificando, ¿verdad?
0: Eso, también habrá premio. Así que ya saben, niños, para dentro de 8 días. Será un programa súper, súper especial.
1: ¿Qué más tenemos? ¿Qué más vamos a tener?
0: También vamos a tener en vivo y en directo al cantante huehueteco, hermano Edwin Galicia.
1: Y el tic-tac del reloj.
0: O sea, el soldadito fiel.
2: Ah, impulsando el talento cristiano huehueteco.
1: Y mi capitán es el Señor Jesús.
0: Tío Gali va a estar cantando en vivo y a todo color. Muy bien. También vamos a tener, bueno, tiempos especiales para hermanos que van a estar como invitados especiales. Así que no te lo pierdas. Dentro de 8 días, ¿a qué horas, compañeritos?
1: Pues desde las 11 de la mañana, ¿verdad? 11 de la mañana vamos a estar acá en la programación hasta la 1 y tienen que estar pendientes porque vamos a estar regalando muchos premios. Tía Rosita, va a haber una historia muy especial que vamos a tener acá y todos tienen que estar muy pendientes, ¿verdad?
3: Así es, por eso te estamos haciendo la invitación, porque no será un programa como el que siempre hacemos, ¿verdad? Uh-huh. Sino tendremos un en vivo en el cual tú verás desarrollar el talento que Dios nos ha dado a cada uno de nosotros de ADJ, ¿verdad? Y por eso queremos también a aquellos que quizás dicen, ay, yo no tengo carácter para hacerlo, vas a aprender un poquito, ¿verdad? De lo poco que o mucho que el Señor nos ha dado a nosotros y poder expresar, ¿verdad? Personajes bíblicos muy bonitos. Entonces te hacemos esa invitación. Esa invitación.
1: Bueno, entonces ya lo saben, chicos, ya saben que no se pueden despegar. Así que la información es para todos. Vamos a estar saliendo por Facebook, por TikTok y van a haber muchos premios. Así que ya lo saben y estamos muy agradecidos con el Señor porque los chicos están siempre pendientes de la programación.
0: Claro que sí. Entonces seguimos acá con más, agradeciendo a los niños que se siguen comunicando. Vamos a escuchar este lindo cantito, La Reina Esther.

0: Muy bien, así felicitamos a todos nuestros cumpleañeros de este día, de este mes. Les deseamos muchas felicidades y también llega el tiempo de despedirnos cada uno en esta
1: Muy bien, damos gracias al Dios todo por eso, porque nos permitió llegar a la intimidad de su hogar. Y si Dios lo permite, dentro de 8 días estaremos nuevamente en este mismo lugar.
2: Sí, hemos llegado ya al final de este espacio. Los invitamos para el próximo sábado, que será un programa más de bendición.
3: Así es, hasta la próxima, tía Rosita, contigo.
4: Dios les bendiga, chicos, qué bendición enorme haber estado con ustedes. Estuardo Gómez se despide. Recuerda que en Dios no existen casualidades, existen propósitos. Nos vemos el próximo sábado, estará buenísimo.
1: Re buenísimo.
0: Bueno, tía Damaris se despide. Deseándoles bendiciones también a cada uno de ustedes. Dios les bendiga, niños, bien portados, que nada les cuesta. Sí, por favor, y todos cordialmente invitados para dentro de 8 días en el horario de 11 a 1 de la tarde. Esa invitación para todos.

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Gloria a nuestro Padre Celestial, damos gracias al Señor por esta bendición que nos regala en esta preciosa hora de estar en cabinas de Estéreo Cumbre un sábado más. Damos gracias a ese Rey Divino, Dios Todopoderoso, en este precioso sábado 3 de octubre. A Dios sea la honra y la gloria, 3 días ya del 10º mes de este año 2026. Deseamos de todo corazón, querido hermano y amigo que está en la frecuencia del 92.9 de Estéreo Cumbre. Damos gracias a Dios por su vida, por su trabajo, por su salud, por esos momentos de dificultad, por esos momentos de paz, por esos momentos de vida. Damos gracias al Señor. A Dios gracias que nos permite salir al aire en este precioso sábado, en esta hora. Estamos en las 13 horas con 12 minutos acá en cabinas de Estéreo Cumbre. Saludos y bendiciones, les saluda su hermano y amigo en Cristo, Mario Castillo. Es un privilegio estar acá en Milagros de lo Alto. Gracias al Señor. Oramos en el nombre de Cristo Jesús y luego estaremos saludándolo, querido oyente. Padre que vives y reinas, maravilloso Dios, a ti sea el honor y la gloria, Rey de gloria. Te bendecimos en esta preciosa hora, te adoramos y te glorificamos, maravilloso Dios. Es una bendición poder elevar palabras de oración a ti en esta preciosa hora y poder, Señor, una vez más comunicarnos contigo a través de nuestra oración. Estamos, Señor amado, confiando en ti. Te queremos decir gracias por todo lo bueno que ha venido a nuestra vida y por todo lo malo que sin duda alguna ha pasado a través de todo lo que hemos nosotros vivido. Señor amado, gracias te damos, Señor, y te pedimos a ti tu guía, tu ayuda, tu bendición, y que seas tu Padre en la vida de cada uno de los que sintonizan esta emisora, y que seas tú en la vida de cada ser humano. Ten compasión y piedad de este mundo, de esta tierra, de cada vida, Señor. Ten compasión y misericordia de nuestras familias, de nuestros hogares, de nuestras vidas también, ten misericordia. Señor, gracias por eso que nos ha dolido en el transcurrir de la vida, de estos días, de estos meses, de estas horas. Te pedimos tu ayuda y tu perdón para poderlo llevar. Te pedimos a ti que nos guardes y que nos bendigas, Señor. En el nombre de Cristo Jesús, perdónanos, porque sin duda alguna hemos fallado, hemos pecado, siendo tú tan divino, tan santo, tan maravilloso y tan bueno. Y nosotros a veces en nuestros pensamientos, en esta vida física o en la carne, te fallamos. Perdónanos, Señor. Gracias, Padre, porque nuestro espíritu vive, nuestra alma está delante de ti. A pesar de tantas dolencias en nuestra vida, nosotros seguimos confiando en ti. Te agradecemos, lindo Dios, en el nombre de Cristo Jesús. Te damos honor y gloria a tu santo nombre. Gracias, Señor, por lo que no hemos recibido. Gracias, Señor, porque aún necesitamos, Señor amado, que tú te glorifiques en nuestra vida. Gracias, Señor, por en unas áreas, en unas partes tú nos has contestado y en otras pues no hemos recibido respuesta. Pero gracias te damos, Señor amado, porque tenemos que estar bajo tu voluntad, no bajo nuestra voluntad, no bajo la voluntad física. No, Señor amado, queremos estar bajo tu voluntad. Nuestra voluntad no puede hacer nada, bendito Dios, sino simplemente las cosas se dan bajo tu voluntad. Gracias por todo lo bueno, Señor. Gracias por todo lo que ha venido a nuestra vida, sea bueno, sea malo. Tú has estado allí. Te agradecemos en el nombre de Cristo Jesús. Ponemos en tus manos de misericordia este programa, a tu pueblo, a tus hijos. Glorifícate, Padre Santo. Tú sabes cuándo te vas a glorificar en nosotros. Si a ti te place glorificar tu nombre en nosotros y ayudarnos en algo, pues bienvenido sea, Padre bueno, a nuestra vida, todo eso. Y si tu plan es que sigamos, Señor amado, pasando situaciones difíciles, pues darnos la fuerza y la sabiduría para entender los tiempos y poder seguir confiando en ti. Nos ponemos en tus manos de misericordia, de amor, Señor. Gracias te damos en el nombre de Cristo Jesús. Amén, amén y amén.
Claro que sí, amado hermano y amigo, damos al Señor la honra y la gloria porque Él merece todo el honor, toda la alabanza y la adoración. A veces pensamos que nosotros adoramos al Señor y no adoramos al Señor, hermano. ¿Verdad? Oh, hay tanto de qué hablar de cómo está nuestra vida delante de Dios. Porque a veces son las emociones las que nos ayudan, las que nos hacen conducirnos a Dios. Y con emociones no convencemos al Señor. Tengamos cuidado con ello. Dios bendiga a mis hermanos que están en la frecuencia del 92.9. Dios bendiga a hermano Luis José allá en Nueva York. Dios bendiga su vida, hermano. Sabemos que nos está sintonizando. Damos gracias al Señor por este espacio, por este momento. A nuestro querido hermano y amigo Yoxan también allá en Texas, creo que está él. Bendiciones, hermano Yoxan. Dios les bendiga a todos ustedes, amados hermanos. Un saludito muy especial allá a mi hermana Blandy. Bendiciones de lo alto, hermana Blandy. Dios le bendiga. Acá la saludamos de Estéreo Cumbre. Bendiciones. Deseamos éxitos en su familia, hermano, hermana, en sus hijos. Bendiciones para cada uno de ellos. Dios los bendiga, los guarde, los proteja, hermana. Dios bendiga a sus hijos. Bendiciones también, hermana Florinda. Saludamos allá, hermano Pedro Vidal. Bendiciones, hermano Pedro Vidal. Saludos allí para su vida, para su casa, para su familia, hermano Pedro Vidal. Saludos también a nuestro querido hermano Ramiro Sáenz. Bendiciones, hermano Ramiro, a su esposa Irma. A todos ustedes, bendiciones. Quiero enviarle un saludo muy especial a hermana Valentina y a sus hijas, a sus hijos. Bendiciones a toda su familia. Hermana Irene Martínez también, bendiciones. Saluditos, hermana Marina. Dios le bendiga, hermana Marina. Bendiciones en su vida, hermana Marina Carrillo Martínez. También hermana Caro, bendiciones. Dios les bendiga, amados hermanos, a ustedes que están en la frecuencia. Si alguien desea comunicarse, pues ahí está el WhatsApp de la radio, es 4014-3988. Y también, ¿verdad?, se puede comunicar al número telefónico 77690419. Y también se puede comunicar a mi número personal. A mi número es el 3329-9171. Repito, 3329-9171. Vamos a escuchar una preciosa alabanza y seguiremos saludando ahí a los hermanos que se han comunicado y a usted de casa de oración también, querido hermano.

Gloria al Señor. Agradecemos allí a nuestro hermano Luis José de allá de... Él nos sintoniza allá en Nueva York, Estados Unidos. Mire cómo es Dios de bueno y de lindo. Dice, bonita alabanza, hermano. Dice, claro que sí, hermano Luis José, bendiciones. Dios bendiga su vida, Dios bendiga todo eso que usted anhela. Dios le conceda, hermano Luis José. El triunfo a nuestras vidas, hermanos, no está tan retirado de nosotros. A veces simplemente con cambiar un par de actitudes nuestras, vemos que lo que se veía lejos está más cerca. A veces nos confundimos en nuestras emociones y pensamos, Dios no nos escucha, Dios no nos oye. Dios se olvidó de mí, etcétera, etcétera, tantas cosas que difaman nuestra vida delante del Señor. Y hablamos emocionalmente. A veces antes de que venga contentamiento a nuestra vida, hacemos que el contentamiento se aleje de nosotros con la respuesta que nosotros damos. O con las respuestas que nosotros generamos, alejamos, hacemos más tardía la respuesta de nuestro buen Padre Celestial. Todo lo que pasamos en esta vida, amado hermano y amigo, nos vamos a dar cuenta en determinado momento que fue nuestro actuar el que alejaba esos buenos momentos, esos gratos momentos en compañía de la familia, de los seres queridos, de los amigos. Lo alejaban de nosotros, esos gratos momentos, nuestra manera de pronunciar o pronunciarnos en las conversaciones. A veces no es con nosotros tanta preocupación y nosotros esa preocupación la hacemos tan nuestra, y a veces, hermano, allí está nuestra inmadurez, tanto física como espiritualmente. Dios nos ha dado una libertad espiritual y nosotros emocionalmente estamos atados. Entonces la libertad que Dios nos ha dado, con esa libertad nos ha bendecido para que encontremos esas soluciones en Él. Pero nosotros emocionalmente estamos atados y esas emociones que nos atan de pies y manos, ya no encontramos salida, ya no. Y lo primero que a veces hacemos es dudar de Dios y alejarnos de Dios. Eso es lo que pasa en nuestra vida diaria, que en nuestra manera de hablar desechamos lo que poco que hemos construido. No, hermano, que las emociones no invadan nuestra mente, nuestro corazón y mucho menos nuestras emociones no dañen al que tenemos al lado o lo que queremos arreglar, porque tarde que temprano viene una respuesta favorable a nuestra vida de la mano santa, de la misericordia divina de nuestro Padre Celestial, y nosotros ya estamos mal emocionalmente y nos conducimos a tener pensamientos o reacciones de amargura en nuestra vida. La vida, hermano, dijo mi pastor allí una vez, un siervo muy usado por Dios, dijo mi pastor, a la vida, hermano, me dijo, hay que ganarle

no dejar que la vida le gane a uno. Mire, ese dicho me quedó en mi mente, en mi corazón, y lo llevo siempre. Si usted no le gana a la vida le va a ganar a usted. ¿Y cuál va a ser el resultado que da esta vida material? Pérdidas, aflicciones, enfermedades, dolores, angustias, pesares. ¿Por qué? Porque andamos mal emocionalmente. Por eso le decía, espiritualmente podemos encontrar la libertad de Cristo Jesús, porque Dios nos hizo libres, pero si andamos emocionalmente mal, vamos a andar atados en esta vida física que tenemos. Vamos a escuchar otra preciosa alabanza y luego estaremos ya con nuestro versículo de esta tarde, nuestra predicación.

Qué preciosas alabanzas, ¿verdad, hermano? Unas alabanzas que nos hacen suspirar, no en emoción, en espíritu, hermano. Porque la emoción no nos transporta, el espíritu sí. La emoción nos hace llorar a veces, o las emociones. Y pensamos que estamos adorando a Dios y que qué presencia la que estamos recibiendo. Y a veces es por lo que estamos viviendo. Y nuestras emociones, estamos mal ahí. Empezamos a llorar y a llorar y a llorar. Y no estamos llorando delante de Dios. Estamos llorando delante de lo que estamos pasando o de lo que estamos viviendo, ¿verdad? Quiero enviarle un saludo muy especial a hermana Vicenta, hermana Marlene, Dios les bendiga. También hermana Judy, hermana Itzamari, bendiciones. Quiero enviarle también saludos allá, hermano Rodrigo, hermana Leti, bendiciones. Saludos, hermanos lindos, hermana Jessie, hermano Frankie, Dios les bendiga. Saluditos allí, hermana Julia, su esposo, Dios les bendiga y los fortalezca y les siga ahí dando esa bendición cada día, esas nuevas fuerzas que se necesitan. Ya poco falta, mis hermanos, gloria al Señor. Saluditos allí a mi esposa Heidi de Castillo, Dios te bendiga, amada esposa. Saludos a mis hijos, a mi mamá, a mi papá, bendiciones. También quiero enviarle un saludo a mi hermano Edgar Castillo, a su esposa. Que Dios derrame esas ricas bendiciones en sus vidas, que Dios renueve esas fuerzas, querido hermano, y a su esposa, bendiciones. Dios ha sido bueno con todos nosotros, hermanos. Dios bendiga la vida, hermano Ángel Pérez, a su amada esposa, a su hijita, a su hijito, ese varón. Dios les bendiga, hermanos. Dios les bendiga a todos, a la colonia Los Pérez también. Si se me olvidó saludarle, me disculpa, ¿oyó, hermano? ¡Ja! Gloria al Señor. Qué bueno es saber que nosotros ya entendimos un poquito. ¿Y por qué un poquito, hermano Mario? Qué bueno es saber que ya entendimos un poquito. ¿Un poquito de qué, hermano Mario? Un poquito de la palabra. Un poquito de todo de la palabra. Muchos pensamos que ya conocemos bastante la palabra de Dios y nuestro actuar no lo demuestra. Amén. Todos somos un cuerpo de Cristo, ¿sí o no? La iglesia allá en China, la iglesia allá en Estados Unidos y la iglesia acá en Guatemala y las demás iglesias. Y si hablamos del interior de la República, las iglesias que están allá escondiditas, hasta allá donde nosotros no pensamos que existen pueblos, ¿verdad? Somos un cuerpo en Cristo. Ah, no, casa de oración no es de Cristo. Así dicen muchos por ahí. Ay, hermano, sane su alma, sane su corazón. Muchos decimos, el hermano, no, ese no es de Dios. Ay, hermano, así nos conducimos hoy. A esos hermanos son rebeldes, dicen, por casa de oración. Sane su corazón, hermano. Casa de oración en la lucha está. Ni se puede a veces casa de oración tambaleando, está de la gran lucha que llevamos. Yo le voy a decir una cosa a usted, hermano. Gracias porque usted ora por casa de oración y gracias porque usted ora por el pastor Mario Castillo. ¿Sabe qué dijeron un día? Ese no es pastor. Mire, hermano, en casa de oración ha llegado gente a aceptar al Señor, en casa de oración ha llegado gente a sanar. Entonces, ¿qué? ¿Quiénes somos nosotros? Para negarle a alguien el reino de Dios, dígame, ¿quién es usted para negarle? Mi iglesia sí, casa de oración no. Ay, hermano. Hermano, ¿qué hermano? Amigo, le voy a decir mejor. Yo sé que me están escuchando. Cuando usted guste ir a casa de oración a hablar conmigo y decirme, hermano Mario, esta iglesia no es de Dios, usted no pertenece al reino de los cielos, vamos a platicar a ver quién pertenece y quién no al rey de los cielos, al reino de los cielos. ¡Qué lindo es saber!
¿Verdad? Qué lindo es saber esto que le voy a leer ahorita. Ay, santo Dios. Y hasta de memoria. Lo tenemos muchos. Dios bendiga el programa Tardecitas Cristianas con hermano Horacio. Aquí está hermano Horacio en cabina central. Saludos, hermano Horacio. Un gran amigo mío. ¿Verdad? Si yo vengo un día de estos en la tarde, él me dice, hermano Marito, pase adelante, véngase para acá conmigo. Ya me permitió predicar en Tardecitas Cristianas. Ya envié un saludito también a Tardecitas Cristianas. Pero caso está diciendo hermano Horacio, no, usted no, milagros de lo alto no es del Señor. Hermano, ¿qué estamos haciendo? Casa de oración es del Señor, hermano. ¿Qué dice usted, amigo? ¿Será que casa de oración es de Dios? ¿Será que los que nos reunimos en casa de oración fuimos lavados con la sangre de Cristo? ¿Qué dice usted, hermano? ¡Claro que sí! Por ahí hoy escuché un comentario. No, nosotros somos separados. ¡Ay, hermano! ¡Ay, no puede ser! Pero a Dios gracias, casa de oración está viva. Hasta terreno tiene ya casa de oración. Para la gloria de Mario Castillo. No, es para la gloria de Dios. Vea lo que dice, usted ya lo sabe de memoria. Dice la palabra en el Evangelio de San Juan, capítulo 3 y verso 16. Ni lo he empezado a leer y usted ya lo leyó en su mente, porque es usted y yo lo sabemos. Dice, porque de tal manera amó Dios al mundo que ha dado a su Hijo unigénito para que todo aquel que en él cree no se pierda, mas tenga vida eterna. ¿Cómo le quedó el ojo? ¿O cómo le está quedando el oído a aquel que le gusta pronunciar cosas? Aqueos no, nosotros sí. Ay, hermano, la palabra de Dios dice que nuestra lucha no es contra nosotros mismos. No es contra sangre ni carne. Saque ese odio, ese rencor de su corazón, hermano, y ore por su hermano que tiene a la par. Ore por aquel hermano que ya no está llegando a la iglesia, averigüe dónde está. Vaya a buscarlo. Ese es el evangelio de Dios. Ir a buscar a aquel que ha caído, aquel que ya no llegó. No irle a zapatearlo, hermano. Vaya por aquel que está pidiendo a gritos una oración suya. Vaya por aquel que volvió a tropezar. Vaya por él. No, la palabra de Dios lo dice, pues. 7 veces caerá el justo. ¿Ahí lo va a dejar tirado Dios? No. Vaya por aquel hermano. ¿Qué le cuesta? Ah, pero hablar si no nos cuesta. Hablar si no nos cuesta. Hermano, ¿qué está pasando con el pueblo? ¿Qué está pasando con las iglesias? Haciendo competencia. A ver quién hace la iglesia más grande o tiene la membresía más grande. Hermano, si hay una iglesia de 500, ¿se van a ir los 500 al cielo, al reino de Dios? ¿Qué dice usted? ¿Se van a ir los 500? Tal vez se van a ir 25 almas ahí que sí están llevando el evangelio de Dios como se debe de llevar. ¿Y los demás? No, hermano, hombre. ¿A dónde estamos llegando a parar predicando la palabra de Dios? Mis miembros, ellos sí tienen oportunidad de salvarse, pero los miembros del hermano fulano, ese ni hermano es, esos para el infierno van. ¿Qué descaro de cristianos hoy en día, hermano? Si alguien calle de la gracia, dice la palabra, dice Pablo, vayan a restaurarlo con palabras de ánimo, de aliento, denle aliento. Pero hoy los cristianos de hoy en día cae fulano a criticarlo, pues, a sacar, a ver quién saca más leña del árbol caído.
¿Qué estamos haciendo con la palabra? Lo de nosotros no es nada. Lo que estamos haciendo no se compara a lo que fulano está haciendo. Nosotros no somos jueces en esta tierra, hermano lindo y amigo. ¿Qué estamos haciendo? ¿Estamos condenando al hermano o lo estamos salvando? Ni hemos apoyado al hermano para que levante una iglesia. Pero para hablar sí somos terribles. Ahí sí lo desajustamos de una vez. Mejor que le cierren la iglesia al hermano. ¿Dónde está el evangelio de Cristo Jesús? Porque de tal manera amó Dios al mundo, que ha dado a su Hijo unigénito para que todo aquel que en él cree no se pierda, mas tenga vida eterna. Porque no envió Dios a su Hijo al mundo para condenarlo. Ah, pero usted sí lo puede condenar. Ah, pero hay hermanos que no matan una mosquita, hermano. Hay hermanos santos. Ah, yo voy a ir a visitar a varios esta semana y les voy a ir a sobar ahí la espaldita. De repente allí ya le están saliendo alas, ¿verdad? Y ellos se la tapan ahí con su vestido, con su camisa ahí, para que no le miren que ya le salieron alas, porque el hermano no peca. El hermano santo es saber qué estará haciendo el hermano aquí. Ya debería de tener alas y volar de un país a otro predicando la palabra, porque él es santo. Él, olvídese, hermano, no tiene culpa. Si la Biblia a mí dice, por cuanto todos pecaron, ya se olvidó mucho pueblo de que fueron pecadores. Ah, no, ahorita ya no pecan. Ya se nos olvidó que la palabra misma dice que por cuanto todos pecamos, todos fuimos destituidos. Hasta mentirosas hacen la palabra de Dios muchos. Cuidadito, lo que hizo este hermano no tiene perdón. Ahí lo suyo sí tiene, hermano. Por eso Cristo Jesús, ¿qué le dijo a la prostituta? ¿Dónde están los que te acusaban? Nadie había allí. Nadie había allí. Nadie había allí. Ah, porque no envió Dios a su Hijo al mundo para condenar al mundo, sino para que el mundo sea sabio, sea salvo por él. El que en él cree no es condenado. Ah, pero nosotros sí estamos condenando a aquel que ya creyó en Dios. Hace años dije que existen dos ejércitos en esta tierra. Dos tipos de ejércitos. El ejército que tiene cada país. Cae un soldado, ¡pum!, lo van a traer, lo van a levantar. Pero si está herido, lo curan, lo vendan y lo mantienen allí, pero van en busca de ese caído. Y el ejército celestial, el ejército de los cristianos, ¿cómo es? Ven alguien que cayó, ahí se le dejan ir todos encima. Mejor si amachucarlo. Mejor si enterrarlo vivo de una vez, para que no haya quien mire ahí, quien sí tenga la idea de ir a rescatarlo. Mire, hermano, aquel que pueda estar caído, ese es el que más va a ser galardonado en el cielo, hermano. Y nosotros haciéndolo un ladito. Sigue diciendo, el que cree no es condenado, pero el que no cree ya ha sido condenado, porque no ha creído en el nombre del unigénito Hijo de Dios. No nos confundamos. Alguien que tiene a Cristo en su corazón ya no juzga al hermano que cayó. Alguien que tiene a Cristo en su corazón ya no desea el mal para aquel que se está levantando algo para darle la gloria a Dios. ¿Entiende? En lugar de ayudar que aquella iglesia se está levantando, allí vamos pues. Allí vamos pues. Mejor, ojalá que no levanten la iglesia. Ojalá que. ¿Qué es eso, hermano? ¿Qué es eso, hermano lindo? En lugar de ir a apoyar, negamos apoyo.
Cuidadito si un mi miembro se va a meter allá, dicen muchos líderes. Cuidadito que yo sepa que ustedes como líderes de la iglesia se están yendo a meter a con fulano. ¿Qué clase de cristianismo es ese? ¿Qué clase de cristiano es ese, hermano? Todos en los chinos, los negritos en el África, los musulmanes que se están arrepintiendo, están recibiendo a Cristo Jesús, los coreanos, los estadounidenses, ¿qué más? Los alemanes que van entrando poco a poco, los hermanos de Guatemala, los salvadoreños, los hondureños, los nicaragüenses, los costarricenses, los panameños, los colombianos, los venezolanos, etcétera, etcétera. Allí hay hijos de Dios y forman el cuerpo de Cristo. ¿Dónde va a caber que un guatemalteco diga, no, los mexicanos no? Ah, mire cómo está todo. Todos, hermano, porque de tal manera amó Dios a todos los que estamos en este mundo. Hay que luchar porque el enemigo no confunda nuestros pensamientos. Nuestra bendición. ¿Y cuál es la mejor bendición que tenemos? La mejor bendición, hermano, o la mejor bendición que podemos producir nosotros como hijos de Dios, ¿sabe cuál es? Es bendecir a aquel que nos ha maldecido. Pero hay gente que ni nos ha maldecido, hermano, y nosotros lo estamos maldiciendo con nuestra forma de actuar y de ser. Por eso dice la palabra santísima de nuestro Padre, que es tan maravilloso y bueno y digno de toda alabanza y digno de toda adoración. El que se crea santo, aló líderes, aló hermanos todos, el que se crea santo, santifíquese más todavía. ¿Cómo se santifica, hermano? Criticando a aquel siervo que cayó. Criticando a aquella sierva que cayó. Criticando a aquella hermana que cayó, aquel hermano. ¿Cómo se está santificando, hermano? Damos honor y gloria a aquel que merece honra y gloria. Hermano oyente, Dios te bendiga. Seguimos con una alabanza. Mejor oremos, que es más, mejor ahorita orar. ¿Sabe por qué? ¿Sabes por qué, querido oyente? ¿Sabes por qué mejor oremos, amado hermano y amigo? Porque no todo el que me dice Señor, Señor entrará al reino de Dios. Ay, amado Dios. Padre, y no en tu nombre echábamos fuera los demonios, pero no amabas a tu hermano, querido oyente, querido líder, querido hermano. Padre, y no en tu nombre echábamos fuera demonios, no en tu nombre sanábamos enfermos. Sí, pero en tu corazón había ego. Y no en tu nombre echábamos fuera demonios, no en tu nombre.

que más aman: Jesucristo, hermano. Jesucristo sabe a quién más ama: aquel que anda perdido. Vaya, usted ya está adentro. ¿Por qué, hermano Mario, dice eso? Dejó las 99, hermano, y fue por la que se había descarriado. Aleluya. Bendito y poderoso Dios que vives y reinas. Hay poder en tu nombre, bendito y amado Padre. Hay poder en tu nombre, precioso Jesús. A ti sea el honor, divino Maestro, la gloria, la honra, la alabanza y la adoración. Tú eres digno de ser alabado y de ser honrado, precioso y amado Rey. Bendecimos tu nombre en esta linda hora. Allá donde está tu hijo Luis José, bendecimos su vida. Bendice y renueva sus fuerzas. Bendícelo en sus trabajos. Bendícelo en sus proyectos, divino Maestro. Lo ponemos en tus manos de amor, Padre. Gracias te damos, bendito Dios, por la vida. Hoy quiero pedirte por Isabel, allí donde está. Ayúdalo, bendito Padre. Bendice, Padre, a su hijo Carlos en el nombre de Jesús, y a Donaldo en el nombre de Jesús. Tu mano de bendición en el nombre de Jesús. Pasa tu linda mano de poder de bendición. Bendice tu casa. Bendice a tu pueblo, a tus hijos, tu iglesia, Señor. Tu iglesia necesita de ti. Bendice, Padre, a todos aquellos que necesitan, Señor, una ayuda, una bendición en el nombre de Cristo Jesús. Pasa tu mano santa, tu mano de bendición, tu mano santa, tu mano de poder. Aquí donde está este mensaje, estos mensajes que han entrado, Padre, yo bendigo, Padre Santo, en tu nombre, Señor. Yo bendigo a tu hija, a tus hijos, y bendigo a esta mujer, que tú le toques su corazón, Padre, en el nombre de Jesús. Pasa tu linda mano de piedad, de misericordia en cada vida y en cada corazón. Sana, Señor, nuestra casa. Sana nuestra casa de oración. Sana esos altares, Padre, donde nos subimos a predicar tu palabra. Restáuralos, ministralos, Padre Santo. Porque ya sé que se nos ha olvidado que debemos amarnos los unos a los otros. Oh Espíritu Santo de Dios, gracias por la vida eterna y amado Padre. Gracias por tu amor, gracias por tu santa misericordia, Padre. Oh, la mies es mucha y los obreros son pocos, Señor. Pocos son aquellos que llevan tu palabra como debe de ser. Pocos son, Señor. Te bendecimos, amado Padre. Amantísimo Rey de gloria, a ti sea el honor y la gloria, la alabanza, la adoración. Tuyo es el reino, el poder y la gloria, Padre. Tu linda mano de piedad y de bendición en Claudia, allí donde está, Padre. Ministra esos pulmones, ministrala, Padre, en el nombre de Jesús. Tu mano de bendición, tu mano sanadora, en el nombre poderoso de Jesucristo de Nazaret. Hay poder en tu nombre, Rey de gloria. Alabanzas a tu nombre. Tú lo puedes hacer. Sánala, bendito Dios. Sana, bendito Dios, en el nombre de Jesús. Tú lo puedes hacer, bendito y soberano Dios. Gracias te damos por esta preciosa hora, por el programa. Gracias, gracias por Estéreo Cumbre. Gracias, Padre Santo, por la Asociación de Pastores. Bendíceles, amado Padre, en el nombre de Jesús. Tuyo es el reino, el poder y la gloria. Recibe la alabanza, bendito. Recibe la adoración. En el nombre de Cristo Jesús, clamamos por tu pueblo. Clamamos por todos tus hijos, Padre. Allí donde están esas madres, esos padres, esos hijos, sean traídos a tu presencia, Señor. En el nombre de Cristo Jesús. Ay, Padre, a muchos les vas a decir: ya dentro de poco tu fe te ha sanado, tu fe te ha liberado, tu fe ha traído lo que tanto has anhelado. Santa, que amando, que alivisito mando. Hay poder en la sabalivisio manso, que anda la vasaya.

Ministra tu pueblo con autoridad y poder, Señor. Necesitamos de ti, Señor. Necesitamos de ti, Padre. Yo sé, Padre Santo, que hijos tuyos, hijas tuyas, orando allí donde están, ministras. Ministra, Señor, tu bendición y tu amor, Padre. En el nombre poderoso de Cristo Jesús te agradecemos. Honor y gloria a tu nombre, bendito Dios. Gracias te damos. En el nombre de Jesús. Amén. Amén y amén.

Gloria al nuestro Padre Celestial, claro que sí. Mi número de teléfono es el 33 29 91 71. Repito, 33 29 91 71. Pues Dios le bendiga, hermana. Está pidiendo mi número de teléfono y mi número de cuenta, dice. Mi número de cuenta es el 4312-094765. Se lo voy a repetir. 4312-094765. De Van Rural, hermana. Le agradezco mucho. Dios le bendiga. Damos gracias al Señor por esta bendición que nos regala en este precioso sábado 3 de octubre, hermanita, hermano, amigo, bendiciones de lo alto. Dios le bendiga. Mi nombre es Mario Castillo y si Dios así lo permite, pues estaremos con usted el próximo sábado. Bendiciones, hermano.

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Y yo quiero que usted cree en el poder de Dios cerrando casi este concierto. Usted levante las dos manos bien arriba conmigo en señal de victoria. Aunque no tenga fuerzas. 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

nombre del Señor. En la próxima vuelta, cuando digamos mis cargas se van, usted va a hacer esto.

extienda sus manos hacia estos ministerios. Yo necesito que nos pongamos de acuerdo ahora. Esto no estaba en el programa, yo siento hacer así. Yo quiero que usted ponga sus manos, todo el mundo, hacia estos ministerios. Algo está pasando con la música cristiana y lo que estamos celebrando es el tercer Día Nacional de la Música Cristiana. Lo que no era, ahora es. Lo que no funcionaba, ahora funciona. Aquí hay gente de Dios. Aquí hay ministerios que Jesucristo le va a levantar las manos. Aquí hay músicos que Jesucristo le va a levantar las manos. Aquí hay gente que va a levantar las manos como nunca antes. Ponga sus manos hacia acá. Vamos a bendecir a esta gente. Padre, en el nombre de Jesús. Bendigo a Radio Redentor en tu nombre. Mira, mi rey, en cada ministerio musical. Lo bendigo en tu nombre. Y declaro que ninguna alma forjada contra ellos prosperará. Saca tarabasina aquí la basura. Siento aquí el poder de Dios, yo no sé cuándo lo están sintiendo. Yo declaro que ninguna arma forjada contra ellos prosperará. Que unidos en tu nombre, más unidos que nunca, hemos de conquistar a Puerto Rico para ti. Tú nos usas para tu gloria, levantándole las manos a un montón de gente. Pero yo quiero que le levante las manos a estos ministerios ahora. Eso es. Gracias porque levantaste a este hombre entre los muertos cuando la ciencia médica lo desahució. Cuando llamaron a todo el mundo, diciendo no hay más Manuel García. Allí, de entre los muertos, levantaste. Mi alma adora al Señor y está aquí danzando en el Espíritu. Que quede claro que todavía la sangre de Cristo tiene poder. Gracias por la vida. Gracias por Lorena y su esposo. Se ha llenado esta tarima de la presencia de Jehová. Se pare un minuto más adorando ahí. Se pare un minuto más. Se pare un minuto más. Algo está pasando con la música sacra en Puerto Rico. Yo siento que los músicos están siendo ministrados también ahora. Hay lágrimas en estos cantantes, pero son lágrimas de alegría. Oh. Pido la producción 30 segundos más en alabanza, 30 segundos. Regáleme 30 segundos. Oh, este lugar está lleno de la nube, la presencia de Jehová. Algo sucede cuando Puerto Rico levanta sus manos. Algo sucede, algo sucede, algo sucede.

¿Cuántos están listos para danzar delante del grande? ¿Cuántos están listos para decir: Jehová es grande, poderoso, digno de ser alabado? Prepara tu corazón y dile al que está a tu diestra: ahora es el momento de proclamar que Dios es grande. Ahora es el momento de proclamar que Él es digno. Juntos todos, como una sola voz, nuestro hermano Fito Delgado, el grupo Inspiración, vamos a proclamar que Dios es grande, que solo Él es grande y que solo Él merece toda gloria, toda alabanza y todo el honor.

Jesús, amado Padre, que esa adoración penetre los corazones de tus hijos.

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2: Horas en punto. 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

0: buenas tardes, amigos y hermanos que nos escuchan
1: en diferentes puntos de nuestro querido Huehuetenango. Qué bendición estar nuevamente aquí en la Radio Cumbre, la 92.9, la radio de la bendición. Porque aquí hay mucha bendición en este lugar, si venimos con ese gozo, esa libertad para venir también a hablar de la palabra de Dios y escuchar esas alabanzas que también tienen un mensaje para nuestra vida espiritual. Le damos la bienvenida a los hermanos y amigos que nos escuchan en esta tarde. Así es que iniciamos ya nuevamente este programa. Ustedes ya escucharon el fondo de qué iglesia somos. Así es que voy a tener una preciosa lectura y está en el libro de Apocalipsis capítulo 3 y versículo 20 en adelante, y dice su palabra así: del nombre del Padre, del Hijo y de su Santo Espíritu. He aquí, yo estoy a la puerta y llamo. Si alguno oye mi voz y abre la puerta, entraré a él y cenaré con él y él conmigo. Al que venciere, le daré que se siente conmigo en mi trono, así como yo he venido y me he sentado con mi Padre en su trono. El que tiene oído, oiga lo que el Espíritu dice a las iglesias. Gloria a Dios. Te doy gracias, mi Dios, por este momento que tú nos das tan especial, estar nuevamente ya adelante de tu presencia, dante gracias a ti, mi Dios, por todo lo que tú nos regalas cada día, mi Dios. Yo sé, mi Dios, que tus bendiciones han sido derramadas a buenos y a malos. Siempre tú eres un Dios de misericordia. Siempre tú, siempre estás a nuestro lado en todo momento. Yo bendigo la vida de aquel amigo y hermano que está escuchando este programa, mi Dios. Que tú seas, mi Dios, que transformes mentes y corazones. Que tú seas, mi Dios, aquel hombre, aquella mujer que tiene aquel corazón duro. Que tú transformes a esas personas, mi Dios, por medio de la alabanza, por medio también de tu palabra. Que tu palabra es tu palabra, mi Dios, palabra de como espada de dos filos que penetran hasta lo más profundo de nuestro ser. Por eso yo te agradezco, mi Dios, por esta tarde que tú nos das, esta tarde que tú nos has derramado bendiciones. Y yo te agradezco, mi Dios, por la vida que tú nos emprestas cada día. Yo te agradezco, mi Dios, porque tú has tenido misericordia también de mi familia, de mis hijos, de mis nietos, yernos, mi Dios. Que tú transformes también, mi Dios, aquel yerno, mi Dios, que no quiere de tu palabra. Pero yo sé, mi Dios, que ahí estamos nosotros clamando a esta persona para que tú lo cambies. Por eso en esta tarde yo te agradezco, mi Dios, en este momento tan especial que tú nos das, estar adelante de tu presencia, en el nombre de Cristo Jesús, amén y amén. Así es, hermanos, que ya nos he iniciado ya por medio de una oración este programa, que es un programa de bendición, un programa que también ya de muchos años que están en este lugar, mi Dios, un lugar que realmente se siente algo muy especial, porque sentimos la mano poderosa de nuestro Señor aquí en este lugar. Así es que vamos a escuchar ya la primera alabanza para alegrar nuestros corazones. Gloria a Dios.

Qué hermosa es escuchar la alabanza que hemos escuchado en esta tarde. La palabra de Dios nos decía ahí cuando muy iniciamos el programa. Dice la palabra: he aquí, yo estoy a la puerta y llamo. Nuestro Señor Jesucristo está en la puerta y Él está llamando. Si alguno oye mi voz y abre la puerta, entraré con él. Así dice nuestro Señor Jesucristo. Si nosotros abrimos la puerta de nuestro corazón, Él entrará en nuestro corazón. Y cenaré con él y él conmigo, dice la palabra. Qué hermosa es la palabra de Dios. Al que venciere, dice la palabra, le daré que se siente conmigo en mi trono. Qué bendición es lo que la palabra de Dios nos habla a cada uno de nosotros. Así como yo he vencido y me he sentado con mi Padre en su trono, qué lindo será ese momento si nosotros somos obedientes a lo que dice la palabra. Y también nos sigue diciendo: el que tiene oído, oiga, dice la palabra, lo que el Espíritu dice a las iglesias. Si tenemos oído, oiga, dice la palabra, pero tenemos que oír, poner atención de lo que dice la palabra de Dios. Y nos habla mucho aquí en este versículo que dice: el que tiene oído, oiga lo que el Espíritu dice a las iglesias. Eso es lo que habla a cada uno de nosotros. Pero ¿qué tenemos que hacer nosotros? Poner ese oído y poner atención lo que la palabra de Dios nos habla a cada uno de nosotros. Gloria a Dios. También nos dice ahí en los libros de los Salmos 32:8 y dice: te haré entender, dice, te enseñaré, dice, el camino en que debes andar, sobre ti fijaré mis ojos. Gloria a Dios. Hay algo muy especial que nos habla la palabra de Dios a cada uno de nosotros. Te haré, dice, entender y te enseñaré el camino en que debes andar. Imagínese, la palabra de Dios nos lleva a ese camino que nuestro Señor Jesucristo quiere que nosotros caminemos y que debemos andar sobre ti fijaré mis ojos. Así es que tenemos los ojos de Dios, que Él no nos deja ningún momento. Él siempre está a nuestro lado en todo momento. Gloria a Dios. Así es que vamos a escuchar otra alabanza y seguimos en este mismo programa. Gloria a Dios.

Gloria a Dios. Qué alabanza la que hemos escuchado en esta tarde, que cada alabanza viene algo a nuestra vida espiritual, porque una alabanza es la que viene a nuestra mente de lo que hemos sido y en este mundo especialmente, que esa alabanza ha tocado parte de nuestra vida espiritual. Pero qué bendición es escuchar la alabanza, porque de ahí se manifiesta el Espíritu Santo a nuestro ser. Porque de la alabanza, imagínese un ejemplo que está en este sagrado libro, que fue Pablo y Silas, que ellos cantaban en aquel lugar donde estaban presos, le cantaban a Dios, un lugar que no se veía ahí luz, pero ellos adoraban a Dios, Pablo y Silas, y los presos dice que lo escuchaban. Pero en eso dice que vino un enorme terremoto, ¿y qué pasó? Se soltaron las cadenas y las puertas fueron abiertas. ¿Por qué? Porque la alabanza tiene poder. Esa alabanza que usted escucha y llega a su corazón, doble rodillas, y si usted está pidiendo o tiene una petición adelante de Dios, Dios le va a cumplir, a como este hombre y Silas fueron, le acantaban ahí a Dios. Y en eso Dios se transformó en ese lugar y manda ese terremoto, y las cadenas fueron rotas y las puertas se abrieron. Así dice la palabra de Dios, y por eso le ponemos atención cada alabanza que nosotros escuchamos. Así es que un saludito muy especial para el hermano que nos está escuchando allá en Chinacá, que no nos dio su nombre. Bendiciones, hermano, y ahí vamos a escuchar esta alabanza.

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Música que bendice, música que alaba y glorifica al bendito nombre de nuestro Padre Celestial, de la cual nosotros podemos exaltar el nombre de Dios. Saludos para nuestro hermano pastor Natalio Herrera, como también para nuestra pastora Salomé de Herrera. Saludos para toda la familia, quienes nos escuchan allá en la zona número 8. Saludos también para mi tía Florinda, fiel oyente a este espacio.

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1: Gracias, gracias, ya vamos allá con el mensaje de Dios, porque el tiempo aquí en la radio no se detiene. Vamos ya en el libro de Efesios capítulo 2 y versículo 19. Dice así la palabra de Dios, en nombre del Padre, del Hijo y de su Santo Espíritu. Por eso ustedes ya no son extranjeros, ya no están fuera de su tierra, sino que ahora comparten con el pueblo santo los mismos derechos y son miembros de la familia de Dios. Gloria a Dios. Nosotros aquí en este mundo, nos habla la palabra de Dios. Por eso dice usted, ya no son extranjeros, pero si somos verdaderos cristianos, si somos verdaderos cristianos, como dice aquí la palabra, ustedes ya no son extranjeros, ya no están fuera de su tierra, sino que ahora comparten con el pueblo santo los mismos derechos, son miembros de la familia de Dios. Gloria a Dios. Qué linda la palabra de Dios. Somos miembros de la familia de Dios, nos habla aquí la palabra de Dios. Ya no somos extranjeros, sino somos miembros de la familia de Dios. Pero realmente la palabra de Dios nos habla a cada uno de nosotros, pero nosotros en este mundo no entendemos lo que nos habla la palabra de Dios. Aquí nos habla el apóstol Pablo en los Efesios, y él decía, por eso decía, ustedes ya no son extranjeros, ya no están fuera de su tierra, sino que ahora comparten con el pueblo santo los mismos derechos y son miembros de la familia de Dios. Somos miembros de la familia de Dios. Pero ¿sabe qué, amigo, hermanito lindo, hermanita linda? Tenemos que ser realmente cristianos, pero cristianos de corazón, no solo de labios. Porque la palabra de Dios nos dice, y son miembros de la familia de Dios. Si somos verdaderos cristianos, somos ya parte de la misma familia que Dios ama a este pueblo de Dios. Nos sigue diciendo ahí en Filipenses 3:20. En cambio, nosotros somos ciudadanos del cielo y estamos esperando que del cielo venga el Salvador, el Señor Jesucristo. Imagínense, gloria a Dios. ¿Quiénes estamos esperando nosotros como cristianos que somos? La palabra de Dios nos habla aquí, Pablo también, los filipenses. En cambio, nosotros somos ciudadanos del cielo y no, y estamos esperando, dice, que del cielo venga el Salvador, el Señor Jesucristo. Como aquellos hombres que andaron con Jesús, Jesús se fue al cielo y ellos se quedaron mirando hacia el cielo porque Jesús fue levantado de esta tierra. Y ahora nosotros, ¿qué estamos mirando para el cielo? ¿Qué esperamos? Así como nos dice la palabra de Dios. En cambio, nosotros somos ciudadanos del cielo. Imagínense. Somos ciudadanos del cielo y estamos esperando que del cielo venga el Salvador. Estamos esperando que nuestro Señor Jesucristo venga a traer a ese pueblo que sí de veras ha creído en Él. Gloria a Dios. El Señor Jesucristo, el que nosotros predicamos, le alabamos. A Él es el que estamos esperando. Porque dice la palabra y nosotros somos ciudadanos del cielo y estamos esperando que el cielo venga el Salvador, el Señor Jesucristo. Gloria a Dios. Eso hablaba Pablo en Filipenses. Nos sigue diciendo ahí también Primera de Pedro 2:11. Queridos hermanos, les ruego como extranjeros de paso por este mundo que no den lugar a los deseos humanos que luchan contra el alma. Gloria a Dios. Querido hermano, dice la palabra, le ruego como extranjeros de paso por este mundo. Somos extranjeros de este mundo, pero este mundo no existimos nosotros. Lo que Dios tiene preparado para cada uno de nosotros. Porque dice la palabra, queriendo hermanos, les ruego como extranjeros de paso por este mundo que no den lugar a los derechos humanos, que luchan contra el alma. Estamos en este mundo, luchamos, pero luchamos porque tenemos ojos y tenemos oído. Estos ojos pecan cada momento. Estos oídos oyen lo que otras personas hablan. Pero ¿sabe qué, amigo, hermanita linda? Nosotros no somos nadie para estar juzgando a otro. Tenemos estos ojos y estos oídos, pero no es para juzgar, porque la palabra de Dios nos habla que no den lugar a los deseos humanos que luchan contra el alma. No demos ese lugar, no demos ese lugar de esta carne. Porque nuestra alma se pone triste si nosotros llegamos a un momento en el pecado. Gloria a Dios. Nos sigue diciendo ahí en el libro de Hebreos 12:22. Y ustedes, por el contrario, se han acercado al monte Sión y a la ciudad del Dios viviente, la Jerusalén celestial, y a muchos miles de ángeles reunidos para hablar a Dios. Gloria a Dios. ¿Cómo nos habla aquí la palabra de Dios? Y ustedes, por el contrario, se han acercado al monte Sión y a la ciudad del Dios viviente. Nos han acercado a ese lugar que Dios quiere que nosotros estemos cerca de Él. A la ciudad de Jerusalén y a la muchos miles de ángeles reunidos para hablar a Dios. Qué lindo se va a ser ese momento cuando nosotros miremos esos miles y miles de ángeles y vamos a estar congregados a esa familia que Dios quiere que nosotros estemos con Él. Gloria a Dios. Eso es lo que Dios se agrada de cada uno de nosotros. Nos sigue diciendo ahí en el libro de Hebreos 12:23, y a la multitud y a la comunidad de los primeros hijos de Dios escritos en el cielo se han acercado a Dios, el juez de todos, a los espíritus de los hombres buenos que Dios ha hecho perfectos. Gloria a Dios. Alabado sea tu nombre. Y a la comunidad de los primeros hijos de Dios escritos en el cielo, imagínense. Y a la comunidad de los primeros hijos de Dios escritos en el cielo, estará usted escrito en ese sagrado libro que Dios tiene allá, donde está escrito todo lo que usted ha hecho en este mundo, o lo que yo he hecho en este mundo. Dios tiene ese libro allá y lleva el apunte cómo nos hemos comportado nosotros en este mundo. Porque dice la palabra de Dios, y a la comunidad de los primeros hijos de Dios escritos en el cielo, dice, escritos en el cielo, no es en cualquier lugar, se han acercado a Dios, dice la palabra, el juez de todos, que tenemos a un juez que todo lo mira, que es Dios, a los espíritus de los hombres buenos que Dios ha hecho perfectos. Dios ha hecho perfecto al hombre, a la mujer, al joven y a la señorita. Dios no se engaña. Dios quiere que nosotros seamos perfectos delante de Él. Porque dice la palabra de Dios que Él es juez de todos los espíritus del hombre buenos que Dios ha hecho perfectos. Gloria a Dios. También nos dice ahí en Hebreos 13:14, pues en este mundo no tenemos una ciudad que permanezca para siempre, sino que vamos en busca de la ciudad futura. Alabado sea su nombre. Vamos a una ciudad donde nosotros vamos a estar de muchos y muchos y miles de años, pero va a depender de cada uno de nosotros, porque dice la palabra de Dios, pues en este mundo no tenemos una ciudad. En este mundo no tenemos ninguna ciudad que permanezca para siempre, sino que vamos en busca de la ciudad futura. Vamos en una ciudad futura. ¿Sabe qué, hermanito lindo, amigos? Dios nos está regalando la salvación regalada. ¿Por qué no recibe usted esa salvación en su corazón? ¿Por qué no recibe al Señor en su corazón para estar en aquella ciudad santa que Dios quiere que nosotros estemos? ¿Por qué no quiere usted estar en aquella ciudad futura que nos habla la palabra de Dios? Porque la palabra de Dios nos habla cada vez que abrimos este sagrado libro que es la Biblia, que dice, pues en este mundo no tenemos una ciudad. En este mundo no tenemos ninguna ciudad que permanezca para siempre, pero en el cielo sí tenemos esa ciudad que Dios quiere que nosotros estemos con Él. ¿Sabe qué, amigo, hermano? Nosotros como humanos, cada día debemos de pedir perdón. Cada día debemos nosotros doblar rodillas y pedirle perdón a Dios. Porque como le decía, que estos ojos, estos oídos oyen y miran, pecamos en este mundo. Si queremos llegar a esa ciudad santa que Dios quiere que lleguemos, va a depender de cada uno de nosotros. También nos sigue diciendo en el libro de Apocalipsis, capítulo 21 y versículo 2. Aquí hablaba el apóstol Juan: vi la ciudad santa, la nueva Jerusalén, que bajaba del cielo de la presencia de Dios. Estaba arreglada como una novia vestida para su prometido. Gloria a Dios. Imaginen lo que Dios, ese privilegio tan grande que le dio a este hombre, el apóstol Juan, que él dijo, vi la ciudad santa. Él había visto la ciudad santa, la nueva Jerusalén, que bajaba del cielo. ¿Y será que nosotros como seres humanos ya miramos lo que este hombre miró? ¿Y será que nosotros como seres humanos ya miramos?

a como dice aquí su palabra. Voy con el último versículo de la Biblia, y que dice ahí también en Apocalipsis capítulo 21 y versículo 3. Y oí una fuerte voz que venía del trono, que decía: aquí está el lugar donde Dios vive con los hombres, vivirán con ellos y ellos serán su pueblo, y Dios mismo estará con ellos como su Dios. Gloria a Dios. Qué hermosa es la palabra de Dios, y Él mismo estará con su pueblo. Alabado sea su nombre. San Juan 18:36. Jesús le contestó: mi trono no es de este mundo, sino fuera tendría gente a mi servicio que peleara para que yo no fuera entregado a los judíos, pero mi reino no es de aquí. El reino de nosotros no es de aquí. A como dijo Jesús, el reino de nuestro Señor Jesucristo fue allá donde está nuestro Padre Celestial. Y ese es nuestro reino, de usted y de mí, en aquel día, si nosotros obedecemos lo que dice la palabra de Dios. En cambio, nosotros somos ciudadanos del cielo y estamos esperando que del cielo venga el Salvador, que es nuestro Señor Jesucristo. Gloria a Dios. Así es, hermanos, que Dios me los bendiga. Si Dios lo permite, seguiremos el próximo sábado.

0: Bueno, ya el tiempo se nos fue. Un saludo muy especial para mi hermano Álvaro, que nos escucha allá en Saculeo Ruinas. Bendiciones, hermano Álvaro, y también un saludo para mi hermano Timoteo, que nos escucha aquí en Saculeo Central. Bendiciones, si Dios lo permite, estaremos el próximo sábado, si el Señor no ha venido. Que Dios me los bendiga y hasta la próxima.
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por Jesús, llegando hasta la intimidad de su amable hogar en esta bonita tarde, una tarde de sábado. Un sábado ya de octubre, ya. Sí, tenemos 3 de octubre, ya del décimo mes del 2026. Bendiciones para usted, para toda su familia. Estamos agradecidos con Dios por la oportunidad que Él nos da de poder llegar hasta la intimidad de su amable hogar en esta bonita tarde de sábado 3. Bendiciones para usted y para toda su familia. En esta tarde tomamos nuestra porción bíblica y la encontramos en San Marcos, su capítulo 1, su verso 40. Siempre que leemos la palabra del Señor, lo hacemos bajo la guianza del Padre, del Hijo y de su Espíritu Santo. Y a la letra dice: vino a él un leproso, rogándole hincada la rodilla, le dijo: si quieres, puedes limpiarme. Y Jesús, teniendo misericordia de él, extendió la mano y le tocó y le dijo: quiero, sé limpio. Y así que él hubo hablado, al instante la lepra se fue de aquel y quedó limpio. Entonces le encargó rigurosamente y le despidió luego y le dijo: mira, no digas a nadie nada, sino ve, muéstrate al sacerdote y ofrece por tu purificación lo que Moisés mandó para testimonio de ellos. Pero ido él, comenzó a publicarlo mucho, a divulgar el hecho, de manera que ya Jesús no podía entrar abiertamente en la ciudad, sino que se quedaba fuera de los lugares desiertos y venían a él de todas partes. Palabra del Señor. Esto es lo que Jesús hacía cuando él estuvo aquí en la tierra, y no lo hacía, lo sigue haciendo, estimado rey. La Biblia dice que Jesús sana a un leproso. Ahora, pues tal vez ya no podemos ver la lepra de aquellos días, pero el significado de la lepra es el pecado. Así es. Esa es la enfermedad del alma que nos aparta de la presencia del Señor y que todos los días, pues, nos separa. Sí, nos separa de la voluntad de Dios. Por eso, en esta tarde, el deseo de nuestro corazón al presentar este programa Centinelas de Luz es que la palabra de Dios corra y sea glorificada. Y usted, hasta donde llegue la señal de estéreo cumbre, pueda gozarse de una manera tan especial, pueda sentir esa alegría, ese gozo, esa felicidad que solo Cristo da a través de su palabra. Su palabra dice: venid luego y estemos a cuentas. ¿Y de qué vamos a estar a cuentas?, dice usted. Sí, tenemos que estar a cuentas con el Señor, porque la Biblia dice que hemos pecado y hemos sido destituidos de la gloria del Señor, y es necesario que vengamos a Jesucristo para obtener vida y vida en abundancia. Así que le amamos en el Señor, centinelas de luz, brillando por Jesús, llegando hasta la intimidad de su amable hogar. Presentado por Iglesia de Dios Evangelio Completo Chinacá Central. Bendiciones y saluditos especiales para nuestro hermano Pastor Hugo Mérida, para su querida esposa, nuestra hermana Plácida de Mérida, y para toda su familia. Que Dios llene ese corazón con esa paz, con esa alegría, con ese gozo, con esa felicidad, Señor. Gracias, bendito Espíritu Santo. Hoy ponemos este programa de principio a fin, Señor. Te rogamos, Padre poderoso, que sea el poder de tu Espíritu Santo obrando de una manera muy, pero muy especial en la mente y el corazón de tus hijos, Padre precioso. Gracias, Espíritu Santo. Gracias por concedernos la oportunidad, Señor. Oh, aleluya, aleluya, santo, santo. Santo eres tu papá.
Gracias, Padre bendito, en el nombre de Cristo Jesús ponemos este programa de principio a fin. Te rogamos que sea el poder del Espíritu Santo hablando por nosotros, Señor, redarguyendo los corazones, las mentes, Padre precioso. Gracias, bendito, bendito, bendito Espíritu Santo. En el nombre de Cristo Jesús oramos por

aquellas mujeres valientes, esforzadas, que luchan todos los días, Padre, por instruir a sus hijos en tus caminos santos y verdaderos. Oh, muchas gracias, precioso. Gracias, fuente inagotable, gracias, canal de bendición. Hoy ponemos en tus manos este programa de principio a fin. Te rogamos que sea el poder de tu Espíritu Santo hablando por nosotros. En el nombre de Cristo Jesús, amén y amén. Hoy pues le saludamos a usted que Dios le ha permitido llegar a un año más de vida, y en casita pues le celebran a usted ese año de vida, y unida a las mil felicitaciones, centinelas de luz brillando por Jesús, se une también a esa gratitud, a esa felicitación de parte de su familia. Así que hoy es un día muy especial, un día muy bonito, un día en el cual nos podemos gozar en la presencia del Señor. Así que le saludamos a usted en esta bonita tarde y deseamos con todo nuestro corazón que este día sea inolvidable. Sí, así es. Que el Señor le bendiga y dejamos una bonita alabanza para usted.

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tarde, pues estamos muy agradecidos con Dios. Tenemos nuestros anuncios de parte de Iglesia de Dios Evangelio Completo, Chinacá Central. Para el día de hoy, los jóvenes tienen su servicio de las 7 de la noche en adelante. Para el día de mañana tenemos nuestro servicio de escuela dominical de las 4 de la tarde en adelante. Está usted cordialmente invitado. Así que no puede decir que no hay lugar. Sí hay lugar donde usted venga y se goce. En esta tarde, pues también le invitamos a sus niños para que ellos también puedan venir ahí para los niños. La Biblia dice: instruye al niño en su camino, y aun cuando fuere viejo no se apartará de ellos. Pero la responsabilidad es de nosotros los padres de familia, sí, de poder llevarlos, de poder instruirlos, de poder que ellos también aprendan de la palabra del Señor. Así que si usted desde pequeño los lleva a la iglesia, los instruye en los caminos santos del Señor, pues ellos llegarán a grande y no se avergonzarán. Así que Dios nos ayude a todos a seguir hacia adelante confiando en el Señor. En esta tarde pues tenemos saluditos muy especiales para nuestra hermana Mariola, para su querido esposo, nuestro hermano Alfonso, para toda su familia y en especial para su hijo Dani allá en los Estados Unidos. Que el Señor los siga bendiciendo, los siga prosperando y que cada día, Padre amado, ellos puedan ver tu gloria, Señor. Gracias, bendito Espíritu Santo. Gracias, Espíritu de Dios. Saludamos también a toda la congregación de Iglesia de Dios Evangelio Completo Chinacá Central. Hasta donde llega la señal de Estéreo Cumbre, la voz evangélica de Huehuetenango. Dejamos otra bonita alabanza.

Así es, centinelas de luz brillando por Jesús, llegando hasta la intimidad de su amable hogar. Han transcurrido ya 20 minutos de las 16 horas. Le saludamos a usted, a usted, a usted, hasta donde llega la señal de Estéreo Cumbre, la voz evangélica de Huehuetenango. Joelito tiene saludos especiales para nuestro hermano pastor Hugo Mérida, para su querida esposa, para toda su familia. En esta bonita tarde, una tarde de sábado 3 de octubre, ya llegando ya al noveno, décimo mes del 2026. Así que en esta tarde pues estamos agradecidos con nuestro Dios, porque Él es bueno y para siempre su misericordia. Y usted y yo gozamos y disfrutamos de la presencia del Señor. No importan la lucha, las pruebas que vengan a nuestra vida, pero la Biblia dice que en Cristo somos más que vencedores. Así que dejamos otra bonita alabanza para usted en esta tarde.

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Así es, en esta tarde, pues, estamos tan agradecidos con Dios que no tenemos con qué pagarle por ese inmenso amor, por esto bello, hermoso, como lo es la salvación de nuestra alma. Nuestro texto en esta tarde lo encontramos en Romanos, sí. Romanos, su capítulo 6, su verso 23. Y siempre que leemos la palabra del Señor, lo hacemos bajo la guianza del Padre, del Hijo y de su Espíritu Santo. Y a la letra dice: ahora pues ninguna condenación hay para los que están en Cristo Jesús. Vea usted qué hermosa la palabra del Señor. Este podríamos llamar el Evangelio de nuestro Señor Jesucristo. Así es, estimado Radio Escucha. Dios nos habla de una y de otra manera a través de su Hijo amado. ¿Por qué? Porque Él quiere el bienestar para cada uno de sus hijos. Y en este verso, pues, nosotros encontramos esos hermosos privilegios, ese fruto de la justificación por la fe en Cristo Jesús, Señor nuestro. Así es. La Biblia dice que hemos sido libres de la condenación. O sea, en este capítulo nuestros pecados ya no son pecados. Dios los ha limpiado, nos ha hecho libres. Y ese es el maravilloso privilegio al considerar nuestra condición miserable. Como vimos en Romanos su capítulo 7, su verso 14 y 25, la Biblia dice que cuya conclusión es especialmente que nosotros nos acerquemos a la presencia del Señor como creyentes librados de la ley, en el sentido de no ser condenados solamente por medio de Cristo. La Biblia dice que Él nos ha dado la victoria sobre el pecado, que aún a causa de disturbios estorba nuestra vida, sí, nuestra nueva vida. Así es, estimado radio. La Biblia dice que somos más que vencedores. Así que, estimado radio escucha, tenemos una gran lucha contra el pecado cada día dentro de nuestra vida hasta que Cristo venga. Así es. Lo más importante es que a usted, a mí, se nos ha asegurado una gran victoria. Por ello, el hombre y la mujer no vive derrotado por el pecado, sino que ya tiene la victoria de Cristo Jesús. Y gracias a esa hermosa justificación por la fe, hemos sido libres de la culpa y de la condenación del pecado. Y esto es algo maravilloso. Este es el beneficio más hermoso del cual hablamos en este capítulo. Este es un capítulo de triunfo muy propicio para considerar la triste realidad de nuestra debilidad humana, de tal forma que podemos colocar nuestra mirada únicamente en aquel que nos ha librado de nuestra miseria. Así que, cuando nosotros reflexionamos en la palabra del Señor, entonces encontramos esas promesas tan bellas, tan hermosas, tan preciosas. La Biblia dice que en Dios tenemos el aliento para vivir cada día conforme al llamado que el Señor nos ha dado. Que somos colmados de esperanza solamente en Dios. Y a pesar de lo que vemos suceder a nuestro alrededor, a pesar de lo que pueda venir, este verso nos habla de la esperanza, de esa esperanza maravillosa que ahora puede tener el hombre y la mujer, de ser más que vencedor en cualquier situación por medio de Jesucristo. Aquí no nos dice que no todo será, que todo será color de rosa, no. Tampoco nos dice que el mundo nos amará, no.
ni que absolutamente nada traerá perturbaciones, no. Pero sí dice que en todas estas cosas somos más que vencedores. Este capítulo es muy hermoso porque nos ayuda a tener una perspectiva clara de la vida y de nuestro futuro, gracias a aquel que nos ha hecho justos delante de Dios. Nuestra vida aquí ahora, nuestro futuro en esta tierra y por la eternidad, no descansa en la política del gobierno, no. Descansa en los brazos eternos, en la esperanza de nuestro buen Cristo Jesús, que nos ha dado la victoria sobre el pecado y sobre la muerte. Y con esto usted en mente, entonces comenzamos a gozar y a disfrutar de esa presencia tan hermosa. La Biblia dice, uno, que ninguna condenación hay. Para los cristianos ya no hay ninguna condenación. Este es nuestro primer punto. Y déjeme decirle qué buena noticia, amado hermano. Si bien nos lamentamos junto con Pablo al considerar nuestra miseria, al considerar que somos inclinados al mal y que en ocasiones terminamos haciendo el mal que no queremos en lugar de hacer el bien que queremos, a pesar de esto, ya no hay ninguna condenación para usted y para mí. La Biblia dice, ahora pues ninguna condenación hay para los que están en Cristo Jesús. Este es el Evangelio de nuestro Señor Jesucristo. La Biblia dice que fuimos librados de la culpa del pecado. Así nos lo describe el apóstol Pablo. Él nos ha enseñado que el pecado entró al mundo por un hombre y pasa a toda la humanidad. Luego todos han sido hechos pecadores y todos hemos pecado. Nadie puede decir, yo no he pecado. Solamente Cristo, que fue sin pecado, y ninguno podía representarle. Por eso nuestros pecados ahora en Cristo somos libres. La ley de Dios diseña lo que es el pecado y hemos visto que toda boca queda cerrada ante la ley. No tiene nada que decir, nada que decir a favor propio, sino que debemos aceptar la culpa por nuestros pecados. Romanos 3:19-20 dice, tanto pagamos como religiosos nos ha hecho Pablo en capítulos 1 y 2, todos son culpables de pecado y solo hay una manera de ser librados de la culpa, y esta es por medio de la justificación, por medio de la fe en Cristo Jesús. Entonces déjeme decirle, estimado radio escucha, que por la fe en la sangre de Jesucristo, en ese hermoso sacrificio ofrecido en nuestro lugar una sola vez y para siempre, llevó esta culpa. Así es. Él hizo suya la culpa para librarnos a nosotros, para librarnos de esa condenación. Ahora ya no estamos en condenación, pero somos nosotros los que decidimos hacer nuestra la palabra o dejarla. La buena noticia nos llama a dejar a un lado tales sentimientos, porque Cristo lleva nuestra culpa en la cruz. La Biblia dice que los matrimonios que viven recordándose lo que el uno ha hecho al otro no pueden perdonarse mutuamente. Necesitan considerar el perdón que les fue otorgado en Cristo para dejar de acusarse entre ellos y dejar sus culpas en la cruz, para poder experimentar la unidad y reconciliación que pueden tener por medio de Cristo. Así que es Cristo. En Cristo fuimos librados de la culpa del pecado, pero también la Biblia dice que fuimos librados de la condenación del pecado. Si vamos a Romanos 6:23, dice, porque la paga del pecado es muerte, mas la dádiva de Dios es vida eterna en Cristo Jesús. Así es, estimado radio escucha.
la sentencia de la ley de Dios para todo el hombre y para toda la mujer es aquel que haya cometido pecado. La Biblia dice que es muerte. La ley señala al hombre, a la mujer culpable, pero la obra expiatoria de Cristo toma esta condenación. Cristo mismo tomó esta condena para sí, ofreciéndose como sacrificio sustitutivo perfecto por nuestros pecados. De este modo, Él llevó nuestra condenación para que todos los que somos pecadores como usted y yo, vivamos esa hermosa experiencia y disfrutemos que ya no hay ninguna condenación para nosotros. No se trata de la impunidad, se trata de recibir la justicia de Dios que se revela de la fe en Cristo Jesús. La fe en su sangre, fe en su intercesión perfecta y eterna a nuestro favor, fe en el dicho de Dios y no en cosa alguna que nosotros podamos hacer. Hemos muerto a la ley que nos condenaba a causa de nuestros pecados, pero ahora estamos unidos a Cristo, quien murió una vez para llevar nuestros pecados y resucitó para nuestra justificación. Todos los días luchamos aún con el pecado en nuestra vida, pero no es el pecado quien rige nuestra vida, sino Cristo. Por su palabra, por su espíritu, ya no hay quien nos acuse y condene ante Dios, ni siquiera a nosotros mismos, porque hemos leído la palabra del Señor y somos testigos de las grandezas, de las maravillas del Señor. La Biblia dice que ahora tenemos la victoria porque Cristo ha resucitado de entre los muertos para nuestra justificación, y sabemos que tenemos la victoria porque Él ha vencido. Sí, Él ha vencido al pecado. Y es verdad que nos lamentamos aún por tener inclinación pecaminosa, pero Cristo es nuestro mayor. Su gracia es mayor, el poder del Espíritu que nos satisface es mayor, nos sostiene. Juntamente con la prueba nos da la salida, dice la palabra del Señor. Cristo es el que rescata al hombre miserable, sí, y lo lleva a los brazos de Jesucristo. ¿Por qué? Porque Él me libra. Me vivifica, y aquí y ahora y por la eternidad, Él aún está trabajando en mi vida y en la suya. Sí, Él nos asegura esa victoria hasta cuando Él venga y nos tome para sí. Así es. Hoy usted y yo somos libres, ya no pesa sobre nosotros ninguna condenación, y el día que usted y yo vayamos a responder al ungüento, a ese tribunal de Cristo, nuestro juez será además nuestro abogado, quien nos dirá: ya has sido declarado inocente, ya fuiste justificado, ya no eres culpable, has nacido de nuevo por la fe. Y entonces la pregunta es: ¿cómo deberíamos entonces considerar a nuestros hermanos en la fe? ¿Cómo deberíamos de ser? ¿Cómo deberían de ser nuestras relaciones? ¿Cuál debería ser nuestro compromiso como miembros del cuerpo de Cristo? ¿Cómo cumplir nuestra vocación de ser sal de la tierra y luz del mundo? Si usted va a la palabra, encontramos esos bonitos textos. Así es. La Biblia dice que para los que están en Cristo no hay ninguna condenación. Este es nuestro segundo punto. Ya no hay condenación para los que están en Cristo Jesús. Vea usted, hermano, hermana, el texto no nos dice que no hay condenación para todo el mundo, que todos y cada uno de los seres humanos fueron perdonados, que todos y cada uno de los habitantes del mundo fueron librados de la condenación.
este mundo impío, la Biblia dice que va rumbo a la condenación eterna y el infierno de fuego por la eternidad. Ese es el destino de todo impenitente pecador. Es el destino de todo aquel que rechaza la justicia de Dios por medio de la fe en Cristo. Muchas veces pretendemos establecer nuestra propia justicia y no importa el nombre que le quiera dar: justicia transicional, justicia social, justicia especial. Nuestro texto dice: ahora pues ninguna condenación hay para los que están en Cristo Jesús. Los que no andan conforme a la carne, sino conforme al Espíritu. Los que fueron unidos a Cristo Jesús. Sabemos que los que están unidos a Cristo Jesús tienen este maravilloso privilegio de haber sido librados de la culpa y de la condenación del pecado. Solamente los que fuimos unidos en una muerte como la suya hemos experimentado una vida como la de la resurrección de Cristo. Únicamente los que fuimos unidos a Cristo, los que estamos luchando en su preciosa gracia, en esa gracia infinita, y recibimos fe en aquel que vino, se hizo hombre, vivió una vida perfecta, se entregó en una cruz por los pecados suyos, por los pecados míos. La Biblia dice que resucitó al tercer día y hoy está sentado a la diestra del Padre hasta que ponga todos sus enemigos por estrado de sus pies. Así dice la palabra del Señor. Y un día vendrá para juzgar, dice la Biblia, a los vivos y a los muertos. ¿Cree usted en Jesucristo, el Hijo de Dios, el cual es Dios por sobre todas las cosas? Si es así, entonces usted regocíjese en el poder, en la gracia que ha sido unido a Él, para que ya no haya ninguna condenación. Pero cuando decidimos que no hay condenación para los que están en Cristo Jesús, debemos entender también que esta buena es para todos. Los que permanecen unidos a Cristo, los que fueron y permanecen unidos a Cristo, tal como vimos en Romanos su capítulo 6, su verso 4 y 6, los que por su gracia perseveran hasta el fin por causa de su unión vital con Cristo. Esta liberación no es para los hipócritas, como decíamos en un principio, sino que para aquellos hombres, para aquellas mujeres que con sinceridad y con verdad hacen la palabra de ellos. Sí, porque hay mucha gente hipócrita que poco a poco termina alejándose de Dios y renegando de la fe. Pero estos simplemente nunca fueron creyentes, nunca estuvieron unidos a Cristo. Pero los que en verdad están unidos a Cristo nunca dejan de serlo. No importa las pruebas, las luchas que tengamos, no importa las dificultades que pasemos, siempre tendremos la victoria y un día acabará esa lucha. Pero nuestra, así es, terminará esa lucha. Pero nunca nuestra unión con Cristo, eso nunca terminará. La Biblia dice que estos son los que han sido justificados y santificados en Cristo. Los desde ya pueden gozarse en la salvación de su alma. Podemos disfrutar de su victoria. Los que ahora sabemos que nada nos puede separar del amor de Dios. Los justificados y santificados. Ya no soy yo ninguna condenación para los que están en Cristo, para los que permanecen unidos a Cristo, los que ahora por la fe son vistos como justos delante de Dios, los que han sido apartados y viven como apartados para Dios. Algunas traducciones, sí, no encuentran muchos manuscritos que digan los que no andan conforme a la carne, sino conforme al Espíritu. Pero la verdad,
nosotros encontramos esa hermosa razón, esa hermosa declaración, aunque se repita en el verso 4. Y una y otra vez el apóstol suele repetir o explicar en detalles sus declaraciones. Esta armonía con el resto del contenido, de modo que como en nuestra traducción podemos leer toda la frase. Ahora pues, ninguna condenación hay para los que están en Cristo Jesús, los que no andan conforme a la carne, sino conforme al Espíritu. Solamente aquellos que han sido justificados y santificados podemos andar en una nueva vida como vivos, ¿sí? Como hombres y mujeres vivas. Si nosotros vimos en Romanos, la Biblia dice que únicamente aquellos que están en una unión vital con Cristo pueden experimentar una vida genuina, no por sus deseos pecaminosos, sino por el Espíritu de Dios que ha sido derramado en esos corazones. Así es. Debemos recordar que la justificación y la santificación son dos cosas distintas, pero que no vienen separadas, sino juntas. Nadie puede decir que ha sido justificado y no vivir en santidad, y nadie puede ser santo durante Dios, delante de Dios, si primero no ha sido justificado por Dios mismo. La justificación por la fe, tal como hemos afirmado antes, no conduce al libertinaje, más conduce a la santidad, al agradecimiento para con Dios, a buscar agradarle conforme a lo que Él revela en su bendita y santa palabra. La buena noticia, sí, la buena noticia es que los que están unidos a Cristo y en razón de tal unión, no somos gobernados por nuestra vieja naturaleza pecaminosa, sino por el Espíritu Santo de Dios. Estos, ¿cómo dirán más adelante? Así es, así dice el apóstol Pablo, son verdaderamente hijos de Dios. Y si hijos de Dios reconciliados para con Cristo, tenemos vida eterna con el Señor. ¡Qué maravillosa noticia! Ahora pues, la Biblia dice que ninguna condenación hay para los que están en Cristo Jesús, los que no andan conforme a la carne, sino conforme al Espíritu. Ya no tenemos culpa ni condenación porque Cristo la llevó en nuestro lugar. Estamos unidos a Cristo, quien resucitó para nuestra justificación y por quien ahora nosotros podemos experimentar una nueva vida. Esta es la gracia de Dios en Cristo. Este es el resultado de la justificación por la fe. Una vida libre de condenación, una vida guiada por el Espíritu de Dios. Esto es lo que debemos anunciar en todo momento, mediante nuestra manera de vivir, nuestra manera de hablar, nuestra manera de pensar, nuestra manera de concebir el mundo en el cual vivimos, la manera de ver las cosas. La única manera de estar libres de la condenación es estando en Cristo Jesús. Déjeme decirle, estimado Radio Escucha, que esa es la única manera de experimentar una verdadera justicia, y esta justicia se mantiene estando en Cristo. La única manera de vivir plena y verdaderamente es estando en Cristo. No busquemos, amado hermano, en el mundo lo que en Cristo tenemos. Lo que Cristo ha dado por usted y por mí, lo que en Cristo tenemos.

tan conforme a la voluntad, sino que conforme a la voluntad de Dios. Así es, estimado Radio Escucha. La palabra de Dios es tan clara, tan especial, que nos anima todos los días a seguir adelante, de poder entregarle nuestro corazón al Rey de Reyes y Señor de Señores. En esta tarde yo le hago esa hermosa invitación a usted que no ha dispuesto su corazón para el Señor, que su vida está dispuesta al deleite, al placer, a la vanidad, a la vanagloria de esta carne, pero la Biblia dice que Dios nos ha dado vida y vida en abundancia, y que hoy podemos gozar, podemos disfrutar de esas grandezas, de esas maravillas, de esos favores. En el nombre de Cristo Jesús oramos, Padre nuestro, tú que habitas al trono del Altísimo. Ponemos en tus manos gloriosas a todo nuestro radio escucha, Señor. Los bendecimos, los cubrimos con tu protección divina, Señor. Declaramos, Padre, que esta palabra haga morada en nuestros corazones, que nos limpie, que nos purifique, que nos ayude a continuar hacia adelante, Padre hermoso, Padre precioso. La sangre de Cristo tiene poder, tiene poder, tiene poder. En el nombre de Cristo Jesús desarraigamos toda potestad de los aires, toda tiniebla, toda oscuridad, en el nombre de Cristo Jesús. Amén y amén. Esta ha sido la reflexión de la bendita palabra del Señor en esta tarde. Una tarde muy maravillosa de sábado 3 de octubre, sí, llegando ya casi a la recta final del año 2026. Y la pregunta es, ¿qué hemos hecho por la salvación de nuestra alma? La Biblia dice, ahora pues ninguna condenación hay para los que están en Cristo Jesús, los que no andan conforme a la carne, sino conforme al Espíritu. Que el Señor le bendiga rica y abundantemente en esta maravillosa tarde.

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un gusto saludarlos, respetables hermanos y amigos, gente linda, esta tarde, tarde de sábado, cuando el Dios del cielo nos permite vivir la fecha 3 de octubre del año 2026. Ya estamos presentando, impulsando el talento cristiano huehueteco. El número de hermanita Elda Lisset, allá en el Porvenir, San Nicolás Chantla. Con mucho gusto se lo doy a conocer. 33 27 52 10. 33 27 52 10 es el número telefónico de hermanita Elda Lisset. El grupo Los Remanentes de Cristo de Chinacá. El director, hermano Máximo Hernández. Cualquier información, cualquier invitación al 5998 9333. 5998 9333. Escuchamos esta alabanza interpretada por Geliel Sales. Este canto dice: dejen a los niños venir a mí.

Dejen a los niños venir a mí, dijo el Señor Jesucristo. Canto interpretado por Geliel Sales de San Sebastián, Huehuetenango. Estos son sus números telefónicos: 3263-5625 y 4943-2616. 3263-5625 o bien al 4943-2616. Impulsando el talento cristiano huehueteco. 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El hermano don Mario Augusto Cifuentes canta al Señor esto que dice Ananías y Zafira.

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6: Música bonita, música excelente. Ananías y Zafira interpreta el hermano Don Mario Augusto Cifuentes de la zona 2 de Huehue. Cualquier información, cualquier invitación al hermano Don Marito al 5821-1689. Este es el número de Don Marito Cifuentes al 5369-9554. 5369-9554. Estamos presentando Impulsando el Talento Cristiano Huehueteco. El hermano Don Augusto Lucas Viatoro de la zona 10 de Huehue interpreta TC.

Mire. Canto interpretado por hermano don Augusto Lucas Viatoro de la zona 10. ¿Cómo no, verdad? ¿Qué dijo el Señor? El que me sigue no andará en tinieblas. Esa es la invitación. Claro que sí. Saludos y bendiciones para todos. Estos son los números del hermano don Agustito. Para que inviten a hermano Augusto, pues. Apoyen a hermano Augusto. Oren por el hermano Agustito. 5821-1689. O bien puede marcar el 4815-5430. Un saludazo, claro que sí, con mucho cariño, con mucho aprecio a mi amigo y mi hermano, el hermano Enrique Francisco. Lo estuve escuchando al mediodía, hermano Enrique, dirá que no. Bendiciones, hermano Enrique, a su distinguida esposa y también a su hijita. Ahí en la zona 5 nos oyen. Joelito Mendoza lo hace allá en Chinacá. Una buena tarde también. Gracias a nuestros fieles oyentes. Impulsando el talento cristiano huehueteco, incluimos música del hermano Héctor Homero de León. Él radica en la ciudad capital, pero es originario de aquí de Huehueterango. Y esta es la música que Dios le ha permitido grabar. Al estilo mariachi escuchamos esta alabanza que dice... Obediencia. Escuchémosla entonces.

Al estilo mariachi, escuchamos a hermano Héctor Romero de León, cantante huehueteco, interpretando este canto que dice Obediencia. Este es el número telefónico del hermano Héctor Romero de León. Por cualquier invitación, por cualquier información, 5461-6401, repito, 5461-6401, impulsando el talento cristiano huehueteco a través de la voz evangélica. Hermana Brisnelli López Matías, de su producción número 3, canta al Señor. Hermosa quinceañera, vaya pues, que iba para las quinceañeras entonces.

Hermosa, hermosa quinceañera. Intérprete hermana Brinelli López Matías de la zona 11 de Huehue. Claro que sí, cualquier información para que hermana Brinelli vaya a cantar en sus 15 años. Vaya pues, escuche qué bonito, ¿verdad? Apunte este número 5994-9100. Otra vez, 5994-9100, el número personal de hermana Brinelli López Matías, de la zona 11 de Huehue. 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Impulsando el talento cristiano huehueteco, el hermano Otilio Martínez canta.

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6: Escuchábamos música bonita interpretada por hermano Otilio Martínez, el hermano Tilo, de su producción Camino a Emaús. Este canto dice: despierta, hermano. Amado hermano. Ese es el número telefónico por cualquier información, por cualquier invitación al hermano Tilo al 4564-9505. 4564-9505. Estamos presentando, impulsando el talento cristiano huehueteco allá en Canabaj. Saludos para hermanita Gaby Carrillo y a su respetable familia. Allá nos están oyendo esta tarde. Seguimos con más y claro que no podía faltar nuestra marimba. ¡Ah, qué bonito! La marimba, Trinos Nazarenos de la zona 3 de Huehue. Interpreta esta melodía que dice: allá en Los Olivos. ¿Qué pasó allá en Los Olivos?

allá en Los Olivos. Una melodía interpretada al ritmo de la marimba, Trinos Nazarenos de la zona 3 de Huehuetenango. Qué bonito, ¿verdad? Escuche usted, qué bonito, hombre. Y era que les cuento que los hermanos no paran. Y este sábado dos intervenciones. Bueno, pues van a cubrir este sábado. Dios los bendiga, los hermanitos. El hermano director de este grupazo Mar y Místico es el hermano Manrique Martínez. Cualquier invitación al 5389-8963. Ahí puede usted llamar, o bien llámele al hermano Leo, el hermano Leo Vázquez, integrante del grupazo Mar y Místico. 3172-6258. 3172-6258. Gracias a la comunicación del hermanito Pablo Torres, allá en Momostenango se goza, dice el hermano. Vaya. Me gusta que le guste, y si a usted le gusta, a mí me gusta, y todos nos gozamos. Saludos para el hermano Israel Reyes, en la zona 3 también se reporta a nuestra programación. Hermana Gaby, allá en Canava. Bendiciones. El mariachi, los inspirados por Cristo, cantan la Biblia.

su invitación, marque este número 3166-2838. 3166-2838. Un saludazo con mucho cariño, con mucho aprecio al hermano amado, hermano Rudy, hermano Rudito Claudio, es integrante del mariachi, también integra el grupo Unidos por Cristo y otro, como 3-4 grupos integra, hermano Rudy, no es egoísta. Dios lo bendiga, un saludazo para su familia. Bueno, pues terminamos aquí este espacio, incluyendo música del cantante huehueteco hermano Abner Martínez de Ojecheje, el es hijito del hermano Tilo. Dios bendiga la vida, hermano Abner. Él es el director del mariachi Redentor Divino. Si usted desea que el hermano Abner vaya como solista o también con su mariachi, apunte ese número, 3189-1132. 3189-1132. Ellos ya estuvieron que como 2 o 3 veces aquí con nosotros. Escuche usted este canto tan bonito. Cuán grande es él. Hasta la próxima. Buenísima tarde. Un excelente fin de semana para usted y su distinguida familia.